0: chuletas.
1: Amor. Amor. Amor. Amor.
2: ¿Qué pasó?
1: Se metieron a la casa. Toma, toma mi teléfono y llama a la policía.
2: ¿Cuál es la contraseña de desbloqueo?
1: Olvídalo. Yo les parto su mandarina. ¿Sabías tú que discutir con una mujer es como ser arrestado?
3: ¿Ah, sí?
1: Sí. 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
0: Chiste, chiste, es un chiste malo de chuletas.
1: Ándale, que estaban ahí en el hospital, carnal. ¡Ah! Estaba una señora a punto de dar a luz, carnal.
3: Ajá.
1: Y le dice el doctor a la señora:
4: oiga, señora, ¿usted desea que el padre del bebé esté presente durante el parto?
1: A la que le contesta la señora:
2: ay, no creo que a mi marido le agrade.

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0: ¿Cómo están, chiquirirris? Mamacita chancludas, trompudas, mandilona. ¡Ay, estoy enamorada! ¡Estoy enamorada! ¡Estoy enamorada! Mandilonas, deberían de dejarle ser. Andan comprándole el perfume al chancludo.
1: ¿Para qué otras las huela?
0: Andan comprándole ropa al chancludo.
1: ¿Para que otras se las quite?
2: ¡Qué malo!
0: Andan comprándole cartera al chancludo.
1: Para que saque billete y le piche la comida a otra.
0: Gaturro. Andan comprándole. Andan pagándole la mensualidad de la escuela a veces al chancludo.
1: Para que se case con otra.
0: Andan pagándole la maestría al vato. Y el vato. ¿Qué, chuletas?
1: Saca billetes y se la da a otra.
0: Te digo.
2: Uno nunca puede quedar bien con nadie, ¿verdad? Ay, no. A mí me tocó, Isaac.
0: Ajá.
2: A mí me tocó que todo le pagaba un muchacho, pero, oh, my God, hacía un trabajito. Parece que me hizo brujería, pero no, es que no hacen brujería. Hacen buenos trabajos en una misma.
0: ¿Cómo está eso?
2: Sí, Isaac, hace cuenta que... Wow. Antes de morir me gustaría volver a hacer cuchicuchi con ese hombre.
0: ¿Quién es?
2: No puedo decirlo.
0: ¿Quién es?
2: Está bien, te voy a decir. Es el Pedro Fletes.
1: No puede ser. No puede ser.
0: ¿Neta?
2: Sí, Pedro Fletes, yo le puse su llantera. Se la acondicioné, le traje llantas de los Estados Unidos. Le acomodé, le puse letreros, le puse unos muchachos para que le ayudaran, para que él nada más fuera gerente mientras estábamos adentro viendo películas y la llantera se trabajaba sola.
0: ¡No!
2: Sí, me dejó terminando por otra que... ¡Oh, my God!
0: ¿Qué?
2: Ya no voy a decir nada, Isaac, pero ¡oh, my God! Ya no hago nada, ahora que hagan todo por mí los desgraciados.
1: Ya llegó preguntando por ti, te trajo unos manguitos.
2: ¿Quién?
1: El Pedrito Fletes.
2: Oh my God, ¿en serio? Oh my God, Pedrito, te perdono. Papi, ven. Ven a mí, ponme como quieras.
1: Hey, cálmate.
0: Manches. 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

¡Qué amigos! Vámonos ahora con la frase pirateada del día. Y dice así: si no tienes, no gastes. Las fiestas pasan y las deudas se quedan.

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4: 5:40.

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0: Gracias. Amiguitos, amiguitas, llegó el momento de decirles adiós por ese día. Yo me la pasé muy bien, yo me la pasé genial, me divertí, me informé, escuché buenas rolitas, porque eso es lo que sabemos hacer. Esa es nuestra profesión en esta emisora de radio. Ponerte cosas chidas, entretenerte, hacerte sonreír, que te sientas bien, que te sientas feliz. Siéntete así, aférrate a ser feliz. Aunque de repente no tengamos nada, aunque de repente estemos abajo, cuando menos pienses, vas a estar hacia arriba. Pero recuérdalo bien, tienes que luchar mucho, tienes que ser muy disciplinado y no te tienes que desesperar. Acuérdate que tú puedes llenar una alcancía de monedita en monedita. Es que ya sabes, cuando menos pienses, va a estar súper llena. Muchísimas gracias a todos ustedes. Si quieres ir al gimnasio, lánzate al gimnasio. Que tengas tus llantotas ahí. Deshace de esas llantotas. A lo mejor te va a llevar un año. Sí, pero está en ti. ¿Quieres tener más billete? Pues hay que conseguir otro trabajo. A ver cómo nos acomodamos. Pero todo se puede. Ha habido tanta gente que viene desde abajo y está hasta arriba. Tiene abundancia y nos ha enseñado cómo. Pero a veces no queremos hacerlo. A veces queremos decirles qué suerte tuvieron, pero no, también trabajaron muy duro. Así es que empieza porque tú puedes llegar más lejos todavía, ¿sale? Gracias, un abrazo fuerte, se cuide, te bendiga, te protege, te llena de cosas chukis, bien perras para ti. Mucho billuyo para ti, mucha salud para ti, mucho amor para ti. Te quiero ver triunfar, bebé.
1: Thank you. Gracias. Hasta mañana, aquí nos escuchamos de 2 a 5 de la tarde en la Plebona FM de Culiacán. 100.9.

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1: El Comité Estatal de Sanidad Vegetal CESAVECIN reforzará el control biológico y la vigilancia de plagas previo al ciclo agrícola otoño-invierno. Su presidente, Leonel Murillo Cárdenas, informó que se realizan acciones contra la mosquita blanca y el pulgón, además de liberar insectos benéficos para proteger los primeros cultivos. La empresa Aeropartes Jiménez recibió un crédito del programa Impulso NAFIN para adquirir refacciones y mantener sus operaciones. La entrega fue encabezada por la alcaldesa interina de Culiacán, Ana Miriam Ramos Villarreal. El ayuntamiento informó que desde 2022 se han otorgado 650 créditos a MIPYMES por 734 millones de pesos. La incidencia delictiva en Aguaruto disminuyó hasta en un 80%, así lo informó el síndico Román Sarabia Benítez. Atribuyó esta reducción a la presencia permanente del Ejército Mexicano, Guardia Nacional y las corporaciones estatales y municipales, señalando que las familias han comenzado a recuperar los espacios públicos. Sinaloa registra 35 casos activos de gusano barrenador del ganado de acuerdo con el reporte de Agricultura y de Senasica. El estado acumula 39 casos desde noviembre de 2024, mientras que las autoridades sanitarias mantienen la vigilancia epidemiológica para dar seguimiento a la presencia de esta plaga.
2: Informó Rogelio Sánchez.
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1: 6 y 4

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3: 6 y 16.

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6: 6:45.

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4: Sinaloa registra 35 casos activos del gusano barrenador del ganado. De acuerdo con el reporte epidemiológico de la Secretaría de Agricultura y Desarrollo Rural y el Servicio Nacional de Sanidad, Inocuidad y Calidad Agroalimentaria, actualizado el 12 de agosto de 2026. El informe correspondiente a la semana epidemiológica número 32 señala que en México existen 1.965 casos activos, de los cuales Sinaloa concentra 35. El Subcomité de Desarrollo Social Municipal de Navolato aprobó por unanimidad el tercer paquete de obras de 2026 con una inversión de 14.733.000 pesos provenientes del Fondo de Aportaciones para la Infraestructura Social Municipal. El presidente municipal de Navolato, Jorge Rosario Bojorquez Berreyesa, señaló que estos recursos serán

0: destinados de acuerdo con las principales necesidades de las comunidades, sindicaturas y colonias del municipio. Con el objetivo de disminuir las afectaciones económicas provocadas por plagas en los cultivos de Sinaloa, el Comité Estatal de Sanidad Vegetal reforzará las acciones de control biológico y vigilancia fitosanitaria previo al inicio del ciclo agrícola otoño-invierno 2026-2027. El presidente del organismo, Leonel Murillo Cárdenas, explicó que actualmente se trabaja en zonas donde no existen cultivos establecidos, como márgenes de canales, drenes y parcelas abandonadas. La Universidad Autónoma de Sinaloa inició la capacitación de docentes de nivel medio superior y superior que atenderán durante el ciclo escolar 2026-2027 a 2.800 estudiantes con necesidades específicas de apoyo educativo, de los cuales más de 400 son de nuevo ingreso. La directora del Programa de Atención a la Diversidad de la UAS, Elba Sayoko Kitaoka Lizárraga, explicó que el taller busca proporcionar a los profesores herramientas para realizar ajustes razonables y adaptar estrategias de enseñanza, actividades y evaluaciones a las necesidades de cada alumno. Informó Jaxi Burrea.
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4: 7 y 2.

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6: 7:15

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2: 7 y 19.

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2: 7 y 33.

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3: 7:39.

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1: ¡7 y 51!

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1: La rodada ciclista organizada como parte de la tercera edición del Festival de Raspado fue uno de los eventos más concurridos de la jornada, a reunir a decenas de aficionados del ciclismo que recorrieron la carretera Culiacán y Mala hasta llegar al pueblo señorial, donde fueron recibidos con raspados, música y un ambiente familiar. La actividad formó parte del programa diseñado para fortalecer el turismo y la convivencia de la sindicatura. Cientos de familias disfrutaron del Festival de Raspado en el pueblo señorial de Imala, un evento que convirtió la sindicatura en un punto de encuentro para visitantes de distintas partes de Culiacán y sus alrededores, quienes acudieron para disfrutar de sus actividades recreativas, deportivas, música en vivo y, por supuesto, de los tradicionales raspados, que dieron identidad a la celebración. Desde temprana hora, el festival ofreció una amplia programación que incluyó una rodada ciclista con salida desde Culiacán hasta Imala, un rally deportivo en el balneario, además de una rodada de motociclistas y la exhibición de automóviles clásicos, actividades que atrajeron a decenas de participantes y visitantes. El ambiente familiar fue uno de los principales atractivos de la jornada. Niñas, niños, jóvenes y adultos mayores recorrieron los distintos espacios del festival, donde también se instalaron áreas infantiles con talleres de pintura, juegos y un pequeño teatro con cuentacuentos. El Festival del Raspado no solo busca preservar una de las tradiciones gastronómicas más representativas de Imala, sino también generar una derrama económica para las familias de la sindicatura, destacó la Secretaria de Desarrollo Económico Municipal, Janet Tostado Noriega, durante la celebración del evento. La funcionaria señaló que este tipo de festivales permiten a las personas conocer la historia, las tradiciones y la riqueza gastronómica de los pueblos de Culiacán, informó Araí Blanco.
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0: viejo.
1: Ahí le va con Pisael, con Bacher, puro music VIP del récord. ¡Arriba tómalo, México!
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1: 8:21.

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1: 9 y 11.

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1: 9:30 minutos.

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3: 9:38.

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4: 10 y 13.

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2: 10 y 19.

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1: 10 y 32.

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1: 10 y 40.

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3: 10 y 52.

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4: 10 y 57.

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3: 11 y 15 minutos.

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1: 11:46

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0: les puede proporcionar los nutrientes que necesitan. 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
1: Esa lata o sobre que tanto le gusta a tu gato. ¿Qué le está sirviendo en su plato? Tu cazador innato. Su cuerpo ágil y flexible. Garras retráctiles. Sentidos tan desarrollados. Tienen un depredador por naturaleza.
0: Para mantenerse sano requiere equilibrada que le aporte el mismo agua, proteínas, carbohidratos, vitaminas y minerales.
1: En el mercado podemos encontrar clasificaciones de alimento para gato. Los que proporcionan completa y balanceada funcionan como complemento. Balanceados y completos están formulados con proteína animal, proteína vegetal, vitaminas y minerales.
0: En cambio, los complementos se elaboran con productos cárnicos. Han tenido de grasa para mejorar su textura y su sabor. Y para que sepas exactamente qué le está haciendo a tu Michi, el Laboratorio Nacional de Protección al Consumidor analiza sensaciones de alimento húmedo.
3: Analizamos 54 muestras de alimento húmedo para gato. Entre ellas, incluyeron opciones para gatos, gatitos de 7 años y gatos con necesidades especiales.
1: Para tiene cada producto, se todas las muestras presentarán su información comercial y cumplieran la cantidad de contenido neto en paque.
0: En la parte anal, se determinó el nivel de proteína y carbohidratos. Vio cuánta agua hay en los productos.
1: También se analizó el de fibra y se calculó el calórico por cada producto.
0: ¿Cómo las analizadas?
3: Entre los restantes encontramos que todos los productos cumplían con el contenido neto y que además contaban con el registro. El alimento para gato, además de contener las grasas, proteínas y carbohidratos, incluyen aminoácidos como la taurina y la arginina, que son los gatos ya que ellos no producen las cantidades suficientes.
1: Recuerda que el producto promete algo en su etiqueta de comprobarlo. Por ejemplo, Purina One Visible Nutrition Care usa la leyenda Gentes, pero no pudo demostrar que realmente lo contenga.
0: Y cuidado con las imágenes engañosas. El producto Granska muestra la foto de un salmón en su empaque, pero al revés sus ingredientes, el salmón precede. Este tipo de confundir fácilmente.
1: Además, detectamos que tres productos de la marca Grand Pet van a tener más proteína de la que recomiendo.
0: Y en cuanto a la edad, Ghost Beef Fresco, Tuna with Salmon y Grand Pearl Gourmet, receta de pescas y hierbas, contienen más de lo que portan en sus empaques.
1: Finalmente encontramos dos de la marca Grand Pet Key que incumplen la norma oficial mexicana, ya que no presenta de la unidad de medida para el contenido neto.
0: No olvides, a mí es único.
3: Estos están diseñados para alimentales de todos los gatos. Es recomendable asistir al veterinario y que si necesita una alimentación. En Laboratorio Nacional de Protección trabajamos todos los días para orientar información a las y los consumidores mejores decisiones de compra.
1: Una vez que hiciste la mejor compra en casa, el manejo es clave para aprovechar todos los bienes. Para empezar, recuerda seguir las porciones sugeridas en la etiqueta. No olvides abierto el empaque. Debe sellar la lata con una tapa de plástico. Transferir el contenido a un recipiente antes de refrigerarlo.
0: Si decides cambiar de marca, hazlo de forma gradual. Vemes producto nuevo poco a poco a evitarle cualquier problema digestivo.
1: Al final del día, lees etiquetas, comparar opciones y conservar bien su es la mejor forma de demostrar amor a tu Michi.
0: Si quieres tener más información sobre calidad de alimento húmedo para gato, consulta la Revista del Consumidor de en su versión impresa o digital.
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1: El aprendizaje tiene distintas etapas y a veces los estudiantes se enfrentan retos en la escuela que requieren

0: un apoyo extra. Para eventos, las clases de regularidad son la mejor estrategia de acompañamiento.
1: Su objetivo principal es reforzar, complementar lo que aprenden en las aulas a través completamente personalizada. Método, se garantiza un entorno óptimo para la concentración, donde el aprendizaje va al ritmo de ante.
0: Esto no solo se nota en calificaciones y en la prevención, también ayuda a desarrollar hábitos de estudio y técnicas de aprendizaje para el futuro. Pero sobre todo, le devuelve a los estudiantes la confianza en sus propias capacidades. La región es el impulso ideal para consolidar su camino al escolar.
1: Antes de inscribir a hija o hijo a clases de regularización, considera lo siguiente para tomar la mejor decisión.
0: Primero, identifique sus necesidades de aprendizaje, ya que cada estudiante tiene dificultades distintas. A partir de ahí, sea un lugar con una metodología de enseñanza que se adapte a su...
1: Al momento de elegir, con opciones, verifica el perfil.

0: Lo que busca son clases de regularización en matemáticas para primaria o secundaria. En la revista del consumidor te facilitamos la tarea.
1: Recopilamos precios, horarios, formas de pago, ubicaciones y datos de contacto de diversos centros de aprendizaje para que elijas la opción que mejor se ajuste a tu presupuesto.
0: Puedes encontrar toda esta información a detalle en nuestra brújula de compra del mes de agosto. Recuerda que la educación es una de las inversiones más importantes. Infórmate, compara y elige la opción que mejor impulse el desarrollo de tus hijas e hijos.
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1: 10 y 24.

0: to the United States.
1: Ah, buenas noches, oiga.
0: Are you coming from Mexico?
1: Así es, oiga, venimos de Culiacán, Sinaloa.
0: Again?
1: Otra vez, oiga, aquí andamos.
0: How do you guys do it?
1: ¿Cómo? No le entiendo, oiga.
0: ¿Cómo ustedes hacen para venir to the United States?
1: Chambeándole, oiga, como siempre lo hemos hecho, en el rancho.
2: Sí, señor, yo soy de rancho.

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2: 10 y 35.

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3: 10 y 43.

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2: Una y uno.

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4: Una y 14 minutos.

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2: 1:34 minutos.

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2: Una y 42.

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2: Una y 54.

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1: 2 y 15 minutos.

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3: 2:41.

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1: 2 y 58.

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2: 3 y 11.

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1: 3 y 31.

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2: 3 y 38.

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3: 3 y 52.

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5: 4:14.

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2: 4 y 37.
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3: 4:49.

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1: Dos, uno.

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1: 4 y 56.

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1: 5 y 15 minutos.

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1: 5 y 28.

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1: 6 y 2.

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6: 6:15.

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3: 6:53.

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3: 6:59.

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3: 7 y 18.

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0: 7:30 AM. Muy buenos días, soy Héctor Gil. Gracias por estar con nosotros aquí en Olegario Quintero y los influencers de la noticia a través de la Plebona 100.9 FM y de nuestras plataformas de redes sociales. Lo invito a que se quede con nosotros durante la próxima hora y media. Le tendremos la información más relevante en las secciones. Ya a partir de las 8:15 en esta mesa estará Olegario Quintero, el hombre noticia, coordinando el espacio de análisis de los influencers de la noticia. Saludo a mi compañero Rogelio Sánchez, que nos tiene la información más relevante para este martes 18 de agosto.
1: Hola, ¿qué tal? Buenos días, Héctor, y a todo el auditorio. Arrancamos con la información. Facultad de Trabajo Social lanza programa Guardianes para detectar señales de riesgo de suicidio en adolescentes de secundaria.

0: Arias. Luis Manuel González gana el primer lugar de reconocimiento estatal a la juventud por su trayectoria en artes. Convocatoria abierta para el premio Colsin al Mérito Ciudadano 2026. Registros disponibles hasta el 11 de septiembre. Protección Civil auxilia a 25 pasajeros atrapados en dos camiones urbanos tras intensas lluvias en Culiacán. SADER publica mecánica para otorgar incentivos a la comercialización de trigo. Registros inician el 20 de agosto. Conmemoran el Día Mundial del Peatón con caminata para promover seguridad vial y respeto a peatones en el estado. Museo de Artes de Sinaloa recibirá este viernes la gran feria del empleo con vacantes de 40 empresas. Comerciantes de Imala reportan aumento en sus ventas gracias al incremento de visitantes en fines de semana. Por último, investigadores alertan sobre aumento de discapacidades visuales en México y destacan que la mayoría pueden prevenirse.
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2: La presidenta de México, Claudia Sheinbaum, anunció que el gobierno federal duplicará de 200,000 a 400,000 la meta de nuevos espacios para estudiantes de bachillerato, debido al aumento de la demanda en distintas regiones del país. Puso como ejemplo Tijuana, donde la demanda llegó a duplicar los lugares creados. La Secretaría de Educación Pública Federal informó que en 2026 se construirán 485 escuelas con inversión de 10,000 millones de pesos para generar 156,000 espacios, además de que se estarán ampliando los planteles saturados y se reconvertirán secundarias en bachilleratos vespertinos, esto para lograr elevar la cobertura de un 80 a un 90%.
0: La Secretaría de Educación Pública realizará una consulta nacional a más de 1,000,000 de maestras y maestros de educación básica sobre el uso de teléfonos celulares y dispositivos digitales en las escuelas. El ejercicio se realizará los días 24 y 25 de agosto en más de 200,000 planteles del país. El secretario Mario Delgado explicó que se analizarán los beneficios y riesgos de la tecnología para el aprendizaje, la convivencia y la salud mental de los estudiantes. Los resultados servirán para definir una posible regulación nacional durante el ciclo escolar 2026-2027.
2: El INE proyecta un financiamiento público de 10,842 millones de pesos para los 8 partidos políticos existentes en 2027. De ese monto, 2,363 millones de pesos serán destinados a campañas. Morena recibirá la mayor cantidad con 3,604 millones de pesos, seguido del PAN, el PRI y Movimiento Ciudadano. La propuesta fue aprobada por la Comisión de Prerrogativas y Partidos Políticos y deberá ser votada en el Consejo General del INE antes de integrarse al proyecto de presupuesto que será enviado a la Cámara de Diputados. También se contemplan recursos para candidaturas independientes, actividades específicas y prerrogativas postal y telegráfica.
0: Bueno, la organización Artículo 19 rechazó la lista presentada por la consejera jurídica del Ejecutivo, Luisa María Alcalde, con nombres de periodistas y opositores señalados por difundir mensajes contra el gobierno y la Cuarta Transformación. La asociación advirtió que estos señalamientos pueden estigmatizar a la prensa y generar hostigamiento o amenazas digitales. Además, cuestionó el uso de recursos públicos y la falta de evidencia técnica para sustentar la supuesta red digital.
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2: 7 de la mañana con 34 minutos. Y bueno, la Universidad Autónoma de Sinaloa, a través de la Facultad de Trabajo Social, puso en marcha el programa Guardianes para la Prevención del Suicidio. La información la tiene Jaxibi Urrea.
3: Mazatlán recibió el crucero navideiro The Seas con 3,635 pasajeros y 1,260 tripulantes a bordo. La embarcación llegó procedente de Los Cabos y posteriormente continuará su recorrido hacia Puerto Vallarta. Con este incremento de conductas e intentos de suicidio entre adolescentes, la Facultad de Trabajo Social puso en marcha el programa Guardianes para la Prevención del Suicidio, dirigido a fortalecer la detección temprana de señales de riesgo en estudiantes de secundario. La doctora Guadalupe Lizette Serrano Ponce, docente e investigadora de tiempo completo de la facultad, explicó que la estrategia capacita a directivos, maestros, administrativos y personal de intendencia para formar una red de apoyo dentro de los planteles educativos. Entre las principales señales de alerta, mencionó la apatía, aislamiento social, bajo rendimiento académico y cambios inusuales en la vestimenta, como utilizar ropa abrigadora durante temporada. temporada de calor, lo que podría estar relacionado con prácticas de autolesión. El programa ya fue aplicado en 3 escenarios educativos y se busca ampliarlo a más secundarias durante el nuevo ciclo escolar, en coordinación con autoridades educativas. Serrano Ponce también llamó a las familias a fortalecer la comunicación con los adolescentes y eliminar

0: los estigmas relacionados con la atención psicológica.
1: Bueno, un total de 27 jóvenes recibirán este 25 de agosto el reconocimiento estatal a la juventud Rafael Buelna Tenorio, máxima distinción del gobierno del estado para quienes destacan en ámbitos sociales, académicos, deportivos, artísticos y científicos. El Instituto Sinaloense de la Juventud ISCU informó que el primer lugar estatal fue para Luis Manuel de Jesús González Medina de Culiacán por su trayectoria en artes visuales y muralismo, quien recibirá 50,000 pesos. Fernando Antonio Payán López obtuvo el segundo sitio y Dulce María Rodelo Vergara el tercero. También serán premiados jóvenes de distintos municipios y los ganadores de la categoría Nueva Generación. La ceremonia se realizará el 25 de agosto a las 11 de la mañana en el Museo de Arte de Sinaloa.
2: 7:36 en más información. El Ayuntamiento de Culiacán mantiene abierta la convocatoria del Premio Colsin al Mérito Ciudadano 2026, reconocimiento que distingue a ciudadanos ejemplares del municipio. Aley Blanco tiene los detalles.
3: El Ayuntamiento de Culiacán abrió la convocatoria para los premios Colsin al Mérito Ciudadano 2026, el máximo reconocimiento que otorga el municipio a ciudadanos ejemplares. El registro estará abierto todo lo que resta del mes de agosto hasta el viernes 11 de septiembre, con cierre a las 3 de la tarde, informó el regidor Luis Alfonso García Corrales, presidente de la Comisión de Acción Social y Cultural. Las categorías son familia monoparental ejemplar, persona adulta mayor en etapa productiva, personas con discapacidad, persona productiva rehabilitada de alguna adicción y niña, niño o adolescente ejemplar. Las postulaciones podrán realizarse por autopropuesta o a través de terceros y deberían presentarse en las oficinas de la Comisión de Acción Social y Cultural de lunes a viernes de 8 a 3 de la tarde.
4: Y es importante que se sepa pues que este evento se viene haciendo desde el año 2002. Entonces es el premio pues más importante que tiene el Ayuntamiento de Culiacán para los ciudadanos distinguidos y queremos reconocer el esfuerzo, el valor y la constancia de los culiacanenses que han destacado por su conducta ejemplar.
3: Los interesados deberán entregar el nombre del candidato, currículum, una carta de exposición, de motivos y documentos que acrediten los méritos por los que aspiran al reconocimiento. Para resolver dudas, el ayuntamiento puso a disposición el teléfono 6677-580101 con extensión 1288. Los ganadores recibirán una medalla de plata, un reconocimiento, un listón y un estímulo económico de 10,000 pesos. La premiación se realizará en una sesión solemne de Cabildo en el Teatro Mía, como parte de los festejos del aniversario de Culiacán.
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1: Bueno, este martes 18 de agosto se mantendrá alta la probabilidad de lluvias en gran parte del estado, principalmente en zonas de montaña y municipios del sur del estado. De acuerdo con el pronóstico meteorológico, un canal de baja presión en interacción con el monzón mexicano favorecerá condiciones de cielo medio nublado a nublado. Las temperaturas máximas disminuirán gradualmente y se esperan valores de entre 34 y 38 grados centígrados. Protección Civil también señaló que continuarán las condiciones de mar de fondo con oleaje de 1.5 a 2.5 metros de altura, además de rachas de viento de 30 a 50 kilómetros por hora. Las lluvias más fuertes, con acumulados de 25 a 50 milímetros, se prevén en San Ignacio, Concordia, Rosario y Escuinapa. En tanto, se esperan lluvias moderadas de 5 a 25 milímetros en Ahome, El Fuerte, Choy, Sinaloa Municipio, Salvador Alvarado, Angostura, Mocorito, Badiraguato, Culiacán, Cozalá, Elota y Mazatlán. Para Juan José Ríos, Guasave, Navolato y El Dorado, se pronostican lluvias ligeras con acumulados de 0.1 a 5 milímetros. Las precipitaciones podrían estar acompañadas de actividad eléctrica y rachas de viento de 30 a 50 kilómetros por hora, por lo que se recomienda a la población mantenerse atenta a los avisos de las autoridades y tomar precauciones ante posibles encharcamientos, principalmente en zonas donde se registren lluvias intensas.
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Las intensas lluvias registradas este lunes en Culiacán provocaron el incremento de arroyos y cauces, dejando dos camiones urbanos atrapados en zonas de escurrimiento, informó Jesús Vil Mendoza, coordinador de Protección Civil del municipio de Culiacán. En la colonia Pemex, personal de Protección Civil auxilió a 10 pasajeros de un camión de la ruta Ruiz Cortines y otros 15 que bajaban en una unidad de la ruta Cortines número 2. En ambos casos, los vehículos quedaron atrapados con cauces de arroyos. Escuchemos.

0: Podemos informar el apoyo y rescate a 25 personas en el interior de dos camiones urbanos que intentaron cruzar un arroyo peligroso en la colonia Pemex. Además, diversos apoyos, entre otros, árboles obstruyendo vialidades en la colonia San Rafael, un poste a la entrada de la penitenciaría en Aguaruto, otro a punto de caer en la colonia Cañadas, así como algunos reportes de viviendas que se le introdujo el agua.
1: Mendoza Ontiveros exhortó a automovilistas y peatones a no intentar cruzar corrientes o vialidades inundadas debido al peligro del nivel del agua, ya que este puede aumentar rápidamente. Y aquí vale hacer el comentario, ¿no? Ayer se registró esta lluvia en horario, en hora pico. Esto produjo que la gente estuviera en la calle y lamentablemente, pese al llamado de la autoridad, vimos nuevamente estos intentos de cruzar arroyos, calles inundadas, cuando nos han reiterado muchísimas veces que hay que esperar a que baje el nivel del agua. Los que vivimos aquí en Culiacán sabemos cómo se ponen las calles, qué calles se inundan, qué calles tienen mucha corriente. Lo más recomendable en este tipo de situaciones, cuando la lluvia se presenta en el día, es esperar a que la lluvia termine y todavía darle 20 minutos a que baje el nivel de las vialidades para poder circular y evitar estos percances que sucedieron ayer, donde desgraciadamente lo que nos produce esta situación de, bueno, no tener en cuenta el peligro el que nos estamos poniendo, y desgraciadamente la prevención queda en nosotros, más allá de la autoridad, nosotros mismos debemos de cuidarnos y no exponernos, máxime cuando sabemos que en Culiacán, cuando llueve, pues es muy difícil circular. 7:42, vamos a ir a una pausa, es breve, quédese con nosotros y recuerde, 8:15, el hombre noticia Olegario Quintero estará en esta mesa coordinando el espacio de análisis de los influencers de la noticia.
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1: Siete de la mañana con 44 minutos, ya estamos de regreso, muchísimas gracias por continuar con nosotros, y queremos dar las gracias y agradecer que esté con nosotros aquí para entrevista en vivo aquí en cabina al secretario general del Sindicato Único de Trabajadores de la Universidad Autónoma de Sinaloa, sección académicos, el doctor Samuel Jesús Castro Camacho. Doctor, muchísimas gracias.
8: No, gracias a ustedes y gracias por la oportunidad de estar aquí con ustedes.
1: Bueno, y vamos a platicar ahora de un evento al que estará asistiendo representación del SUNTUAS, un evento que es de carácter nacional. Platíquenos, doctor.
8: Sí, como tú lo dices, es un evento de la CONTU, de la Confederación Nacional de Trabajadores Universitarios, que es el congreso que se hace cada año. Hoy se estará realizando en la ciudad de Querétaro. Así es, vamos a estar asistiendo ahí, ya que en los próximos días ya la Cámara de Diputados, el Congreso de la Unión, uh-huh, ya va a discutir el financiamiento para las universidades públicas. Hoy la CONTU está haciendo esta reunión para poder hacer una estrategia y cómo exigirle al gobierno federal un financiamiento justo para todas las universidades públicas e instituciones educativas.
1: Bueno, y es que este evento pues es importante, ya que reúne a los sindicatos de las universidades públicas del país, donde pues estará haciendo este frente común desde la Universidad Autónoma de Sinaloa, desde el SUNTUAS. ¿Cuál será la propuesta que estarán llevando?
8: Mira, ustedes ya lo saben, lo hemos platicado aquí en estos micrófonos y en otros más, la sociedad sinaloense, la comunidad universitaria, sabe la problemática que tiene la Universidad Autónoma de Sinaloa. Lo que estamos llevando nosotros como propuesta es parte de la reingeniería, lo que estamos haciendo. Sí. De hecho, ya tenemos pláticas con el dirigente de la CONTU, Jesús Becerra, donde el SUNTUAS va a dar un taller, pláticas con otras universidades, sí, con otros sindicatos, de lo que estamos haciendo en la reingeniería que se está aplicando en la universidad y en la reforma laboral que hicimos el año pasado.
1: Bueno, entonces será muy importante la participación de la universidad, porque hay que recordar, esta reingeniería se hizo a petición del gobierno federal como pues uno de los puntos más importantes para poder hablar de dar más presupuesto, ¿no? Entonces la universidad lo hizo con mucho éxito y hoy se estará replicando con todos los sindicatos de las universidades.
8: Así es, como te digo, hemos tenido pláticas con Jesús Becerra y otros sindicatos que están por hacer ya algo parecido, una reforma laboral. Entonces nos han pedido las experiencias que hemos tenido nosotros como universidad, como sindicato, que hemos hecho para ante el Centro Federal de Conciliación y Arbitraje, para ver qué se van a hacer ellos. Entonces nosotros llevamos esa propuesta, aparte de ver cuál es la propuesta principal que trae la CONTU, y en lo que podamos ayudar y en lo que podamos apoyar a la CONTU para que tener un financiamiento justo para todos los universitarios del país.
1: Doctor, ya había sucedido que en años anteriores se hiciera un frente común de las universidades para poder presentar una propuesta de mayores recursos al Congreso de la Unión, en este caso a la Cámara de Diputados Federal, que es la que analiza el presupuesto.
8: Así es, año tras año la CONTU está pidiéndole al gobierno federal, por medio de los sindicatos y por medio de la CONTU, un mejor financiamiento. Hoy estamos viendo las estrategias que vamos a realizar como CONTU, uh-huh, para poder tener un mejor eco y tener una mejor respuesta de esta del Congreso y de los diputados, para que las universidades públicas no tengamos esta problemática año tras año, uh-huh, del financiamiento que tenemos, que ya es insuficiente, que sea yo, porque todas las universidades, sí, incluyendo la nuestra, han tenido un crecimiento bastante amplio y el presupuesto pues no ha crecido, ha seguido el mismo. De hecho, pues ha disminuido con la inflación y otras de estos puntos que se vienen llevando. Es insuficiente ya para cualquier universidad seguir subsistiendo o seguir creciendo o seguir atendiendo lo que el gobierno federal, como es la cobertura universal. Ya es muy difícil para muchas universidades, alguna la tenemos nosotros como universidad, lo tenemos pese a las dificultades financieras. La Universidad Autónoma de Sinaloa tiene una cobertura total con los sinaloenses, pero es muy difícil de mantener este tipo de estrategia sin un financiamiento justo.
1: Bueno, y es que el propio rector de la UAS, Jesús Madueña, pues él lo ha dicho en muchas ocasiones al gobierno federal, en estas gestiones que ha mantenido esta situación que ya es insostenible para la universidad, y vemos que entonces en el país las universidades públicas pues tienen una situación muy similar.
8: Sí, muchas universidades tienen muy muy similar. De hecho, pues nosotros pues nos tardamos a haber hecho una reforma laboral en cuestión de pensiones y jubilaciones, un sistema que no teníamos. Uh-huh. De hecho, se intentó en el 2008, ya ve, con un fideicomiso,
1: que fracasó.
8: Así es, que hoy la verdad sería un punto muy importante, estaríamos del otro lado, pero pues
1: no hubiera este problema,
8: pero pues no hay que ver hacia atrás, hay que ver hacia el futuro. Sí. Nosotros visualizamos que tenía que volver a formar un fideicomiso, uh-huh, pero ahora con las bases jurídicas y con el Centro Federal que nos acompañó y vimos la oportunidad, entonces...
1: Eso faltó en la vez anterior, no se hizo esta base.
8: Exactamente, no estaba en el contrato colectivo de trabajo. Hoy este fideicomiso está dentro del contrato colectivo de trabajo. está avalado por el Centro Federal, no lo hicimos solamente por hacerlo, ya está dentro, es una petición del gobierno federal para ello, y hoy pues vamos a asistir a la CONTU para llevar esta información, para llevar a otros sindicatos que nos han pedido cuáles son nuestras experiencias, pero principalmente vamos a ver qué podemos compartir con ellos

0: y apoyar para la petición para un mejor financiamiento a las unidades públicas, hoy que estamos en vísperas que se discuta el presupuesto para 2027 para las universidades.
1: Bueno, estamos platicando con el doctor Samuel Jesús Castro Camacho, secretario general de la sección académica del SUNTUAS. ¿Cuántos sindicatos forman parte de la CONTU que estará teniendo este Congreso Nacional el próximo 19 y 20 de agosto?
0: Alrededor de 90 sindicatos e instituciones públicas estamos adheridos a la CONTU, más o menos alrededor de 350 mil trabajadores universitarios estamos adheridos a la CONTU por medio de esta institución.
1: Entonces, ¿quiere decir que es la más fuerte del país en este sentido?
0: Así es la mayor, es la que tiene mayor presencia y tiene la captación de la mayor de los sindicatos, la mayoría de los sindicatos a nivel nacional.
1: Bueno, y en este tema, doctor, ¿cómo va la situación de los recursos para la universidad, los recursos extraordinarios que habíamos platicado la vez pasada, que se necesitaban y que había un compromiso del gobierno federal para poder estar pagando las quincenas? ¿Cómo va esta situación, doctor?
0: Pues mira, estamos en espera. Yo el día de ayer tuve una plática con el rector y nos comentaba pues que estamos en espera de la respuesta del gobierno federal. Ya ves que la vez pasada salimos adelante con un adelanto.
1: ¿Un adelanto?
0: Sí, de noviembre, de los recursos de noviembre para poder salir adelante. Que se nos pagó lo que estaba pendiente de la prima vacacional. Ya no, la unidad no tiene ningún pendiente con los trabajadores en ese rubro. Se nos pagó la prima vacacional pendiente y se nos pagó la prima vacacional de este año, pero ya vamos a volver a empezar ya con las problemáticas de los...
1: Está la cuenta regresiva, ¿no?
0: Así es, entonces ahorita estamos en espera, estamos en las gestiones del rector, vamos a hablar con Jesús Becerra, que nos tenga una plática con otras autoridades, nosotros como sindicato, para poder apoyar estas gestiones al rector, para que ya tenga una respuesta de la aportación o de los recursos extraordinarios que están pendientes para la Universidad Autónoma de Sinaloa, que es un compromiso del gobierno federal, que lo dijimos desde que hicimos la reingeniería, desde que hicimos la reforma laboral. Esto que hicimos no fue solo, fue con compromisos que se pactaron con la SEP, con la Subsecretaría de Educación Pública. Entonces estamos en espera que ellos ya hagan la propuesta de estos recursos extraordinarios para la universidad y podamos salir adelante con las prestaciones de todos los trabajadores.
1: Sí, porque si no, nada más es patear el bote, ¿no?
0: Así es.
1: Y el problema ahí sigue.
0: Así, no iba a seguir, pero ya, como te digo, ocupamos tiempo, la verdad, la reforma laboral, la reingeniería que aplicó el rector.
1: ¿La UAS cumplió? ¿Falta que cumpla el gobierno federal?
0: Así es, entonces en los próximos años ya la universidad va a seguir adelante, ya sin tanta problemática de este recurso principalmente, que es el financiero, pero seguimos trabajando, seguimos en la lucha, seguimos en la espera. Los trabajadores universitarios ya de la semana, esta semana que están en una actualización docente, uh-huh, les hago una gran bienvenida a los trabajadores universitarios, académicos y administrativos que ya están en labores, esperando ya la próxima semana el ingreso de los alumnos para poder atenderlos como son merecidos.
1: Bueno, pues estamos platicando con el doctor Samuel Jesús Castro Camacho, secretario general de la sección académica del SUNTUAS. ¿Algo más, doctor, que quisiera agregar?
0: No, solamente agradecerle y un saludo a todos los trabajadores universitarios, y que vamos a ir a este congreso de la CONTU a plasmar nuestro... a poner nuestro punto, granito de arena, y ver cómo vamos a realizar esta exigencia al gobierno federal para un mejor financiamiento para todos los trabajadores universitarios.
1: Bueno, y esperamos que al regreso nos platique cómo le fue.
0: Claro que sí, estaremos aquí.
1: Bueno, 7 de la mañana con 54 minutos, vamos a continuar con la información. Rogelio Sánchez tiene más para usted.
2: Así es, continuamos con la información y déjeme contarle que la Secretaría de Agricultura y Desarrollo Rural, SADER, publicó la mecánica operativa para otorgar incentivos a la comercialización de trigo panificable del ciclo otoño-invierno 2025-2026, beneficio que contempla a productores de Sinaloa y otros 12 estados del país. El secretario de Agricultura y Ganadería de Sinaloa, Ismael Bello Esquivel, informó que el registro estará abierto del 20 de agosto al 20 de septiembre en las oficinas de representación de SADER, con el objetivo de avanzar en los pagos pendientes para los productores. El esquema establece que el incentivo se calculará tomando como base el precio de garantía y un precio de referencia de 5,250 pesos por tonelada. Además, contempla un apoyo complementario de 200 pesos por tonelada ante la vulnerabilidad de las unidades de producción frente a fenómenos hidrometeorológicos. Entre los requisitos se encuentran pertenecer al padrón de beneficiarios de SADER, contar con una cuenta nivel 4 del Banco del Bienestar, acreditar la propiedad o posesión del predio y presentar documentos.

0: documentación que compruebe la producción y comercialización del trigo.
1: 7:54 con 55 minutos ya, la Secretaría de Bienestar y Desarrollo Sustentable de Gobierno del Estado conmemoró el Día Mundial del Peatón con una caminata para promover la seguridad vial y el respeto a quienes transitan a pie. Lili Rodríguez tiene la información.
2: Con una caminata de aproximadamente un kilómetro de la plazuela Álvaro Obregón a la plazuela Rosales, la Secretaría de Bienestar y Desarrollo Sustentable conmemoró el Día Mundial del Peatón con la participación de Cruz Roja, Protección Civil, la UAS y organizaciones civiles de personas de talla baja y con movilidad reducida. La jornada busca visibilizar al peatón como el eslabón más vulnerable de la movilidad. Durante el arranque de inicio, se dio a conocer que en Sinaloa, entre el 1 de enero y el 31 de diciembre del 2025, se registraron 7,722 siniestros viales, un promedio de 21 al día, con 209 personas fallecidas en el sitio, es decir, una muerte por cada 37 siniestros, sin contar a quienes mueren en hospitales y las secuelas de los que sobreviven. La frecuencia es de 17.4 decesos al mes y uno cada 1.7 días. De los siniestros viales registrados, más del 80% son por imprudencia, lo que significa que pueden ser prevenibles.
3: Estamos impulsando una visión clara: construir ciudades que no se midan por cuántos autos circulan por sus calles, sino por cuántas niñas, niños, adultos mayores y personas con discapacidad pueden caminar libres, seguras y dignas. Caminar es salud, es bienestar, es cero emisiones. Pero para que esa libertad exista, necesitamos algo fundamental: el respeto. Respeto a la vida, respeto al cruce peatonal.
2: El secretario de Cevides, Francisco Javier Barrón Aguayo, llamó a respetar señalamientos, cruces y banquetas y anunció que desde la Dirección de Movilidad se continuarán rodadas y caminatas para fortalecer la cultura vial sustentable.
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6: Robert Downey Jr. sorprendió a los fans de Marvel al confesar que disfruta más interpretar a Doctor Doom que a Iron Man. El actor explicó que dar vida al icónico villano le ha permitido redescubrir aspectos de la actuación que extrañaba y vivir una experiencia completamente distinta dentro del universo Marvel. La actriz estadounidense Hayden Panettiere, conocida por sus papeles en Disney y Triunfos Robados, falleció a los 36 años. Su padre confirmó la noticia y pidió privacidad para la familia. Autoridades de Carolina del Sur informaron que no hay indicios de un acto delictivo y que la causa oficial de la muerte continúa bajo investigación. Stray Kids sigue rompiendo récords. El grupo de K-pop superó los 3 millones de copias vendidas con su más reciente álbum, convirtiéndose en el primer grupo de 2026 en alcanzar esa cifra. Con este logro, la agrupación reafirma su dominio en nuestro musical y consolida su éxito a nivel mundial. Disney confirmó durante la D23 2026 que Coco 2 llegará a los cines en noviembre del 2029. La secuela mostrará a Miguel ya como adolescente, mientras que Ernesto de la Cruz regresará en busca de venganza. El anuncio fue uno de los más esperados por los fans de Pixar durante la convención.
5: Y esto fue la sección de espectáculos por Araí Blanco.
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1: Más de 40 empresas participarán en la Gran Feria del Empleo de la Juventud 2026, donde se pondrá a disposición de jóvenes y ciudadanía en general vacantes de distintos niveles, desde puestos operativos hasta administrativos y generales. La jornada se realizará este viernes 21 de agosto en el Museo del Arte de Sinaloa como parte de las actividades por el Mes de la Juventud. Yaret Fabiola Tostado Noriega, secretaria de Desarrollo Económico Municipal, señaló que el objetivo es facilitar el contacto directo. Escuchemos.
7: Pues lo que se busca ahí es que la oferta de empresas que traen vacantes pues estén al servicio de los ciudadanos que están en búsqueda de un empleo. Aproximadamente hay registradas 40 empresas líderes que, bueno, van a estar participando este viernes en el Macín, en la Feria de Empleo. Nada más pues que la invitación, que es totalmente abierta este próximo viernes, aprovechar estos espacios.
1: La feria permanecerá abierta de 9 de la mañana a 2 de la tarde y las personas interesadas podrán acudir con solicitud de empleo elaborada.
0: Bueno, ya son las 8 de la mañana, vámonos rápidamente a nuestra segunda pausa. Como siempre, recordarles que a partir de las 8:15 estará nuestro director general, Olegario Quintero, el hombre noticia, dirigiendo y moderando la mesa de análisis junto a los influencers de la noticia. No se vaya, que tenemos más información para usted aquí en la Playboy.

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2: Bueno, ya son las 8:02 a.m. y continuamos con más información aquí en La Plebona 100.9. Déjeme contarle que la Universidad Nacional Rosario Castellanos llegará a Sinaloa con una oferta educativa gratuita para ampliar las oportunidades de formación profesional de las y los jóvenes. Así lo informó la gobernadora interina Geraldine Bonilla Valverde durante la entrega formal del proyecto al Estado, acompañada por la secretaria de Ciencia, Humanidades, Tecnología e Innovación del Gobierno Federal, Rosaura Ruiz Gutiérrez. La mandataria destacó que la nueva institución complementará las opciones universitarias que existen en Sinaloa. Vayamos a escucharla.
3: Que sabemos que, como ya lo mencionaban, tenemos la educación, tenemos universidades, pero también nos hacen falta más oportunidades, más facultades para los jóvenes de Sinaloa. Actualizar, tenemos la Universidad del Occidente, tenemos la Autónoma de Sinaloa, la Indígena. Pero también sabemos que los jóvenes, que la educación y la actualidad se está cambiando y necesitamos que en Sinaloa haya más oportunidades, pero también tengamos facultades, tengamos licenciaturas que vengan a actualizar a nuestros jóvenes.
2: Bueno, Bonilla Valverde instruyó a la secretaria de Educación Pública y Cultura, Glorimelda Félix Niebla, a respaldar la instalación de la universidad y promover entre los jóvenes las inscripciones, destacando que podrán cursar sus estudios sin pagar inscripción.
4: Bueno, la secretaria de Ciencias, Humanidades, Tecnología e Innovación del Gobierno Federal, Rosaura Ruiz, llamó a las instituciones educativas de Sinaloa a trabajar en conjunto para ampliar las oportunidades de educación superior y combatir el abandono escolar. La funcionaria federal reiteró que la Universidad Nacional Rosario Castellanos no llegará a competir con instituciones como la UAS, UADO y otras universidades, sino a complementar la oferta educativa. Escuchemos.
5: A mí en particular me da mucho gusto reconocer también en la gobernadora Geraldine que su interés en la educación. Creo que esto es fundamental. Nosotros requerimos del apoyo de los o las gobernadoras en cada caso, porque la instrucción de la doctora Sheinbaum es que cada estado de la República tenga una Universidad de Rosario Castellanos, porque sabemos que necesitamos muchos más lugares en educación superior para los y las jóvenes.
4: Ruiz Gutiérrez señaló que la meta de la presidenta Claudia Sheinbaum es contar con una Universidad Rosario Castellanos en cada entidad del país. En Sinaloa se prevé que el plantel esté listo en febrero y comience operaciones en marzo de 2027.
2: Bueno, Sinaloa se ubica entre los cinco

0: Plan. Se beneficiará a más de 7,000 familias con proyectos avanzados en San Isidro, ubicado entre Barrancos y Buenos Aires, y en la Sindicatura de Costa Rica, donde se resuelve el tema de agua potable. Los municipios más adelantados son Ahome, donde ya se han realizado 2 entregas, de igual forma Mazatlán y Guasave, mientras que Culiacán tuvo un ligero retraso por un cambio de predio tras inconformidad vecinal.
1: En Culiacán son más de 7,000 las familias que se van a beneficiar hasta ahorita con los proyectos que tenemos activos.
2: ¿Y en todo Sinaloa?
1: Más de 56,000 personas. Y posiblemente la presidenta, si hacemos bien las cosas, nos pueda mandar más vivienda, es lo que estamos viendo. Porque vamos muy rápido. En Sinaloa somos de los top 5 en vivienda a nivel nacional.
3: ¿Los municipios que van más adelantados o más avanzados?
1: Ahome, obviamente, porque ya entregamos 2 veces. Mazatlán, Guasave. Vamos muy bien. Y Culiacán, que es el que va poquito, cuarto, tercer lugar.
0: El funcionario anunció que en 2 meses entregarán viviendas en Mazatlán y posteriormente en Guasave.
4: Sinaloa registra 489 casos de dengue en lo que va del año. Lili Rodríguez nos platica.
0: Sinaloa acumula 489 casos de dengue en lo que va del año, sin defunciones y con 31 casos clasificados como grave, informó el director de Prevención y Promoción de la Salud, Gerardo Kenny Insunza Leiva. Si bien hay casos en los 20 municipios, Ahome concentra el mayor número de contagios y es considerado el punto más crítico, situación que se agrava por la colindancia con Sonora, que actualmente es el primer lugar a nivel nacional en casos. El funcionario explicó que las lluvias intensas diarias han incrementado la proliferación del mosco Aedes aegypti, por lo que se mantiene la descacharrización y el control larvario casa por casa con personal de vectores, apoyados con tecnología de mapa térmicos para identificar zonas con mayor densidad de casos y hospitalizaciones. Precisó que los casos se concentran en el rango de entre 15 y 45 años de edad y, aunque va a la par o ligeramente debajo del año pasado, se espera un repunte entre septiembre y octubre.
5: Entonces, al aumentar la proliferación del mosquito, claro que hay riesgo de tener en alguna zona mayor número de dengue. ¿Qué es lo que tenemos que hacer? Nosotros como autoridad estamos trabajando mucho en la descacharización a través de los 20 municipios. Seguimos trabajando con el control larvario en casa por casa con el personal del área de vectores. Pero algo fundamental es que las personas siempre acudan a atención médica, ¿no? El secreto del dengue es atenderse de forma oportuna y evitar las defunciones. Actualmente no hemos tenido ninguna defunción. Eso es lo más positivo que hemos tenido en este año.
0: Indicó que en Sinaloa solo circula el serotipo 3 y no se ha detectado la nueva variante genotípica que afecta a estados del sur, aunque de llegar podría incrementar las hospitalizaciones, por lo que llamó a la participación ciudadana para eliminar los criaderos.
6: Bueno, Mazatlán recibió este lunes el crucero Navigator of the Seas, que arribó con más de 4,800 pasajeros y tripulantes. Hatsiburre tiene los detalles.
7: Mazatlán recibió el crucero Navigator of the Seas con 3,635 pasajeros y 1,260 tripulantes a bordo. La embarcación llegó procedente de Los Cabos y posteriormente continuará su recorrido hacia Puerto Vallarta. Con este arribo, Mazatlán suma 4 cruceros durante agosto, con un acumulado de 16,140 visitantes y una derrama económica estimada en 25 millones de pesos. La secretaria de Turismo de Sinaloa, Mireya Sosa Osuna, destacó que la llegada de cruceristas beneficia directamente a sectores como restaurantes, comercios y transporte público, principalmente taxis, pulmonías, aurigas y autobuses turísticos. Para agosto se mantienen programados 7 cruceros, con una expectativa superior a los 30,000 turistas y una derrama económica de más de 48 millones de pesos para Mazatlán.
4: El Instituto Municipal de Cultura de Culiacán prepara el programa por el aniversario de la ciudad. Arey Blanco nos trae los detalles.
8: El Instituto Municipal de Cultura Culiacán avanza la organización de las actividades por el aniversario de la ciudad, las cuales estarán enfocadas en resaltar el talento artístico local, informó el director general del organismo, Adolfo Plata Guzmán. El funcionario señaló que la programación registra un importante avance y será presentada de manera oficial a principios de septiembre. Adelantó que la celebración tendrá una identidad muy culichi, con una característica integrada en su totalidad por artistas y creadores sinaloenses.
9: Las actividades del aniversario se están programando. Ya llevamos un gran avance. La gran participación en esta edición va a ser muy culichi, va a ser muy de nuestros talentos. Esperaremos los tiempos a principio de mes para dar a conocer ya toda la programación de manera muy específica.
8: Plata Guzmán indicó que en esta edición no se contempla la contratación de grandes artistas nacionales o internacionales, ya que el objetivo es dar mayor proyección a los talentos locales.

0: los de los cuales ya destacan escenarios fuera del estado. Finalmente, aseguró que el Instituto Municipal de Cultura trabaja en los últimos detalles para la programación e invitó a la ciudadanía a estar pendiente del anuncio oficial, donde se darán a conocer todas las actividades con las que se celebrará un aniversario más en Culiacán.
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2: Bueno, arrancamos rápidamente con la actividad deportiva de este martes. Y bueno, vamos a arrancar con resultados de grandes ligas. Yo sé que a muchos de ustedes les gustan. Así que iniciamos ayer. Los Cardenales de San Luis le ganaron 2-1 a los Reds de Cincinnati. Los Orioles de Baltimore cayeron 6-7 ante los Rays de Tampa Bay. Los Phillies de Filadelfia le ganaron 6-5 a los Marlins de Miami. Luego los Reds de Cincinnati 6-5 le volvieron a ganar a los Cardenales de San Luis. Los Tigers de Detroit 8-5 a los Piratas de Pittsburgh, los Arizona, los Diamondbacks 1-11 cayeron ante los Red Sox de Boston, los Padres de San Diego cayeron 1-2 ante los Mets de Nueva York, Kansas City le ganó 9-5 a Oakland, o los Athletics, Twins de Minnesota 4-2 a los Braves de Atlanta, los Cubs de Chicago 7-5 a los White Sox de Chicago y los Dodgers de Los Ángeles se llevaron 11-5 también ante los Rockies de Colorado. La verdad, una actividad bastante llena de carreras. Hoy la actividad continúa, luego los Yankees de Nueva York se enfrentan a los Orioles de Baltimore, esto a la 1:00 p.m. con 35 minutos, los Padres de San Diego juegan contra los Mets de Nueva York a las 4:10 y bueno, los Dodgers, a quienes gusten los Dodgers, 5:40 se enfrentan a los Rockies de Colorado. Y bueno, para terminar, ayer hubo dos jornadas más de la Liga MX para terminar lo que es la jornada número 4. Necaxa cayó 1-2 ante León y el Pachuca cayó 2-3 ante el Puebla. La franja del Puebla ganó y con esto la tabla pues se mantiene así. El América sigue super líder, seguido de los Cholos de Tijuana, Monterrey, Atlas, Toluca, Pumas, Puebla, Querétaro, Chivas, y bueno, de ahí siguen Cruz Azul, León, Necaxa, Atlante, Pachuca, San Luis, Tigres, Santos y hasta el fondo los Bravos de Juárez. Y hablando de la Liga MX, nada más ya para dar el adiós, la Hormiga González, el referente de Chivas en los últimos dos torneos, que aunque en este pues no ha sido su mejor, ya ni siquiera estuvo en el último encuentro porque dicen que ya está todo cerrado con el Olympiacos de Grecia, que bueno, para mí pues no es el mejor equipo al que pudo haber sido en Europa, pero bueno, es Europa y esperemos que si se va le vaya muy bien, pero primero que se vaya. Pero ya son las 8:14 de la mañana, vámonos rápidamente a esta sección deportiva y demos paso a la mesa de análisis con Olegario Quintero y los influencers de la noticia.
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0: Bien, pues ahí tenemos usted, es la plebona, ya estamos al aire, y como siempre, bueno, me da un enorme gusto saludar a toda la audiencia que nos sintoniza, y por supuesto, ahora, gracias a las redes sociales, usted nos puede ver. Preferentemente le recomiendo YouTube, porque, bueno, pues ahí estamos un poco más enteros todos. Le agradecemos, como siempre, esa sintonía 100.9. El doctor Juan Gómez Alfaro está aquí en la mesa, está con nosotros Wilber González, y desde las 7:30 usted, como le decía anteriormente, lo escucha, pero también lo ve, es Héctor Gil, que ya tiene consigo la ficha informativa que pues nos da y nos orienta el camino, la ruta periodística de la mesa del día de hoy. Héctor, adelante.
1: Olegario, como siempre, un gusto saludarte a ti y a los integrantes de la mesa número 327, y es que ya se destapan aspirantes del PAN a la gubernatura. Lo que llama la atención es que la mayoría no son ni siquiera militantes de Acción Nacional. La diputada local Paola Ivette Gárate Valenzuela, militante del PRI, se registró en la plataforma del Partido Acción Nacional como aspirante a la gubernatura de Sinaloa para las elecciones del próximo año. Wendy Baraja Cortés, quien es la presidenta estatal del PAN, lo confirmó. El registro existe, dijo, y forma parte de una etapa inicial abierta a la ciudadanía y perfiles de otros partidos con la intención de construir una gran alianza, pero dijo que no implica designación alguna ni convierte a Paola Gárate en candidata panista. Insistió que este proceso de selección apenas comienza y que el simple registro no garantiza el boleto. En esta misma etapa se registraron la diputada del PAN, Roxana Rubio, Jesús Estrada Ferreiro, pues ustedes recordarán, expresidente municipal de Culiacán, que fue desaforado, entre otros perfiles.

0: como Paola Gárate. La diputada priista pues respondió ayer en conferencia de prensa que sí aceptó la invitación porque el PAN dijo abrió su plataforma a aspirantes ciudadanas y de otros partidos. Defendió su decisión como coherente con una postura aliancista y dijo que no ha incurrido en ninguna falta, ya que pues le invitaron y aceptó, por lo que reiteró su convicción aliancista y recordó que en el pasado ella ya había sido candidata del partido Acción Nacional y subrayó de forma categórica que no ha renunciado a su militancia priista y dijo no tener problemas con la dirigencia estatal o con la nacional de su partido.
1: Bueno, pues ahí está, y así se abre precisamente la mesa de análisis el día de hoy, frente pues a estos destapes que ya van en busca de la candidatura por el Partido Acción Nacional rumbo a lo que es la gubernatura. Vamos a ir en un primer comentario, vamos a iniciar con el doctor Juan Gómez Alfaro, que hoy se encuentra aquí con nosotros y bueno, pues ya sale a relucir pues aspirantes de Acción Nacional y hoy pues lo que ocasiona también alguna controversia es pues esta ida de Paola Gárate, que bueno, pues los que le hemos dado seguimiento a la política sabemos que desde hace tiempo Paola Gárate estaba fraguando o pretende ser la candidata de unidad de el Partido Acción Nacional. Digo de unidad porque es el discurso que ella tiene. Sin embargo, bueno, sabemos que a ella no le importa absolutamente nada que la expulsen del PRI. Y lo más curioso en el PRI, que no sé qué les pasa, que es hora de que pues dieron conferencia para un poco explicar, para un poco decir que no se vale, una forma tada que la expulsen, que no sé qué les, que es hora de que conferencia para un poco explicar, para un poco decir, vale, una forma tan ridícula, estúpida de decir militante, pues se va a otro partido. Paola Gárate fue en las mismas que hoy candidata. Había una coalición, había un entendimiento electoral político a través de pues de la es el Instituto Estatal Electoral aquí en Sinaloa para ser las candidatas o los candidatos. No es ni le importa un comino porque así de sencillo andó prácticamente cargos al dirigente del PRI de Sinaloa porque finalmente no le interesa nada ya junto cuando el PRI va. Un primer comentario, doctor Juan Gómez Alfaro.
2: Olegario, dice la canción, cómo han pasado los años, las vueltas. En el 88 se hubo un megafraude contra de Cuauhtémoc Cárdenas, pero aquí en Sinaloa no fue contra Cuauhtémoc Cárdenas, el PAN, el contra el PAN. Por ejemplo, yo perfectamente, porque me tocó los organismos electorales, cómo utilizaron el ejército para conseguir todas las urnas de Navlato en el Club de León.
0: Es que las estaba
2: Pues
0: mal
2: eso dijeron que
0: pensado.
2: las estaban resguardando, más que fue a espaldas de los políticos, en complicidad y a oscuritas. Y entonces, gracias a que el PAN intervino ese fraude de Aguilar Padilla, por cierto,
0: En paz descanse.
2: que en paz descanse. Y se hicieron otras muchas triquiñuelas. Un loco, operación Tamal, urnas embarazadas, todas las triquiñuelas que hubo entonces habidas y por haber. Pero hoy el PRI y el PAN, entonces eso que niegan que no existe, ahí es muy clarito. El PRI, eso que en el que en lenguaje hablado no lo reconocen perfectamente, ¿no? Ahí están. ¿Por qué? Porque ahora el PRI adoptó el programa del PAN y el PAN da las mañas del PRI. Es un PRIAN que toma lo peor de ambos partidos. Lo toma. Lo peor está en que esa en condiciones nacionales, porque están aliados con intereses internacionales, con la derecha internacional, con lo peor de, a nivel internacional, que pretenden desde luego reunir al país.

0: país que tienen un empobrecimiento de las masas porque les viene, porque ellos gobiernan para los ricos. Y los ricos les conviene que hay muchos pobres porque de esa manera abaratan la mano de obra. Un programa que está de todo esto que hay que tener mucho cuidado.
1: Bien, Wilber González, un primer comentario.
2: Es una desgracia, es una desgracia. Yo creo que Agarte, incluso ayer platicaba con el Partido Revolucionario Institucional en Telefónica, en el noticiero de la noche. Y me comentaba que Paola ni siquiera le contestó las llamadas cuando le preguntara.
3: Pero ya si tiene rato, cierto.
2: Sí, hay una alejamiento. Paola es sumergida en su soberbia política, a tal grado que piensa que ella, pues a lo mejor sí, porque es lo que queda ya del PRI, porque nada en el PRI que pueda rescatarse en este momento para poder iniciar una campaña política. Mario Zamora, pues hace más campaña nueva y en Estados Unidos. Es donde hace frío, donde está a gusto, luciendo que tiene visa. Pero la verdad, lo digo muy y lo he platicado en otras mesas. Si no, la lista de los 10, Mario Zamora no hubiera nunca.
3: Y lo revivió eso, ¿no?
2: Entonces, en el caso de Paola Gárate, en el caso de Jesús Estrada Ferreiro, otros aspirantes que fueron de Morena, Rubio, que es realmente la presidenta.

0: Ahora no hubiera regresado a Sinaloa nunca.
1: Sí, lo revivió,
0: ¿no?
1: Eso, ¿no?
0: Entonces, yo pongo el caso de Paola Gárate, en el caso de Jesús Estrada Ferreiro, en el caso de otros aspirantes que fueron de Morena, Roxana Rubio, que es realmente la presidenta del Partido Acción Nacional, no, porque Wendy es ella la maneja, Wendy, directamente para que tome las decisiones, incluso le dirige las conferencias de prensa. No existe una oposición clara. Ayer señalaba algo el presidente del partido en Sinaloa del PRI y señalaba que pues que eso confunda a la ciudadanía. Sí. Si Paola se va a ir, pues dice que no, que si se inscribe por otro partido, no está violando ningún estatuto. Sin embargo, la ética política que es de la que se han olvidado los políticos en este momento,
1: pero sí,
0: pues está muy alejada de Paola, porque Paola es diputada priista y ella está cobrando un
2: presidenta
0: sueldo.
2: Del PRI.
0: Está cobrando. Ella se puso en la lista y ella misma acomodó todo. Además, existe la desconfianza de un montaje creado por ella con la famosa corona mortuaria. Entonces, hay una serie de situaciones ahí que la verdad falta por aclarar, pero hay algo muy importante. Eso solo denota un desespero político en la oposición, porque no ven por dónde darle para poder ganarle a Morena. Quizás Morena no sea lo mejor en este momento, pero al final de cuentas cuenta con la preferencia electoral. Y va a ser muy difícil que con esas locuras pueda PAN o PRI primero llegar a una alianza y segundo poder sacar un candidato. Porque los panistas no quieren a Paola, porque los panistas de los reales, bueno, aunque ya son muy poquitos porque los mirábamos el fin de semana ahí haciendo campaña en las Quintas, en el Madero, en el Zapato, o sea, ni se lo daron los zapatos. Pero finalmente ellos no quieren a Paola y no quieren a Jesús Estrada. Pero los panistas de cepa tampoco quieren ensuciarse los zapatos o perder. Quieren ganarla, pero no la van a ganar desde los podcasts, desde los TikToks,
2: las selfies.
0: Y desde las selfies. De ahí no se ganan las campañas, definitivamente.
2: Bueno, voy con Héctor Gil. Héctor, un primer comentario, 2 minutos.
1: Sí, hay que recordar, ¿no?, que esto a donde se registra Paola es el símil de los coordinadores de la soberanía y la cuarta transformación que tiene Morena, que acá en el PAN tiene un nombre muchísimo más largo, ¿no? Esta plataforma
0: que
1: ciudadana,
0: no completa ni siquiera los puestos que necesita, ¿no?, para contender.
1: Que en este momento es para la gubernatura nada más lo que se abrió, ¿no? Y hay que recordar que es esto, ¿no? No son candidatos todavía, son los aspirantes a coordinar la defensa de la familia, las buenas costumbres y no sé qué más, ¿no? Sin embargo, llama la atención que Paola Gárate, cuando ella fue dirigente del PRI en Sinaloa, pues ella misma había exigido a quien en ese momento que eran diputados del PRI y que se pasaron a otro partido, que eran Ricardo Madrid, Glorimelda Félix y Cintia Valenzuela, pues ella les pedía que por congruencia deberían dejar el cargo que el PRI les dio. Hoy, si busca ser candidata a la gubernatura por el Partido Acción Nacional, pues ella debería renunciar ahí a la diputación que tiene en el Congreso del Estado, que hay que decirla, desde que ella dejó o le quitaron la presidencia en Sinaloa del PRI, se ha visto muy alejada del partido y de su dirigencia, tanto de la nacional como de la local, donde ella pues ha estado, se le ha visto muy cercana al Partido Acción Nacional. Hay que recordar cuando esto que tú comentabas, Wilber, de esta denuncia que fue a presentar por esta supuesta amenaza que representó la colocación afuera de un domicilio de ella, de esta corona fúnebre, quien la acompañó al Ministerio Público eran figuras panistas, no se le vio ningún priista acompañándola, ¿no? Ni tampoco desde la dirigencia hicieron algún pronunciamiento
0: fuerte. Pues porque muy probablemente sea un montaje, ¿no?
1: Algo sabían, ¿no? Y así está esta situación. Y bueno, también pues hay que recordar que recientemente, para ser más precisos, en agosto de 2016, pues se dijo que ella había estado en agosto, el 16 de junio de 2026, el Gabinete de Seguridad del Gobierno Federal dio a conocer que había una investigación federal que vinculaba a Paola Gárate con miembros del Cártel de Sinaloa. Y bueno, también pues

0: que recordar que recientemente, para ser más preciso, de 2016, pues ella había estado en agosto. El 16 de junio de 2026, el gabinete de Seguridad Federal dio a conocer que un federal que vinculaba a Paola, miembros del cártel de Sinaloa, y en agosto de 2026, pena de bautizo del hijo de José Ortiz Vega y María Álvarez Valdés. José Omar Ortiz Vega, hay que señalar, es hermano de Al Kevin, identificado como escolta de Aureliano Guzmán Loera el Guano, hermano Kim el Chapo Guzmán. Ella no negó que hubiera sido algo. Ella dijo que la honorabilidad de sus compadres y que desconocer vínculo criminal con esa familia, bueno, pues es poco creíble, ¿no?
1: Bueno, lo cierto es que usted lo sabe, si nada como vuela como camina como pato, no decir
0: Que es gallina.
1: que es la perrita de Trump. Vengan a decir con él, o sea, Paola, dijimos, yo creo que hace 2 meses, Paola va de lleno, solo que creo que el cálculo lo tiene erróneo. En el PAN necesitan presentatismo. Necesitan pertenecer a la Sagrada Familia, necesitan pertenecer a los
2: al Opus Dei.
1: de la leche, una serie de requisitos que necesitas poder entrar al candidato. Y yo creo que el caso de Paola, el caso de Estrada Ferreiro, pueden ser utilizados donde hasta donde puedan, a ver qué tan
2: Es que yo no los descarto, legario.
1: sí, no,
2: Yo
1: no.
2: los va a llevar.
1: No, no, no, prediato gobernador.
0: No, para el cargo.
1: Eso yo, a mí me
0: Incluso se habla de
1: queda
0: Fernando Pusatlán, ¿eh?
1: muy claro, no, va a haber varios
2: Creta es muy
1: están
2: buen
1: en
2: candidato,
1: el
2: ¿eh?
1: PRI, maria gente que está en el
0: Me
1: PRI,
0: gusta.
1: finalmente va a ser otra oleada de PRI, se va a salir y esa 9, 8 que tiene va a caer a 6, 4, 5%. Pepe Domínguez, déjame darte la bienvenida. Primer comentario, ya habías escuchado.
3: Claro, muchas gracias. Refleja esto, parece que la persona que va lleno de ratas que se está hundiendo y las ratas también son ratas más, pues no sé si más astutas o las que primero
0: O
3: corren
0: las que están más abajo,
3: o
0: ¿no?
3: las que primero.
2: Creo que son las que abandonan el barco, pero finalmente.
3: Sí, bueno, exhibe, fíjense, esto que está pasando en estos partidos, en el PAN, PRI y no sé si en Movimiento Ciudadano, refleja el estado de la oposición aquí en México. Y lo que esta posición que cada vez se hunde más, que es colanza y una mezcla tan increíble que no sabemos dónde va a terminar. Hito,
0: Somos
3: ya,
0: México.
3: ya, ya por ahí una declaración muy fuerte contra su historia que se acordó, dice, ya en 1995 Andreinada se estaba haciendo. Pues siempre han sido todos ellos.
2: Pero pues nunca lo corrieron, lo
3: No,
0: ¿Lo hicieron presidente del partido?
3: convivían,
2: Candidato, el gobernador de
3: campaña. En la operación sucia, le
1: ¿Qué nos dice? De

0: Han sido malandrines todos ellos.
1: Pero pues nunca lo corrieron, lo necesitaban.
0: No, convivían porque, candidato, porque
2: el gobernador de Campeche.
0: Les hacían la operación sucia, les hacían el trabajo sucio.
3: ¿Qué nos dice de él?
0: De él, no, que dicen, pues que pregunten allá los del norte.
1: El burro hablando de orejas.
0: Lo del gas, lo de todo.
4: Hay que recordar
3: la calidad moral para hablar de un delincuente.
4: Hay que recordar que a la Bastida a toda la policía, el ejército la capturó, ¿no?
0: Bueno, entonces yo creo que eso refleja el estado, la situación real, que hay que ver con objetividad qué está pasando con la oposición. Pues nada, que no se van a hacer trabajo con la gente, con el pueblo, que recurren a la misma. Oye, Paola, y luego por ahí anda otra compañera que dicen que ya anda negociando probablemente con otro partido para ocupar espacios del PRI. Quiere decir que el PRI, si ya se desbandó muchísimo, va a caer aún más en esas desbandadas.
1: Son las figuras más visibles, por lo menos.
0: Pero con cuadros que han hecho su vida, su historia y su dinero y sus recursos mintiendo y traficando en el PRI, pues es que esa es la verdad.
1: Erika Sánchez, ¿no? Es la persona que ya anda negociando con Movimiento Ciudadano. Movimiento
0: Ciudadano, por ahí salió. Entonces, ¿qué pasa? ¿Qué es esa desbandada? Es esa desbandada que obedecen a la línea de los políticos viejos, porque ellos no actúan por motu propio. Y va a haber muchos más. Yo en el PRI, en el PAN, que ojalá hicieran ese trabajo que han ofrecido de ir con sus cofrades, con cofradías o con sus ligas de las decencias, que hay mucha gente de derecha, hay mucha gente conservadora que debieran ir y convencerlos de que regresen, que están con ellos. Sin embargo, quien dirige el PAN es el cártel inmobiliario, son otros ratas, son gente violenta, gente agresiva, gente que se ha enriquecido. O sea, el Morena tiene problemas. Evidentemente. Pero mucho, la podredumbre mucho, que hay en la oposición no tiene límite.
3: ¿Cómo se llama? El sobrenombre que se está queriendo ponerse, el pollito, ¿cómo se llama? El
1: patito, el pío.
3: ¿Cómo se
0: llama? El pío.
3: ¿Cómo es?
1: El pío. Pío.
3: No, pero trae un
0: pollito, a lo mejor un pollito.
1: Trae de su campaña,
4: las dos pasadas campañas.
3: Se autodenomina ahora, el pollito.
0: ¿Saben quién podría ser buen candidato del PAN?
4: A ver.
0: Y lo que dijo Wilber.
4: El padre Jimmy.
0: Estrada Ferreiro. Estrada Ferreiro daría el nivel para el
4: con
0: PAN.
4: Todos sus procesos penales de auditoría.
1: No, pues va a misa, ¿no?
0: Sería lo más visible, lo mejor.
1: Pero
0: visible.
1: Es un masón. Sube fotos. Sube
0: y anda en campaña, va al estadio, saluda a todo mundo. Sí. Se pone en los festejos del mundial para que lo avienten.
4: el pobre tonto.
0: Muy bien. En fin, es un espectáculo de nuestra política. Qué mal está, qué deleznable.
3: Doctor, un segundo comentario y 2 minutos.
5: Fíjate que yo creo que Paola Gárate no está actuando de una manera a espaldas totalmente a los cuadros del PRI. Porque quien más ha insistido en alianzas del PRI, del PAN, es Alito. Y a mí me parece que detrás
4: sí,
5: de
4: esto...
5: Sí, lo
4: dijo después de haber ganado Coahuila, ¿no? Que necesitaba ir en alianza.
5: Que no, y lo ha dicho siempre.
1: Que no lo dejaron ni entrar.
5: Ellos dicen... Alito, su postura es esta y dice, solamente juntos le podemos dar el pleito a Morena.
4: Pero ya el PAN ya ha abierto, por ejemplo, en el caso de Chihuahua sí van a buscar una candidatura común, ¿eh?
5: Sí, pero aquí están...
4: Pero no alianza,
5: pero candidatura común. Pero aquí están abriendo la posibilidad al funcionamiento del PRIAN. Uh-huh. O sea, con esto lo que están intentando es ir calentando el horno para que a la larga, o de aquí el 27, se pueda hacer esa alianza, ¿no? Yo pienso que por ahí va este movimiento.
4: Yo creo
5: no
4: que
5: es
4: va
5: un
4: bien
5: movimiento
4: candidaturas
5: aislado.
4: Candidaturas comunes.
5: No es un movimiento aislado ni individual el de Paola Gárate. Desde luego que no. Esto viene desde de irle vendiendo la idea a la ciudadanía y ver cómo se reacciona. Porque ellos quieren una alianza pragmática. A ellos les interesa sorbete, los principios, los programas. Eso, como decía Groucho Marx, si no te gustan mis principios, tengo otros, ¿no?
4: Quieren pluris, o sea, quieren las pluris, quieren
5: no
4: las pluris.
5: Exactamente. Van hacia puestos únicamente, eso es lo que les interesa. Regidurías, les interesa las diputaciones de origen pluri, eso es lo que realmente les interesa.
4: Si era una gubernatura pluri, entonces, también la quisieran.
5: Y,
4: ¿no?
5: y eso es para obtener la votación, para obtener votación y poder tener la pelea de esas candidaturas que son plurinominales. Entonces, por ahí va ese intento.
3: El PAN lo único que va a hacer es utilizar a todo aquel que le pueda aportar votos, porque ellos quieren, ellos son dueños, amos absolutos de las plurinominales. Son los

0: reyes de los plurinominales. No le gana nadie. No le gana nadie en al PAN para ese sistema. Y si Estrada Ferreiro lo van a convertir en el bufón candidato del PAN para la alcaldía, la senaduría, pues, la diputación federal, político, van a darle lo que pida. Siempre y cuando no pida dinero.
1: Sí, porque no le van a
0: dar. El PAN tampoco te da dinero.
2: Así es.
0: Te da la candidatura y te dice, ay, hazle como quieras.
2: Sí, porque es proempresarial.
0: Busca
2: tu financiamiento.
0: Sí, y no dejemos atrás tampoco, aunque lo vamos a tocar como un tema específico, al patito, al Pío Pío. Que ese ni vergüenza tuvo. No esperaron ni siquiera que Sergio Torres saliera del hospital cuando le robaron la dirigencia, le robaron porque él había sido el dirigente de educación.
3: Más feo Elizabeth Montoya, ya que toda la carrera se la debe a un año
0: todavía, y es hora de que todavía no preguntan cómo está Sergio Torres. Es muy lamentable este tipo de personas, pero bueno, fue una posición que el grupo de la llave le hizo porque tiene un fragmento del PAN, una buena tajada del pastel del PAN. Ahora quieren una buena tajada del pastel de Movimiento Ciudadano. Tienen una tajada menor, pero sí la tienen, del PRI, y a Morena le van a apoyar con dinero, como siempre lo hacen, ¿no? A todos los partidos le dan poquitos, el grupo de la llave, con la finalidad de pues estar bien con el Dios y con el diablo y con la calaca también.
2: Sí, así es
0: increíble. Voy con Wilber González, un segundo comentario. Wilber, 2 minutos.
3: Es una situación que confunde a la ciudadanía, ¿no? Y yo creo que más de crecer la preferencia electoral hacia otras alternativas que no sean Morena en Sinaloa, solo vienen a confundir y a alejar a la gente de las urnas electorales. Porque la gente, si tú le preguntas en la calle, va a decir que esto es un cochinero. No le interesa si es el PRI, PAN, PRD o Morena, el PRD extinto, o si es Morena, Movimiento Ciudadano, o el PAS o el otro PAS, ¿no? La gente lo que quiere es que haya definiciones. Antes había gente que era del PRI, se moría en la raya siendo del PRI.
1: Y panistas también.
3: Y panistas que se morían en la raya siendo panistas. Y esos panistas pues ya desaparecieron, porque el PAN desde la época de Mario López Valdés se convirtió en un, pues es que no quiero usar la palabra, pero se convirtió se convirtió en el hazmerreír de la política, en el títere de la política sinaloense, porque de estar a punto en una ocasión de ganar el gobierno del estado de Sinaloa, de haber ganado en su momento prácticamente todo el estado, de haber tenido un crecimiento importante electoral, pues todo eso se vino abajo desde que se empezaron a fletar como partido para llevar candidatos de otros lados a las contiendas. El caso de Paola Gárate es un caso que debe de encender los focos de alerta, y parece ser que al presidente nacional no le interesa, el presidente nacional del PAN no le interesa Sinaloa, porque yo lo entrevisté hace algunos meses y dijo, no, que nosotros no queremos alianza, pero aquí los líderes de aquí de Sinaloa siempre han dicho que quieren la alianza y que van a proponer la alianza como una alternativa. El PRI no tiene ni siquiera una figura que represente realmente los intereses del Partido Revolucionario Institucional. Mario obedece a sus intereses propios y su locura transitoria, y la senadora Paloma Sánchez pues esa ni siquiera conoce Sinaloa, ¿no? Ella hace campaña a través de TikToks desde el Congreso de la Unión. Y hay una situación en donde los mismos priistas ya se sienten relegados al interior de su partido, como si el PRI en este momento tuviera de dónde agarrar, pues. Nadie quiere decir que son priistas, nadie quiere ir por el PRI por la historia que ese partido la persigue. Entonces, hay una oposición excelente para Morena, que dicho sea de paso, no ha hecho mucho por ampliar sus preferencias electorales de manera directa con la sociedad.
0: Pero hay que recordar, ¿no? Una cosa es lo que opinen estos pseudodirigentes de Sinaloa, uh-huh, de frente a lo que dicen los pseudodirigentes nacionales, por una sencilla razón: ¿a quién le va a convenir hacer alianzas con el PRI si no tiene nada que dar? O sea, tienen
3: bueno, tendrían 8, dinero, pero el dinero no lo suelta Alito Moreno, ¿no?
0: Tenían el 8, el 9%. ¿Qué tienes que dar cuando tienes 8, 9%?
3: Porque hubo quejas
0: en su momento en las campañas. ¿Qué le vas a dar a un partido? O sea, no puedes ni vender el tema que hiciste alianza. Hicimos alianza. ¿Qué? Entre los dos no completan ni el 20.
4: ¿No?
0: Pepe, voy contigo.
4: Sí, se va a hacer este problema. Lo que va a traer es que se va a hacer menos atractiva para la población la política, las campañas, los partidos y los candidatos, y va a crecer la indiferencia de la
0: hace
4: gente,
0: mucho que no
4: la molestia, cada vez les puede interesar menos. Pero el hecho de que haya este tráfico de personas de un lado a otro, que brinquen como auténticos chapulines sin atender siquiera a algunos criterios políticos, no digo principios, algunas cuestiones de programática, de propuestas, o sea, ya se les olvidó que son propuestas porque son parte de partidos, que son parte de una propuesta nacional, no tiene nada, pero no tiene nada y vienen de nivel nacional, no hacen más que reproducirse en los estados. Miren, ¿qué problema tenemos con el PRI? Que Alito, lo más probable es que va a ser procesado. Sí. Va a ser procesado y está en una campaña y dice: yo voy a ser el candidato y voy a ganar. Pobrecito. Bastante lo protegieron en épocas anteriores, el propio gobierno lo protegió para que siguiera hundiendo al PRI, es lo que dice la gente.
5: Por eso
4: no me consta. Entonces, claro, pues, pero es un cuate que no tiene límites, no tiene límites en su comportamiento, en su actitud, y se reproduce a nivel nacional en todos los estados y en muchos de los militantes priistas que medran y pelean por ocupar un espacio. Yo me pregunto, ¿qué se pelean? ¿Qué pelean? Ah, las pues algo flores. Pelean, algo hay. A pesar de que estén bien fregados los partidos políticos.
5: ¿Cómo te caería una pluri, botes, Pepe?
4: ¿Qué pelean? Pues pelean que hay edificios y hay dinero.
5: ¿Hay ¿cómo presupuesto? Le
4: llaman el financiamiento. Hay financiamiento.
5: Oye,
4: público que está
5: pesos,
4: garantizado,
5: Pepe.
4: Y que es una reparta de un pastel. Sí tienen pastel que repartirse, pero es tan deleznable ese pastel que es lo más ramplón. Son recursos públicos, espacios, edificios, algún clientelismo que todavía tengan, y lo que no quieren es ponerse a trabajar y representar al pueblo. Son una vergüenza para la población y para la sociedad. El PAN, el Partido Acción Nacional, quien decide allí cómo se reparten los puestos y el recurso, es el Comité Ejecutivo Nacional. Y cada vez más, una pequeña élite de gentes. Los estados no deciden nada. Está incluso reglamentado en los estatutos. Sí, sí, sí, quien decide, quien pone, quien toma la última decisión es el Comité Ejecutivo Nacional. Y en el Comité Ejecutivo Nacional es una cofradía de gente del yunque, de derecha y de ultraderecha. O sea, y están cada vez cayéndose más. ¿Cuál es la esperanza de la oposición? Voy a reiterar.
5: La ruptura
4: de Estados Unidos. Ah, no, Estados
5: la
4: Unidos.
5: Ruptura de Moreno,
4: el gobierno imperialista, la intromisión, y desean, como repite hasta el cansancio nuestra querida presidenta, como en aquellos en el siglo antepasado, que vengan del exterior a resolver los problemas nacionales en lugar de hacer política aquí y tener propuestas de nación que no aparece por ningún lado.
0: ¿Sí? Hablando de partidos y de edificios, ¿No tienen alguna información del edificio del PRD? Si lograron siempre venderlo, porque
4: andaban queriendo venderlo para devolver el dinero,
0: como diera lugar, no para robárselo. No quede devolver el dinero.
5: Creo que
0: inclusive habían dicho que habían vendido el estacionamiento.
4: El estacionamiento
0: ya
4: lo tienen.
5: Sí, ya lo están usufructando. Sí,
4: lo tienen, ¿cómo se llama eso?
5: Usufructando.
0: Lo rentan, pues, o sea,
4: sí, ya es un
0: pero yo pregunto cuándo el PRD.
4: Esa casa está buena para poder
0: entregar.
4: Irnos allá a la plebona.
5: Debe entregarlo.
0: Muy bien.
6: De la nación.
0: Muy bien, vamos de nueva cuenta, doctor. 2 minutos para despedir el programa.
3: Yo creo que deben entregar.
6: Voy a hacer un pronóstico.
0: Venga.
6: Va a incrementarse sustantivamente el abstencionismo en las siguientes elecciones. Uh-huh. Va a ser superior al 50%. porque mucha de la gente que se ha decepcionado de Morena no tiene candidatos en la oposición.

0: oposición. No se siente representado ni atraído por nadie. Uh-huh. Esto yo me tocó preguntar.
1: Que es muy grave, doctor.
0: He estado preguntándole a la gente, oye, ¿por quién vas a votar? Voté por Morena, ya no voté por Morena, okay.
2: ¿No les gusta ninguno de los
0: pues pretensos? No me gusta ninguno. Entonces, mucho abstencionismo. Con esto que está haciendo el PRI, que está haciendo Paola Gárate, es el reconocimiento, yo creo que la mesa estuvo de acuerdo en eso, es el reconocimiento de que no tienen la fuerza suficiente como para poder enfrentar a Morena por sí solos. Están reconociendo que Morena, con toda la debilidad que tenga, porque es donde más se ha debilitado ha sido en Sinaloa, sin embargo, tiene la fuerza suficiente para ganar de manera contundente el 27, y ellos están reconociendo que únicamente pueden aspirar a las plurinominales.
3: Bien.
1: No voy a perder el registro.
3: Voy con Wilber González. Dos minutos, Wilber.
4: Qué lástima que la oposición esté pensando en plurinominales y en no ganar las contiendas, ¿no? Yo creo que es muy lamentable la situación de la oposición en México y en Sinaloa, ¿no? Y en todos los estados de la República donde va a haber contienda. Yo he estado visualizando las encuestas que se filtran por ahí, y en la mayoría las preferencias electorales son para Morena, muy a pesar de la campaña en contra del gobierno de la República, y en el caso de Sinaloa, la campaña que hay en contra del gobierno de Sinaloa, ¿no? Que es lo único que ha hecho la oposición, ¿no? A final de cuentas, hacer campañas en contra del gobierno, y no ha acompañado esa campaña con propuestas en la base con los militantes y con la sociedad. O sea, sí está muy padre quizás mermar al gobierno mediáticamente, pero esa merma no la recogen en la calle. ¿Por qué? Porque no se quieren ensuciar, porque no quieren, porque no les gusta, porque no les interesa, porque es dinero que van a tirar y que piensan ellos que lo van a tirar, porque en igual de aplicarlo para hacer conciencia o para buscar adeptos, pues mejor se lo quedan. Hubo un reclamo de la propia Paola Gárate, dijo, a mí me secuestraron, la secuestraron, y secuestraron a 100 operadores del día de la elección. Esos operadores tenían
1: dinero. ¿Qué iban a hacer
4: esos 100 operadores? Más aún, ¿en dónde quedó el dinero que les dieron a esos 100 operadores? Más aún, ¿de dónde salió el dinero para darles a esos 100 operadores para que repartieran? Por favor, señores, aclaremos las cosas. Esto no es nada más de decirme cambio un partido, es de historia, es de ver lo que está ocurriendo y de caras que hoy nos pintan, caras como alternativa, pero que siguen siendo la podredumbre de la política mexicana.
3: Pero sí, antes de todo lo que decía, ¿sí hubo un secuestro
4: no hubo un secuestro?
3: Un autorrobo, porque
4: yo creo,
3: se dice, por dicho por ellos, los mismos militantes
4: que era del más PRI, fácil, que, era, Olegario,
3: que se le quitaron el dinero completo.
4: A ver, yo estuve en el cierre de campaña de Mario Zamora. Mario Zamora llegó una hora tarde. Sí. Mario Zamora venía de una reunión donde le habían dicho que la elección estaba perdida. Mario llega tarde, hace más show su esposa. ¿Qué le vas a decir tú a tu gente? Agarren el dinero, esto ya está perdido. ¿Qué es lo que se hace? Y todos felices y todos contentos. Eso es lo que pasó en la elección pasada. No hubo una intervención del narco, como se dice. No hubo una situación. Les pegaron una pela, porque las personas que, y es una falta de respeto para las personas que votaron de buena fe por Morena, porque ellos están diciendo que la elección la ganó el narco, y eso no es cierto. Entonces, las personas que votaron de buena fe también son narcas. Entonces, bien, por favor, la retórica está complicada.
3: Pepe, voy contigo.
5: Sí, rápido. Yo insisto en que pareciera que no hay nada que repartir, pero sí hay que repartir,
3: ¿no?
5: Porque miren, la promoción del voto que hacían esos eran en el distrito, en la sección que les correspondía, tenían a 100 operadores cada uno, o a 10 operadores, uh-huh, y le daban $500 para cada uno, para dárselos y el día de la elección sacaran a la gente a votar y llevaran a votar. Así funcionan prácticamente todos los partidos.
1: Bien, ¿qué sabes, Pepe?
5: Todos los
1: bien,
5: partidos,
1: ¿qué sabes?
5: Sí, pues, sí. Fui operador también, aunque yo no daba dinero, yo hacía promoción y activismo. Estuve.
1: No, sí, estuve, cierto, no daba dinero, se quedaba con él.
4: ¿Te quedabas con él, Pepe?
5: No, para nada, no, siempre he sido muy decente. Entonces, ese dinero, sí hay dinero.

0: dinero y hay recursos, se pelean los huesos y lo que haya, por poco que sea, porque esa es la función. El que la verdad es que ahora la política se convirtió en algo. Yo me acuerdo, el doctor también, cuando nosotros poníamos de nuestra bolsa para hacer política,
1: Había
0: nos
1: ideales.
0: acabábamos el dinero, pedíamos a nuestra familia para hacer pegas, para hacer volantes,
2: Así es.
0: en serio, lo estoy
2: Nos
0: diciendo en
2: llevábamos a la
0: serio,
2: familia.
0: y saqueábamos todo para hacer política y dedicábamos dinero, tiempo, esfuerzo y no pedíamos nada a cambio. Fíjense bien, y éramos
3: Tú,
0: activistas y
3: Pepe, pero
0: políticos.
3: muchos de
0: No,
3: izquierda
0: el
3: que
0: doctor
3: lograron el
0: también,
3: poder,
0: el
3: ahorita
0: doctor también. Por eso
3: ya
0: la izquierda
1: aprendieron a
0: ganó el
1: cobrar con
0: poder.
1: la
0: Por eso la izquierda
1: derecha.
0: ganó el poder. Por desgracia, el
3: Desayunan con
0: poder
3: viudita
0: y
3: de
0: el
3: Kikok.
0: dinero terminan corrompiendo y van corrompiendo paulatinamente.
2: Sí.
0: Si, como decías tú, los principios
4: Es un
0: se
4: discurso
0: cambian
4: de los pobres,
0: según
4: ¿no?
0: al gusto propio.
3: Sí.
0: Entonces, si es bueno el dinero, pues ok, si, mientras que
3: Claro,
0: te sirva para vivir, no, mientras te
3: bueno.
0: sirva para vivir y no
3: Es
0: vivas para servir
3: hermoso.
0: al dinero y al capital, porque es una enajenación
3: Sigue siendo un
0: completa.
3: discurso
0: Ahora,
3: de izquierda.
0: no nos olvidemos de Movimiento Ciudadano y del PAS. Son otros partidos que ahí están y que debieran aprovechar la situación que se está dando para
3: El
0: tratar
3: PAS va
0: de
3: a ir
0: crecer.
3: con el PAS va a ir con Morena, no le queda de
0: El
3: otra. Si no
0: PAS.
3: va a perder, si no, el PAS, partido sinaloense,
0: Sí.
3: va a ir con
0: Pues
3: Morena, no le
0: debiera
3: queda de
0: ir
3: otra.
0: porque
3: Corre
0: debiera
3: riesgo
0: ir
3: de perder
0: porque
3: su
0: es
3: registro.
0: lo que puede
4: Pero
0: hacer.
4: creo que va
0: Sí, puede ser
4: solamente por
0: alianza. Sí, puede ser
3: puede ser
0: alianza.
3: alianza
4: Candidatos,
3: estatal,
4: ¿no?
3: estatal.
4: Algunos candidatos, ¿no?
3: Puede ser alianza
0: Candidatos
3: estatal.
0: comunes.
3: Sí.
1: Candidatos comunes. Yo creo que se van a ir por la figura de candidatos comunes.
4: Muy bien, a
1: Incluso el
4: ver,
1: PRI.
4: Héctor, 2 minutos.
1: Hay que decirlo, a ver, el PRI y el PAN tienen juntos 16, 17% de la preferencia electoral contra un 40, 42% de Morena. No tienen nada que hacer si no van juntos, ¿no? Yo creo que aquí en Sinaloa, pese a los discursos nacionales, se van a ir en candidaturas comunes. Y Paola Gárate trató de adelantarse a Mario Zamora y a la senadora
3: Pero no la queda
1: Paloma
3: listo,
1: Sánchez,
3: ¿no?
1: tratando de darle al vaso. No creo que le vaya a funcionar, porque no es ni siquiera del agrado de los propios panistas, ¿no? Y es cuestión de revisar, ¿no? Tampoco electoralmente representa
3: No es
1: mucho
3: el agrado de los
1: Paola
3: priistas, ¿tú crees que va a ser
1: Gárate. Paola,
3: al
1: hombre,
3: agrado
1: ¿qué
3: de los
1: desagrado?
3: panistas?
1: Y en el caso de Movimiento Ciudadano, pues hay que recordar que meses atrás vino aquí su dirigente nacional y pues trató de destapar algunos perfiles que no pasó nada. Él dijo de Juan Pablo Castañón y dijo de Bosco de la Vega
4: Ni
1: y no pasó
4: el
1: nada,
4: Mochi
1: ¿no?
4: lo conocen,
1: No pasó nada, Maynes.
2: No sé quiénes son.
1: Quiso venir a poner aquí a calentar el terreno y no pasó nada, ¿no? Fue más la molestia de los propios cuadros de Movimiento Ciudadano, que se haya hecho completamente un lado de la figura de Sergio Torres, que estos pues posibles
2: No tiene
1: candidatos no,
2: líder.
4: Ni
1: y no pasó
4: el
1: nada,
4: Mochi
1: no
4: lo
1: pasó nada, Maynes.
4: Inocente.
2: No sé
1: No, quiso venir a poner aquí a calentar el terreno y no pasó nada, ¿no? Fue más la molestia de los propios cuadros de Movimiento Ciudadano, que se haya hecho completamente un lado de la figura de Sergio Torres, que estos pues posibles
2: No tiene
1: candidatos. No,
2: líderes.
1: no, no, no, no. Y luego tenemos a Somos México, que quién
2: ¿Qué
1: sabe
2: es
1: quién
2: eso?
1: sea en
2: ¿Qué es
1: Sinaloa,
2: eso?
1: ¿no? O sea, está
2: ¿Qué es
1: peor.
2: eso?
4: Muy
1: Y hay otro
4: bien.
1: partido más que no me acuerdo ni cómo se llama.
4: 7:30.
1: Mañana la noticia 7:30.
4: Y lo cierto es, de frente a las próximas elecciones, que en Sinaloa hay algo muy grave. Institutos políticos que solamente van en busca de la voracidad de las candidaturas plurinominales. Haciendo un recuento y un pequeño análisis en las fotografías de los momios, actualmente PRI, PAN, Movimiento Ciudadano, incluso hasta el propio partido del PAS, parece ser que ni juntos tienen la posibilidad de alcanzar un triunfo. Eso, para usted y para mí, es muy lamentable, porque no tenemos institutos políticos fuertes, firmes, con determinación y calidad moral de poder interpelar cualquier anomalía o cualquier injusticia del partido en el poder. Eso es una gran pérdida y tenemos que ir poco a poco, pues mejorando el sistema político de México. Lo digo, pero la verdad tampoco lo creo. Nos vamos, nos escuchamos. ¿Sabe cuándo? Hasta la próxima.

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3: Un total de 122 armas de fuego fueron entregadas y destruidas durante la jornada semanal del programa Desarme Voluntario, realizada en los municipios de Guasave y Juan José Ríos, como parte de las acciones para prevenir accidentes en los hogares. Una de las últimas participantes entregó una pistola al ejército mexicano y recibió 8,000 pesos en efectivo. La ciudadanía aseguró que decidió participar luego de conocer el programa a través de redes sociales y destacó que el proceso se realizó de manera anónima y sin cuestionamientos. Mazatlán recibió el crucero Navigator of the Seas con 3,635 pasajeros y 1,260 tripulantes a bordo. La embarcación llegó procedente de Los Cabos y posteriormente continuará su recorrido hacia Puerto Vallarta. Con este arribo, Mazatlán suma 4 cruceros durante agosto, con un acumulado de 16,140 visitantes y una derrama económica estimada en 25 millones de pesos. Ante el incremento de conductas e intentos de suicidio entre adolescentes, la Facultad de Trabajo Social puso en marcha el programa Guardianes para la Prevención del Suicidio, dirigido a fortalecer la detección temprana de señales de riesgo en estudiantes de secundaria. La doctora Guadalupe Lizeth Serrano Ponce, docente e investigadora de tiempo completo de la facultad, explicó que la estrategia capacita a directivos, maestros, administrativos y personal de intendencia para formar una red de apoyo dentro de los planteles educativos. Investigadores de la Universidad Autónoma de Sinaloa y del Instituto Nacional de Salud Pública alertaron sobre la problemática de salud visual que enfrenta México, luego de analizar la evolución de las discapacidades visuales en los 32 estados del país durante más de 3 décadas. Los doctores Saúl Armando Beltrán Ontiveros y Eric Lizárraga Bertugo, investigadores del Centro de Investigación y Docencia en Ciencias de la Salud de la UAS, publicaron los resultados en la revista científica internacional The Lancet Regional Health Americans. Informó Jaxi Burrea.
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6: 9 y 4.

rollo con el arroyo, plebonas, familia de la plebona 100.9, ¿cómo están el día de hoy? Ya saben que espero que estén de lo mejor, bien guapas, bien guapos, felices, contentos. Y si algo les pasó en la mañana, algo les arruinó, pues esta mañana recuerden que solamente es un momento. Tienen todo el día para rescatar su día y agarrar la mejor actitud y pasarla bien, porque recuerden que la vida es de nosotros. Nosotros decidimos qué tanto nos afecta, así que alivianen la concha, que para eso estamos aquí. Nosotras, la plebona de la Praxi y la Fresita, dándolo todo, todas las mañanas. Comunícate con nosotras, 6673-881009. Así que esto se empieza a poner bueno. Comunícate y quédate con nosotras en la plebona 100.9. 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
1: 9 y 17.

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4: 9 y 24.

0: ¡Te hubiera sido antes, ¡oh! chiquitito! ¡Buenos días, Leo hermosa! ¡Buenos días a la vida y al amor! Sí. ¿Cómo están mis plebones y mis plebonas? No sé si se den cuenta que ya vengo mejor.
1: Se te nota, mija, porque ayer parecía que andaba un hombre aquí a un lado mío enojado, amargado, triste.
0: Oye, deja tú la voz. O sea, lo seria que venía, yo venía seria ayer, plebes.
1: Parecías monjita.
0: Sí,
1: yo me sentía que yo era sola la que decía.
0: ¡Ándale! Yo así como de que, buenos días, adiós. Buenos días, y la fresita. Ay, no, ya me cansé de gritar y yo, no me importa, me siento mal. Pero no, plebes, ayer. Es más, la fresita y yo ni hablamos casi ayer aquí en la...
1: Ayer estuvo muy...
0: Sí.
1: Muy así.
0: Serio, serio. Pero lo que pasa es que si yo no vengo con la energía buena y tengo que andar riando la fresita, pues.
1: Sí, y yo soy más de energía de que, ay, qué hueva.
0: Sí.
1: Todo.
0: Y como ayer yo venía así, pues la fresita aprovechó y dijo, ay, de aquí soy.
1: Hoy descanso.
0: Hoy descanso de esta mujer y su energía loca. Pero ya, hoy llegué y en cuanto llego ya la tengo bombardeada.
1: Ay, sí, mija.
0: Ya la tengo bombardeada, plebes, pero bueno, así soy yo.
1: Ya me amarró.
0: Quiere decir que, ándale. Pero ayer ya me inyecté, plebes, ya me inyecté, tengo infección en la garganta, estoy constipada, dolorcito de cabeza, pero ya traigo todos los poderes para estar mayores. Así que, pues bueno.
2: ¿Aló? Buenos días, plebes. Hoy, 18 de agosto del 2026, tengo un ¿sabías qué? Hoy son 230 días transcurridos del año.
0: ¿200 cuánto?
2: Hoy son 230 días.
0: ¿230 días del año que llevamos?
2: Y nos faltan 126 por transcurrir.
0: ¿Ingasú, ya casi nada? ¿Ingasú?
2: ¿Cómo le hice para saber? Me puse a contar los días. Uno por uno. Y saqué la cuenta.
0: ¿A poco? Oye, nos faltan 130 días para que se acabe el año, dice el Ángel Guadalupe. O sea, nada. Nada nos falta.
3: Buenos días, plebona. Buenos días a la vida y al amor. Marte, no te cases ni te embarques. Pero es el día que no nos gusta, dice la Mónica Prank.
0: Ay, sí.
1: Mónica Prank.
0: Ay, sí. La verdad es que...
1: Se sabe.
0: Yo siempre les he dicho, por ejemplo, ayer, plebes, vine...
1: Ay, no,
0: jodida vine ayer. Neta, plebes, neta.
1: Se sabe.
0: Pero aún así, con toda la buena energía, a como pude sacar el programa y lo que sea. Los martes, yo siempre he dicho los martes que, plebes, o sea, ni fin de semana, ni mitad de semana, ni nada, pues.
1: Ay, ya sé.
0: Pero yo le hago cosas, plebes, siempre planeo cosas, empiezo a hacer algo, ¿para qué? Para aprovechar el día, aunque los martes no me gusten. Y una de las cosas que me encanta hacer es venir a con ustedes. Entonces, pues ya con eso.
1: Sí, me voy a platicar.
4: Obvio. Buenos días, plebonas. Después de haber escuchado la canción tan fea, pues ahora sí, ya la puse otra vez y ya que lo estoy escuchando, le digo. Y que por poquito le agarraste otra vez, para como siempre, de la lluvia, hombre.
0: Ya ves.
1: Por baqueta.
0: Y un lluviazón, plebes.
1: Sí.
0: ¿Saben que ayer yo no lo noté? No me di cuenta porque ayer, plebes, hagan de cuenta que me inyecté y esa inyección daba mucho sueño porque es como para las gripas, ampicilina, no sé qué tanto me pusieron. Entonces, pues yo ayer estuve acostada todo el día y que voy viendo de que todo mundo, que inundado, que no sé qué, yo, ¡santo Cristo!
1: Se inundó de una, mija.
5: Sí. Muy buenos días a todos, muy buenos días. Especialmente saludos para la Fresita.
0: ¡Ándale! Francis Azueta, la Francis.
1: Es mi tía.
0: Ah, pensé que era la, no, me equivoqué. La que vive cerca de conmigo, se me fue el nombre. Oye, tu.
1: Ah, la otra tía.
0: ¿Cómo se llama esta? La
1: Chela.
0: La Chela, se me olvidó el nombre. Ojalá no esté escuchando porque se pega una risada.
1: Un besito,
0: saludos,
1: tía.
0: Saludos, Francis. Plebones 667388. Sí, es mi tía. Ah, pensé que era la. No, me equivoqué. La que vive cerca de conmigo, se me fue. Oye, tú.
1: Ah, la otra tía.
0: ¿Cómo se llama?
1: Chela.
0: La Chela, se me olvidó el nombre. Saludos, Francis. Plebones 667388 1009. Ya en la concha que ya llegamos. ¡Súbale!
1: ¡En la plebona, tía! ¡Pues

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2: 9 y menta.

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16: ¡Listo! Estoy hablando mal de mí. Todo lo que escucharon era en contra mía. Leones, ¿qué rollo? Buenos días a la vida del amor, 9:46 y estamos contentas, felices, porque como les comentaba, hoy amanecí mejor de salud, ya vengo otro rollo, ya vengo tirando estrellitas.
17: Ya eres viva.
16: Ya vengo viva, plebes. Sí. Literalmente ayer parecía que venía penando, una sí. penumbra un llegó y era yo.
17: Yo decía a un lado, volteaba a un lado de mí y decía así, si no veo que está la praxis ahí, pienso que es un hombre, sí, que de ahí cierto. Me va a golpear, ay, aparte, secuestrar.
16: Cuando ya me iba a ir como a la una, me dice la fresita, ay, qué bueno que ya te vas porque ya traes voz de hombre. Y yo, que no te escuché el FF porque vení por mí enamorado con mi voz de hombre. Pero bueno, hoy tenemos invitada, plebones, tenemos a la Lip Sick, Citlali Mariscal, bienvenida.
18: Buenos días, plebones, plebonas, de regreso ya de vacaciones.
16: Ya era hora, mijita.
18: Sí, bien reloaded. Hoy tenemos el tema diálogo interno sano.
17: Okay.
18: ¿Cómo te hablas a ti mismo, a ti misma?
16: Muy
18: ¿cómo
16: mal.
18: ¿Cómo te dices?
16: Muy mal me trato.
18: Sí, mira, hace tiempo había una técnica que, bueno, todavía existe, sin embargo, como que

0: se ha ido tergiversando. Es una técnica que se le llama Oponopono y es hablar impecable.
1: Okay.
0: Impecable, lo más positivo que se pueda de sí mismo, de la otra persona, de los lugares, omitir las quejas para no hacer contaminación.
1: Okay.
0: No significa que no te tengas que quejar. Sí hay que quejarse porque eso también es liberar, es depurar el cuerpo.
1: Parte de.
0: Sí, entonces es hablarse bien a sí mismo, aunque uno se esté equivocando, aunque te tropieces, aunque se te caiga algo, es como no decir, ay, qué mensa soy, no. El cuerpo es muy sabio y se registra. Si te dices mensa, pues sí.
1: Pues
0: si
1: eres, menso, pues.
2: Sí, te la crees, sí, aunque sí. No.
0: Así
1: uy,
0: es.
1: Uy, mensa es lo más ligero que me digo, es lo yo más también, bonito que me digo.
2: Yo me critico mucho, sí. O me peleo mucho.
1: ¿Un pleito?
0: Sí, hay que identificar bien cómo tenemos ese diálogo interno. Y pues es activarlo en secuencia y consecuencia para adquirir bienestar. Cuando no lo haces, en automático se siente el malestar, o sea, el cuerpo registra, si te dices tonto, tonta, lo afirma, sí, si eres tonto, y lo que procede es, pues soy tonto, voy a seguir haciendo cosas que me confirmen que soy tonta, por decir palabras...
1: Tranquilo, sí, o sea, relax, sí, pues, por horario familiar.
0: Sí, sí, habemos personas, para no excluirme, que nos decimos de peor forma.
1: Peorcito.
0: Y bueno, pues aprendes no nada más a hablarte bien, sino que también a alejarte de los lugares y de las personas que no te hablan bien.
1: Muy importante.
0: Aprendes a retirarte de esos lugares que también son contaminación.
1: Ok, yo creo que a veces los que más mal nos hablamos somos nosotros mismos, sí. La verdad. Y ya estamos acostumbrados.
2: Y estamos acostumbrados y no nos movemos del lugar negativo.
1: No, estamos sin
2: pensamos
1: cuenta.
2: De que, ay, sí, trátenos mal, estamos acostumbrados, nosotras sí. Mismas nos tratamos mal, pero como dice la psicóloga, si nos tratamos bien, ya vamos a estar acostumbrados a estar en un lugar donde nos traten, donde nos vean y donde nos hablen bien.
1: ¡Valoren!
0: Sí, si no... cada célula escucha, cada célula te escucha, el cuerpo es muy sabio. Y pues, como decía, elegir de quién acompañarnos también.
2: Claro.
0: Elegir, sí, eso se siente cuando ya estás sintiendo la incomodidad, estás rodeado de gente donde sientes como está de moda decir la mala vibra, el mal ambiente, sí. No sé, también ahí es alejarse. Otro punto es este que ya vengo diciendo, es quejarse, es bueno quejarse porque depuras el cuerpo, o sea, te duele algo. Y a decir lo que te duele, a hablarlo, a expresarlo, a limpiarlo, a liberarlo. Esto es para que menos te duela o en su defecto se elimine el dolor.
1: Ya ven, yo por eso ayer hasta el de afuera todo el mundo le decía que venía enferma. Todo el mundo se enteró porque ya todo el mundo le estaba, ay, vengo enferma.
2: No se acerque.
1: Vengo enferma, no se acerque. Vengo, y ya ven, me curé hoy. Vengo mejor hoy, para que vean.
0: Y para todos los seres humanos no es lo mismo. Por eso lo más importante de los seres humanos, la cosa más importante es conocerse a sí mismo. Conoces qué es lo que no te hace bien. Para eso el cuerpo tiene sensores. Estamos llenos de sensores los que te avisan, esto no está bien.
1: Y uno no nos hace caso. Como dicen, hazle caso a tu intuición y todo. Y uno no, qué intuición.
2: Es que una gente estamos... loca.
1: Por eso. Que, seguramente y nada, que la intuición sí. Era real.
0: Sí. Sí, o también depende de a quién le estás siendo leal. Tal vez cuando eras niña, niño, en tu infancia, los adultos de los que te rodeabas, era el diálogo era el léxico que utilizaban.
1: Sí,
0: entonces era como reafirmar, ¿no? Pues sí, sí, soy esto, sí, soy despistada, sí, soy tonta.
1: Y es verdad, de niño te meten muchas de esas cosas sin querer queriendo, ¿verdad? Que te están diciendo lo que... Y no mucho positivo, ¿eh?
2: No.
1: Y uno como que ya crece así
2: te
1: todo
2: dicen,
1: menso.
2: Estás muy gordita. Tú
1: ay,
2: te quedas también
1: sí.
2: Con ese trauma.
1: ¡Maldita sea! A todos los que me dijeron gordo, ahorita soy un espagueti por sus culpas.
0: Sí, sí, sí, hay que hablarnos impecable. De hecho, hay un libro también, se llama Los Cuatro Acuerdos.
1: Ay, lo amo.
0: Explica, sí.
1: Lo amo.
0: Que debemos de hablarnos impecable, impecable, así cuidar minuto a minuto, segundo a segundo, cómo te hablas a ti mismo. El diálogo interno, esa vocecita que todos tenemos.
1: Ay.
0: Sí.
2: Pero es rara la persona que la sigue.
0: Hasta la última hora de la noche ahí te está hablando. Ahí
1: hasta
0: está
1: que, hablando. Hasta el último suspiro de tu vida, yo creo. Sí, la suma.
2: Qué fuerte se oyó eso.
1: Hasta tu último suspiro. Tras, te vas y la vocecita ahí no te deja. Ay, no. No, y esa voz me cae tan gorda cuando está, pero en las noches,
2: ay, si no
1: que estás acostada y

0: y tú ya te mueres de sueño hasta sí. te duermes. Y sientes que estás dormida y te sigue hablando
1: sí.
0: esa voz.
1: Ay, sí, horrible.
0: La odio, neta, esa sí la odio.
2: Por
0: cara gorda.
2: Por dos, por dos. Y para conocerse a sí mismo, pues está el tratamiento psicoterapéutico. Ese es muy efectivo. Te conoces desde donde vienes, desde tus raíces, desde tus ancestros. Y ahí vas descubriendo qué es lo que no te hace bien y qué es lo que te hace bien. Vas identificándote. La salud mental es muy importante porque comienza desde ahí. Es la salud mental, la salud emocional, la salud física, y esa no se negocia. No se negocia, o sea, yo estoy en un ambiente y alguien está, pues, comportándose de una manera que yo estoy siendo afectada. Llámese en un ambiente familiar, llámese en un ambiente de trabajo, de pareja, y si no estoy siendo afectada, yo soy la responsable de mí misma, me tengo que retirar de ahí por salud. La salud mental no se negocia. Ninguna de las salud
0: sí,
2: se negocia. Entonces, pues, no hay que caer en eso de no hablarnos bien, ni de risa, ni de chiste. Voy a comentar sobre un paciente, me decía como excusa, pues es que es de cariño, yo me decía, ¿cómo me hablan?
0: Enejo.
2: Sí, es el que se empieza con P.
0: Enejo.
2: Sí, ¿cómo te hablas Conejo. A ti mismo, no? Pues yo me digo, loco, ¿qué rollo? Y después, no, ni de risa ni de chiste porque el cuerpo es muy sabio y lo registra. Solemos hacerlo de broma, decirnos tonta, menso, uh-huh. pero desconocemos que eso no es salud mental, eso es contaminación definitivamente.
0: Pues bueno, plebones, ya saben cómo nos tenemos que hablar, cómo sí. nos tenemos que cuidar, no nos cuesta nada porque no nos debemos de acostumbrar ni a vivir mal, ni a hablarnos mal, porque mejor no nos acostumbramos a hablarnos bien y vamos a ver por resultados muy, muy buenos aquí, como nos dice la psicóloga. ¿Dónde te podemos encontrar?
2: Mis redes sociales son leak.sic. Citlalic, mi número de teléfono es 66-7162-8654 y mi lugar de citas es en la colonia Guadalupe, calle Río Piaxtla, número 158.
0: Así es, pues muchas gracias, Citlali, psicóloga Citlali, es un honor tenerla por acá todos los días. Así que plebones, se alivian en la concha y ahorita volvemos.
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1: Sinaloa se ubica entre los 5 primeros estados del país en avance del programa Casas de Bienestar, con 56,000 viviendas asignadas por la presidenta Claudia Sheinbaum, informó el secretario de Cevides, Francisco Javier Barrón Aguayo. Detalló que del total 37,000 corresponden al Infonavit, que está por concluir, y el resto a Conavi, presente en 5 municipios. Sinaloa acumula 489 casos de dengue en lo que va del año, sin defunciones y con 31 casos clasificados como grave, informó el director de Prevención y Promoción de la Salud, Gerardo Kenny Insunza Leiva. Si bien hay casos en los 20 municipios, AOME concentra el mayor número de contagios y es considerado el punto más crítico, situación que se agrava por la colindancia con Sonora, que actualmente es el primer lugar a nivel nacional en casos. Los siniestros viales representan entre el 40 y el 50% de los servicios que brinda Cruz Roja en Sinaloa, informó el coordinador estatal de socorros, Alan Rangel, quien señaló que durante el año se han atendido alrededor de 4,000 servicios en la entidad por accidentes y enfermedades repentinas. Con una caminata de aproximadamente 1 kilómetro de la plazuela Álvaro Obregón a la plazuela Rosales, la Secretaría de Bienestar y Desarrollo Sustentable conmemoró el Día Mundial del Peatón con la participación de Cruz Roja, Protección Civil, la UAS y organizaciones civiles de personas de talla baja y con movilidad reducida. La jornada busca visibilizar al peatón como el eslabón más vulnerable de la movilidad,
2: informó Liliana Rodríguez.
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3: 10 y 1.

0: Un desengaño no es morir, plebes, así que no se agüiten, es parte del show, el amor va y el amor viene. Existe el disfrutar de esta hermosa vida como tenemos que disfrutar de este hermoso martes, Suki, que estamos ya a martes 18 de agosto, no inventes.
1: Oye, ya está yendo a gusto.
0: Ya se fue.
1: Ya quiero que se vaya otra vez porque está quincena.
0: De verdad que sí. Oye, ya, ¿qué quincena?
1: Pues la quincena que viene, pues.
0: Pero la quincena esta ni la vi.
1: Sí, yo tampoco ni la sentí.
0: O sea, ¡épale! Ni la sintió, dice la prensa. ¡Qué bárbaro!
1: ¿Qué me refiero?
0: ¡Qué bárbaro! ¡Ubaldo!
2: No, hombre, plebona, deportista, feo el día con un solazo.
1: ¡Qué feo!
2: ¡Que da sueño! Pero y ahora con esas canciones, creo que nos traen ustedes, plano. Pues, pongan rola buena para manejar a gusto, no dejan que nos duerman. Bueno, por mientras ahorita le cambio, pues.
0: Ubaldo, ¿cómo reniegas, hijo?
1: Demasiado reniegas.
0: ¿Cómo reniegas? Ya debes de aceptar que aquí ponen al Buki.
1: Sí.
0: Y mucho, ¿eh?
1: Muchote.
0: Me desencanta el Buki en esta estación, así que pues no podemos hacer mucho.
1: Lo que es.
0: Así que tranquilo. Temple esos nervios. Dice por acá el ¿cómo se llama este? El José Castillo.
1: José.
0: Buenos días, plebonas. El diablito fue y amarró al perro negro enfrente de la catedral. Es que enfrente de la catedral hay un perro negro gigante como parado.
1: ¿A poco?
0: Pero no sé si simbolice algo ese perro ahí, pues. Y ya ves que el diablito dice que sigamos al perro negro. Puede ser ese. José Julio de Ciudad Juárez, Chihuahua, dice, buenos días, chavalonas, excelente martes, Moniquita y Fresita. ¡Feliz martes, Suki Plebes! Ya empezamos la hora de complacencias, pídanla cantando 6673-881009.
3: Buenos días, plebuenonas, buenos días. Quiero pedir una canción, pero antes, ayer no pude escuchar a Don Hilario. Bueno, el show de Don Hilario sin Don Hilario. Ando trabajando. Pero quiero pedir una rola.
0: A ver, jálate.
3: Migral Noche con Rafael. O Rafael, como le quieran poner. Si no es mucha molestia. Y si sí es, no le hace. Ustedes dijeron que están para complacernos.
0: Así es, mijo. Obvio. Así es, mi jamón.
1: Obvio, mi
0: aquí te ponemos tu rolita. Claro que sí.
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0: ¿Cuál es? ¿Cuál es?
1: ¿Cuál es? ¿Cuál es? ¿Cuál es?
0: ¿Cuál es? ¿Cuál es? Dime.
2: Buenos días, mucha molestia.
0: Dime cuál es. Escríbela porque no sé.
3: Buenos días, chicas. Excelente martes. Bueno, como ya empezó la hora de las complacencias, pues pónganme la canción ícono de mi página, de la página de mis camaradas.
0: A ver,
3: el perro negro con José Alfredo Jiménez, perro dedicado para mis gatas que andan aquí. No voy a mencionar el nombre, pero son dos gatas las que tengo yo.
0: Dos gatas.
3: Y no estoy hablando de
0: mujeres,
3: estoy hablando de unas gatas que hablan mal de mí. Saludos.
0: Unas gatas que hablan mal del

0: bolea.
1: ¡No se despeguen! ¡Y ahorita volvemos!
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1: 10 y 20.

0: ¡Típico clásico! ¡Plebones, qué rollo con el arroyo! ¡Buenos días! 10:29. Sí. Estamos en la hora de complacencias. Pide la canción que quieras escuchar y nosotros te la ponemos.
1: ¡Claro!
0: ¿Para qué batallas con este Spotify, YouTube?
1: No, nadie.
0: Nosotros te la ponemos aquí, ¡claro que sí! Claro. Si le pusimos mala rola al Miguel Preciado.
1: ¡Ay, el Miguel!
0: Mi gran noche dice que se llama. A ver esta.
1: A ver.
0: ¿Qué es esa?

0: nuestro amigo del alma, José Luis el taxista, que hoy nos vino a visitar. Nos trajo un regalito que nos encanta. ¿Cómo se llama la fruta? Porque luego yo digo otro nombre. ¿Dragon Fruit? No.
1: ¿Dragon Fruit?
0: No.
1: No.
0: ¿La fruta del dragón?
1: La fruta del dragón.
0: Ajá.
1: Ay, pero está riquísima, está preciosa la fruta, la verdad.
0: La neta que sí. Gracias, José Luis el taxista. Ya sabes que te queremos con todo el corazón.
1: ¡Claro!
0: Ya ves, él nos viene a visitar, nos trae algo, nos abraza,
1: no
0: nos besa. O sea, no es puro bla, bla, bla, pues
1: es
0: saben.
1: Puro verbo aquí, no.
0: El Alberto Didi dice que si lo podemos complacer con una rola, te la vamos a poner nomás porque todos los días hablas, ¿eh?
1: Nomás por buena gente.
0: Sí. Porque no mandaste nada de audio.
2: Solo para mi compa, el perro negro. Después de la canción de un indio, quiere llorar.
0: Okay.
2: Ahí entra, Tino.

0: pronto se acaba, chavalones. Hay que disfrutar lo hermoso que es esta vida. La Netflix.
1: Me encanta, me encanta.
0: Dice por acá, muy buenos días, Praxi. Ahorita mis dos locutoras favoritas, qué hermosas están en esta materia.
1: En esta materia.
0: En esta mañana, va hermosas, las quiero. Muchas gracias, gracias por el regalito, José Luis.
1: I love you.
0: Arturo.
2: Buenos días, Flora. ¿Qué tal? ¿Cómo estás? Aquí reportándome, bajando lista. Que tengan excelente día. Prax, te encargo la canción de la Prieta Linda.
0: Esa es mi rola, ¿eh? Ahorita te la pongo, deja con plasco al Cristóbal Colón.
1: Claro.
3: Si

0: ¿Qué rollo, qué rollo?
1: ¿Cómo anda perdido?
0: ¿Te
1: pasas de perdido, Jordi Rosado?
0: Ay, volví, tarde pero seguro.
2: ¿Ya pa' qué?
0: Pónganse la rolita de...
3: ¿Cómo se llama la fruta?
0: De... La fruta prohibida, es que estamos hablando de fruta.
1: ¡Ah!
2: ¡Resulta!
1: Pensé que decía otra cosa. Ahorita que están hablando de fruta, dice. ¡Ay, no! ¿Pero quién la canta esa? La de... No.

0: que alguien de los Sebastián, ¿no?
1: Ay, no sé, preciosa. ¿Está
0: la Ana Bárbara?
1: La Ana Bárbara.
0: Sí. ¿O no? Me trae a la mente, no sé.
2: Caricias que siempre le hacías antes de dormir.
0: Los elegidos.
2: Amor, que ironía.
0: Ay, que yo vi a la Ana Bárbara, o sea, powerful mujer. Dándolo todo, vamos a ver.
2: Azul.

0: necesito yo un apoyo de los auditores y de ustedes con una consulta. ¿Recuerdan, o no sé si les tocó, un negocito de comida que estaba en el centro, atrás de Catedral? Uh-huh. Vendía bollitos, unos bollitos muy ricos. Quisiera saber en dónde se cambiaron o si ya no existen. ¡Se llama Pitaya!
1: No se llama Pitaya, se llama El Dragón. A ver, pues eso es una llamada a la comunidad, porque yo la verdad no sé a dónde se fueron esos bollitos, corazón de melón.
2: Buenos días, plebonas hermosas, ¿cómo me hicieron?
3: Chulas.
2: Me puedo completar con la canción de Tatuajes de John Sebastián.
1: Uy, de tus besos.
2: Para Poniquita Prank.
1: Ándale, para mí.
3: ¿Qué lleva, te vio, amiga?
1: No sé, pues yo creo que lleva los tatuajes de mis besos por todo su cuerpo.
3: Es que ya te vio el tatuaje que tienes escondido, no, por
1: creo,
3: la espalda.
1: Yo creo. Tatuajes de, fíjate nomás. Besos.

0: voy, pero te llevo dentro de mí. No te olvides, recuérdame.
1: Ya va a salir, recuérdame dos, ¿eh? Bueno, la poco? Del Coco 2. Ya salió el tráiler.
0: ¿A poco? ¡Uy! ¿Sí? Tres lloradas voy a pegar yo, plebes.
1: Mija.
0: Tres lloradas.
2: Un saludón. Andamos trabajando, plebona.
0: Ya, sector norte.
2: Anda Alan aquí, que anda buscando pareja. Anda hoy, buscando pareja.
0: Oye, Alan.
2: Puedes poner la canción, la de Lo Benítez de la Sierra, La Loca.
0: Ay, me encanta.
1: Oye, pero ¿cómo le gustan las mujeres?
3: Sí, precioso.
0: O sea, si anda buscando mujer, ¿cómo le gustan? ¿A dónde lo podemos contactar? Las muchachas que quieran andar con el Alan, muy trabajadores. Digo, pues, de una vez.
4: Buenos días, plebona. ¿Cómo amanecieron? Saludos. Bendiciones, Alfredo. Martes.
0: Listo. ¿No pediste canción? Qué raro.
5: Jesús,

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0: esa rolita, la neta, también me pone a bailar. ¡Oh! Con el sombrero vaquero. ¡Ey! La, la, la, ¡ey! La, la, la, la, la.
1: Encanta.
0: Plebones, seguimos en la hora de complacencias de 10 a 11 de la mañana.
1: Lo que
0: y de 11 a 12 es el desahógate, plebón.
1: Sí.
0: Recuerden que de 11 a 12 pueden decir lo que ustedes traigan atorado. Se pueden expresar, contar mitotitos, contarle al vecino, al hermano, al exnovio, bla, bla, bla, bla. Lo que quieran. Pueden contarlo por Aqua. Así que, pues, bueno, vamos a ver quién anda platicando.
2: Buenos días, plebonas. ¿Me pueden poner collar de guamuchil? Con Miguel y Miguel.
0: ¿Con Miguel Preciado?
1: Guamuchil.
0: ¿O con Miguel y Miguel? ¡Claro! Que te ponemos con Miguel y Miguel, 6673-881009. Pide tu rolita cantando como quieras, pero aquí te complacemos. Claro. ¿Qué pasó, David? Me pone unos signos de interrogación, a ver.
3: Se llama Pitaya.
0: ¿Qué pasó, Plebona, corazón?
3: A ver, necesito yo.
0: Ya te dijeron, nada más una persona te puso. Los bollitos están por Miguel Hidalgo y entre Rubí Morelos. En el centro, cerca del lado izquierdo, a mitad de la calle, que la verdad son muy ricos los bollitos. Nadie más te dijo más, ¿eh?
4: Sí, me podrá complacer, como me está fallando la vida. Valerio Barranto. Chica Brás, sí. Porfa, si puedes.
0: Sí, Alfredo.

0: Me pueden poner las 20 cartas.
1: ¿Cuántas?
2: 20 cartas.
1: A ver, aquí tenemos una pendiente también. ¿20 cartas o 30 cartas, mijo? Según yo, 30 cartas.

0: poner el corrido en caldo de ratas.
1: ¿Eh? A ver.
2: Me pueden poner las 20 cartas.
1: Las 20 cartas.
0: Me ponga, si me pueden poner el corrido, el caldo de ratas.
1: ¿Y?
3: El corrido.
1: O sea, pidió 20 cartas y ahora el corrido de las ratas.
3: No, no le hagas caso.
1: Ay, ¿qué es eso tú?

0: plebona, plebona, no pueden poner la canción de nueva cuenta con los nuevos rebeldes.
1: De nueva cuenta.
0: Por favor.
1: Vuelvo contigo.
0: Todos los plebes que quedan chambeando en el Didi.
2: Ándale, ándale, para todos los del Didi que trabajen bien enamorados.
1: Sí.
2: Ah, no puede cuando quieran.

0: somos rebeldes. Ah, no, somos invasores. O sea, ay, no, plebes, limoneros y con garrotón. Con un garrotón. Oh, ¡qué bárbaros!
1: ¡Qué bárbaros!
0: Nomás porque los queremos, si no.

0: 6673-881009. Recuerden que de 11 a 12 es el Desahógate Plebón, así que esto se va a poner bueno. Súbele el volumen.
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5: Un total de 122 armas de fuego fueron entregadas y destruidas durante la jornada semanal del programa Desarme Voluntario, realizada en los municipios de Guasave y Juan José Ríos, como parte de las acciones para prevenir accidentes en los hogares. Una de las últimas participantes entregó una pistola al ejército mexicano y recibió 8,000 pesos en efectivo. La ciudadanía aseguró que decidió participar luego de conocer el programa a través de redes sociales y destacó que el proceso se realizó de manera anónima y sin cuestionamientos. Mazatlán recibió el crucero Navigator of the Seas con 3,635 pasajeros y 1,260 tripulantes a bordo. La embarcación llegó procedente de Los Cabos y posteriormente continuará su recorrido hacia Puerto Vallarta. Con este arribo, Mazatlán suma 4 cruceros durante agosto, con un acumulado de 16,140 visitantes y una derrama económica estimada en 25 millones de pesos. Ante el incremento de conductas e intentos de suicidio entre adolescentes, la Facultad de Trabajo Social puso en marcha el programa Guardianes para la Prevención del Suicidio, dirigido a fortalecer la detección temprana de señales de riesgo en estudiantes de secundario. La doctora Guadalupe Lizette Serrano Ponce, docente e investigadora de tiempo completo de la facultad, explicó que la estrategia capacita a directivos, maestros, administrativos y personal de intendencia para formar una red de apoyo dentro de los planteles educativos. Investigadores de la Universidad Autónoma de Sinaloa y del Instituto Nacional de Salud Pública

0: alertaron sobre la problemática de salud visual que enfrenta México. Luego de analizar la evolución de las discapacidades visuales en los 32 estados del país durante más de 3 décadas, los doctores Saúl Armando Beltrán Ontiveros y Eric Lizárraga Verdugo, investigadores del Centro de Investigación y Docencia en Ciencias de la Salud de la UAS, publicaron los resultados en la revista científica internacional The Lancet Regional Health Americans. Informó Jaxi Burrea.
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0: a visitarnos, pero te digo algo.
1: ¿Qué?
0: Nos trajo regalito.
1: Ay, sí, tan lindo.
0: O sea, él se acordó de nosotros con regalito. Y cuando vino el Germán en catalán, ¿qué nos trajo?
1: Nada.
0: Ah, ¿ya ves? Y está hablando mal. Está hablando mal de José Luis el taxista, pero cuando él vino, sí, no nos trajo nada.
1: Nada de nada.
0: Al contrario, nos puso a trabajar.
1: Sí.
0: ¿Qué nos puso a hacer?
1: No, a hacerle un video gratis.
0: Ajá.
1: Mínimo unas galletas.
0: Nos puso a hacer un video para el perro negro y nos puso a grabar y que vamos a trabajar para esa página.
1: Utilizó nuestra imagen.
0: Ajá.
1: Nos robó.
0: Y ni un pedazo de galleta nos trajo, ¿ya ven? El ¿cómo le dice? Empleada doméstica. No, el José Luis, el taxista, no sé por qué le diga empleada doméstica, pero él nos trajo un mango fruit. Y déjame te digo que esta fruta del dragón es carísima de París, ¿eh?
1: Bien, nada barata.
0: Sí, así que, para que vean nomás.
2: Si se puede, pregona, pues, el calendario con los nuevos rebeldes.
0: La neta, sí alcanzaste, morro. Pa' ponértela.
1: Lo que es.
0: Pero ahorita ya estamos en la hora que les gusta, pues, donde sueltan el veneno. ¿Qué? Nosotros también soltamos veneno, nosotros también somos parte de...
1: Obvio.
0: Nada más ustedes, morro.
3: Qué rollo, pero bueno, ¿cómo están las cosas?
0: ¿Qué tiene, Luis?
3: Qué malones, pero andamos.
0: ¿Qué traen? ¿Está peor que yo?
3: Una mala de 20 mujeres. Por favor.
0: Ya no alcanzaste, mijo, es de 10 a 11.
1: Ay, precioso. ¿Qué
0: recupérate,
1: mal por mí?
0: Recupérate.

0: que traigo, algo que quiero sacar, que me
1: sácalo,
0: quiero sacar.
1: ¡Sácalo!
0: Sácalo.
1: ¡Desahógate, plebón!
0: Oye, Prax, qué triste es saber eso.
1: ¿Cuál?
0: Que tengan que poner a trabajar a otros, humillar a otros.
2: ¿Quién que trabaje?
0: Para poder triunfar ellos. ¡Qué feo, la verdad!
3: ¡Qué feo!
0: No, la verdad. Y ustedes tantas ganas que le echan, ni una galletita les llevaron, chavos.
1: ¡Nada!
0: ¡De casi caso!
1: ¡Nada nos trajeron!
4: ¡Cero!
1: ¡Nada! Y las plebonas somos muy, muy, muy, ¿cómo se dice?
4: ¿Interesadas?
1: Sí, eso es. Eso, dije al Chavo el Ocho.
4: Súper.
5: Bueno. Con esa canción del calendario me vinieron recuerdos cuando le grabábamos un disquito a las muchachas con pura canción romántica para dedicársela y se lo regalábamos con una cartita a un lado.
1: ¿Por qué? ¿Tú cantabas ahí? A ver, cuéntanos. ¡Desahógate, plebón! Sí. Cuéntanos por qué le regalaban eso a las plebonas de los nuevos rebeldes.
4: Queremos saber.
1: Plebes, esto se pone bueno, no se vayan.
4: ¡En la plebona!
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2: 11 y 27.
3: Bueno, va mi compa Karim. León. Y pura grupa firme, viejo. Allá. Arriba los borrachos.

0: Hasta viva, Luria.
1: Fíjate nomás, o sea, siento un amor de borrachito. ¿Cómo está eso?
2: ¿Cómo está eso, precioso?
1: Yo soy un amor de borrachito.
2: ¿Qué va? Quiero saber.
1: Ya sé. Leones, qué rollo. Buenos días, 11:30 de la mañana. Sí. Espero que estén muy bien. Recuerden que estamos en el Desahógate, Plebón.
2: ¡Ay, qué emoción!
1: Vamos a ver qué tienen para decirnos el día de hoy.
2: A ver.
3: No, Plebón, no. Seleccionábamos canciones nosotros, artistas. Romántica, bonita, para dedicársela a la muchacha.
1: Ajá.
3: Grabábamos el disco en el ciber y se la entregábamos a la muchacha, se lo regalábamos con dedicatoria y todo en el disco.
1: ¡Ay, qué chilo! Ya, ¿te acordaste que esas rolas tenían dedicatoria y todo en el disco y lo grababan cuando se usaba a grabar los discos?
2: ¡Claro!
1: ¡Ay, qué chilo, qué bonito, lo bonito! ¿Ya ven? Eso es recordar y es desahogarse.
4: Ah, pues aquí está la historia que les voy a contar, chica. Resulta que yo tenía una amiga que era empleada doméstica y a esa chica le regalaban frutas caras porque trabajaba en una casa de una señora rica en la primavera. Pues aquí está la prueba de que es una empleada doméstica. ¿De dónde pudo haber sacado esa fruta? Dudo mucho que la compre. Es más agarrado que Don Cangrejo, este amigo. Este mentado taxista, la crista, taxista, José Luis la crista, no hombre, no. Es una empleada doméstica. Se la ha regalado su patrona con la que trabaja limpiando casas.
1: Oye, Germán el Catalán. Es lo madre donde lo haya sacado, hijo. Él lo roña, ¿dónde lo haya traído? Mira, el Sergio Vega robaba también las flores para llevárselas a su mujer.
2: Pero la llevaba.
1: ¿Cómo era esa rola que decía de que no hay para la gas ni para la renta, pero le llevaba flores robadas, algo así?
2: ¿Qué
1: tiene? El chiste es que nos trajo una fruta super top que a nosotras nos encanta.
2: Pensó en nosotras,
1: no nomás vino a hacernos trabajar diokis como tú comprenderás.
2: ¡Exacto!
1: ¿Eh?
4: Saludos, la fiesta. Saludos, gatita del perro negro.
1: Bueno.
5: Me voy a contar una historia.
1: Por favor. Por favor.
5: Hace 6 años. La que se decía ser mi pareja.
1: Ajá.
5: Se fue con otra persona.
2: ¿Qué es eso?
5: A mis hijos y a mí por esa persona.
1: ¿Dejó a tus hijos y a ti?
5: 20 años de matrimonio. Los tiró a la basura.
1: No inventes.
5: Y ahora, hoy por hoy, anda queriendo o intentando volver.
1: Dios de mi vida. Dios de mi vida.
5: Saludos.
1: Está difícil, David, porque por algo se fue y dejó a tu familia, que son tus hijos. Y tú tienes que poner mucha atención ahí, porque los dejó y porque quiere volver. Y si vale la pena que esté en tu vida otra vez después de 20 años, ya que tus hijos crecieron o no sé qué harían tus hijos, pero pon atención ahí.
2: Está potente.
6: Hombre, ese diablo. Está más tronado que...
1: No, te dice eso porque no nos trajo nada.
6: Dice que todos somos de esa condición, rateros, lambebotas, arrastrados.
1: Aquí sí te voy a defender yo, mijo, porque nos trajiste algo.
2: Sí.

0: Tú sí nos trajiste algo, bebé. Ay, igual que Luis, el Luis Moreno también siempre nos trae Starbucks.
1: ¿Qué onda, plebona? Oigan, a ese tal catalán, nada le embona. A todo le pone pero. Le va a dar comezón la cola. Por eso siempre se está quejando. Saludos.
0: ¡Ay, Germán! ¡Chale!
2: Lo que dice el amigo que los descargaba en el Ares y las seleccionaba.
0: Sí.
2: Las mejores canciones de enamorado.
0: Así decían, a ti también te tocó, me imagino, Jordi Rosado. A mí me tocó más o menos. Mi mamá quemaba muchos discos. Ajá. Y los ponía en la camioneta. Eso sí me acuerdo, a mí no me tocó tanto, pero sí. A ver, Aarón Díaz, se va a poner bueno.
3: ¿Qué onda, Prats? ¿Qué onda? Fresita, les voy a contar una historia.
4: A ver.
3: Una historia, una anécdota que me pasó a mí.
0: Sí, me gusta.
3: Un 14 de febrero.
0: Fíjate. A ver.
3: Resulta y resalta que allá por donde vive mi mamá, a dos cuadras vi una muchacha muy guapa, ojos verdes. No voy a relatar su nombre porque ahorita la muchacha es una persona importante, tiene un muy buen puesto, tenemos una buena amistad.
0: Okay.
3: Pero da de cuenta que en aquel entonces tuvimos un noviazgo. Y un noviazgo bien, ¿no? Y yo pedí un carro prestado para invitarla a salir el 14 de febrero. Le dije, vamos a comer.
0: A dar el rol.
3: A ver dónde va. Sí, me alisto. Se alistó, me alisté.
0: Ok.
3: Ahí vamos en el carro. A llegar a la altura de Soriana Zapata. No se le sale la llanta al carro. Que me
0: ¡ay,
3: tocó.
0: No!
4: No me
3: bueno,
4: digas
3: no se
4: eso.
3: Le salió, se dobló para adentro así. Se desvirlo,
0: ¿cómo se llama eso? La cama.
3: No, hombre, pues. Qué vergüenza. Una grúa de tránsito y lo que hizo es orillarme nomás. Me orilló. Y ya conseguí una grúa para llevarlo al taller. Pues se lo entregué al dueño. Y me dijo,
0: al dueño.
3: Dice, la neta, ya estaba por fregarse. Pues me hubieras dicho, le dije, pues no te hubiera agarrado, me hubiera ido en camión con la muchacha. Pues total, terminamos cenando tacos porque se nos hizo tarde unos tacos, fíjate. Muy humilde la muchacha y hasta la fecha nos seguimos riendo de esa anécdota ella y yo. Ahorita ella es gerente de un banco.
0: Oye, es que sí pasa, lo que pasa es que a veces nosotros pensamos que todo tiene que ser perfecto y las mejores citas son esas.
4: Ándale, mi
0: encanta. Las que, o sea, lo que menos piensas, sí, termina riéndote. O sea, pasar. Está padre, pues no hay necesidad a veces de tanto lujo y ya ven, es algo que nunca se lo va a olvidar.
5: Pues eso serás tú, güey, ratero, lacra, sinvergüenza, barbaján, poco hombre, come cuando hay, carero. Eso eres tú, la crista. Eso eres tú. Creo que a ti te dicen Dios, ¿verdad? Porque todos saben que existes, pero nadie te puede ver. ¡Ah, qué caray! ¡Ah, qué caray!
0: ¡Ay,
5: la crista!
0: Están pesados estos! ¡Están pesados! ¡Están pesados estos hombres! ¡Qué bárbaro!
6: Buenos días, plebonas. Hoy, martes de agosto, quiero que me echen a mí la culpa de lo que hicieron ustedes.
0: ¿Cómo?
6: Quiero que me complazca con esa canción de Ferrusquilla, que habla de una traición que le hicieron. Pero cuando menos dice, para eso te sirvo, echan a mí la culpa. Dije que yo te fallé y que yo te hice mal. Buen día, un abrazo para todos y disfruten el calor intenso de Culiacán.
0: Oye, ¿por qué no me apareció ese mensaje? ¿Si sí me la pidió a su tiempo?
4: ¿Y por qué no salió?
0: No sé qué pasó. O sea, me quedé ahorita como de que what the fuck, te la voy a poner.
6: Plebona. Buenos días todavía. Pues con la novedad de que su mamá quemaba los discos, yo no los quemaba. Yo los compraba ya quemados. Negros estaban los discos que yo compraba.
0: ¡Prietus! Ahí está tu rola, mijo.

0: La verdad que yo no soy mitotero, pero pues tampoco mi pecho es bodega.
1: Por favor.
0: Yo recuerdo que esos dos personajes eran bien amigos.
1: ¿A poco?
0: Eran tan amigos que pisteaban de la misma botella.
1: Ah, júramelo.
0: Digo yo.
2: Tanto así.
0: Bueno, ya salió de mi pecho, ya estoy tranquilo ahora sí.
1: O sea que, ¿quién eran bien amigos? ¿El Aarón y el Germán? ¿O el Germán y el José Luis el taxista?
3: Oye, Prats, y ahora otra anécdota de plebe, ¿no? Mi primer carrito fue una Datsun, una camionetita, y después tuvo un bochito amarillo. Un bochito amarillo, chaparrito. Me acuerdo que un día le dejé que era un sonidón, pues. Y en aquel entonces usaba ir a la Naya, al Boulevard Anaya y al Malecón, a dar la vuelta. Y pues ahí vamos. No, pues se andaba pegando la canción de Mariano Barbo, Una Noche Más Contigo, ¿no? A todo volumen, a todo lo que da. Pues resulta y resalta que por allá se me descompuso la reversa del bocho. Pues todo el mundo volteaba a ver el carrito porque amarillo canario y con sonido. Hombre, le digo, plebe, no entra la reversa.
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3: 11 y 44.

0: ¡Caguates pistaches, mi gente! ¡Buenos días todavía! 11 con 50 minutos. ¿Cómo anda mi Culichi Town? ¿Cómo les amaneció el día de hoy? Espero que muy bien.
1: Sí,
0: espero que anden al 100 y pasaditos. Ahorita nos quedamos a la mitad del Desahógate Plebón de 11 de la mañana a 12. Aquí se pueden desahogar, contarnos anécdotas,
1: claro,
0: cosas chistosas, cosas que les hayan pasado o cosas de lo que ustedes quieran.
2: Y no queriendo la cosa, lo hacen para atrás. Y ya le doy yo para adelante. Y ustedes otra vez le dan para atrás. Ahí estuvimos haciendo un circón para que la gente no se diera cuenta, la neta, porque era la sensación de carrito que todo el mundo me volteaba a ver, pero ah, caray, que se me fregó la reversa.
0: Ándale, se tronó la reversa, a ver si el otro.
3: Prat. Y Rosita fresita hasta que llegar coloradita.
1: Hola.
3: No están ustedes para saberlo y yo sí para contárselo, pero resulta que una vez la dueña de mis quincenas actualmente,
0: ajá,
3: una vez me invitó a comer queriendo caer bien conmigo y me dijo: nomás te voy a invitar frijoles de la olla.
0: Ay, qué rico.
3: Es lo único que tengo, tráete el queso y las tortillas, me dijo. Y cuando llego, pues con todo eso, ya me había engañado.
0: ¿Cómo?
3: Sí, me engañó completamente. Yo me di cuenta cuando llegué, porque no eran frijoles, era un pollo bien sabroso que preparó.
0: Pues mejor, ¿no?
1: Pues sí, ¿no?
0: Ah, a gusto, te ama esa mujer.
1: A Gucci.
4: Ah, plebona, me recordaste algo.
0: Jesús Manuel de Rancho, a ver, mijo, sáquelo.
4: Me recordaste algo cuando estaba joven. Así igual, lo mismo que está contando el chavalo. Pero lo mío fue diferente. Mi primo y yo compramos un carro entre los dos. Entre los dos compramos un carro. Y los tocaba una semana cada quien. Una semana cada quien. Y a mí el sábado me tocaba ya, pues. Ah, y cuando le tocaba el sábado a él, yo llegaba a la hora que era, pues. Y era a las 12, a las 12. Ay, mi primo, a las 12 te voy a llevar el carro. Y llegaba a las 3 de la tarde, no, hombre. Hacíamos coraje y le dije: ah, qué primo, le dije yo, ¿se quiere quedar usted con el carro? Deme la parte, o si yo me quedo con él, ahí le va la otra parte. Y sí, parece que mi primo se quedó con el carro y ya me dio una parte a mí y ya completé para otro carro yo.
0: Ándale.
4: Y estamos morridos. Y todavía lo llevamos muy bien, yo y él.

0: Muy bien lo llevamos.
1: Oye, por lo menos quedaron bien y no quedaron mal por el carro.
2: Qué rico el diablillo ese. Es su reflejo. Es lo que es, todo eso es. En ninguna parte te quieren, viejo. En tu casa.
1: Uy, chale. Fuertes declaraciones.
2: Para los que no saben dónde está la mejor radio de Culichi Town, mira, aquí está Bake Show. Y allá está la pregona, mira.
1: Bake Show, aquí andamos. Aquí andamos, el Kiki.
3: Bueno, como ya se va a acabar la hora del mitote, voy a decir nada más algo que sucedió ayer. Ayer le cortaron la cabeza un títere a la 1:00 p.m, un títere calvo. Y fui con Vizcarra allá a poner en claro unos puntos de que no charoleara ya con la plebona porque ya no pertenece a la empresa.
1: Siempre no sí o siempre
3: que
1: no.
3: No quisiera eso, pero es alguien de aquí. Ustedes ya sabrán quién es.
1: Siempre sí o siempre no.
3: A ver. El ya caso no es que ese personaje ya no pertenece aquí a la estación. Y andan buscando un locutor.
1: Hola.
3: A ver a quién meten. Que meten a una muchacha para que esté con ellos, para que ponga ambiente, porque están puros canijos ahí, como que no rinde eso. No está rindiendo. Hasta aquí mi reporte.
1: Ah, entonces ya no ha venido, sí, pues.
4: Qué bueno que escuché completo, porque eso de que se daban su parte uno al otro. Dije, Lestro, no la reversan los dos.
5: ¿Qué pasó ahí, dijiste?
6: Oye, Prats.
1: Mándeme.
6: Te voy a decir un dicho.
1: Dime.
6: El mundo está lleno de líderes y de seguidores.
1: Así es. Totalmente, Aaron Díaz. Está bueno. Ya empieza a agarrar forma el Desahógate Plebón.
5: Me encantó.
1: Ya empieza a agarrar forma, ya empiezan a entender de qué trata el Desahógate Plebón. Anécdotas buenas, anécdotas malas, chisme bueno, chisme malo. También cosas que no sepamos nosotros, como no sé, así como que...
5: Dime nuevo.
1: Sí, duditas también, pues, de que ¿sabías qué? Todo lo que ustedes quieran pueden venir a contar de 11 a 12, porque pues está padre. Claro. Está padre saber anécdotas, cosas que nos pasan en nuestras vidas, de antes o actualmente. Me así encanta, que si quieres participar, 6673-88109, sube el volumen que ahorita volvemos.
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1: La rodada ciclista organizada como parte de la tercera edición del Festival de Raspado fue uno de los eventos más concurridos de la jornada, al reunir a decenas de aficionados de ciclismo que recorrieron la carretera Culiacán y Mala hasta llegar al pueblo señorial, donde fueron recibidos con raspados, música y un ambiente familiar. La actividad formó parte del programa diseñado para fortalecer el turismo y la convivencia de la sindicatura. Cientos de familias disfrutaron del Festival de Raspado en el pueblo señorial de Imala, un evento que convirtió la sindicatura en un punto de encuentro para visitantes de distintas partes de Culiacán y sus alrededores, quienes acudieron para disfrutar de sus actividades recreativas, deportivas, música en vivo y, por supuesto, de los tradicionales raspados, que dieron identidad a la celebración. Desde temprana hora, el festival ofreció una amplia programación que incluyó una rodada ciclista con salida desde Culiacán hasta Imala, un rally deportivo en el balneario, además de una rodada de motociclistas y la exhibición de automóviles clásicos, actividades que atrajeron a decenas de participantes y visitantes. El ambiente familiar fue uno de los principales atractivos de la jornada. Niñas, niños, jóvenes y adultos mayores recorrieron los distintos espacios del festival, donde también se instalaron áreas infantiles con talleres de pintura, juegos y un pequeño teatro con cuentacuentos. El Festival del Raspado no solo busca preservar una de las tradiciones gastronómicas más representativas de Imala, sino también generar una derrama económica para las familias de la sindicatura, destacó la Secretaria de Desarrollo Económico Municipal, Janet Tostado Noriega, durante la celebración del evento. La funcionaria señaló que este tipo de festivales permiten a las personas conocer la historia, las tradiciones y la riqueza gastronómica de los pueblos de Culiacán, informó Araí Blanco.
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¡Limones! ¿Qué me importa que me digan loca? ¡Deja de soñar! ¡Ni modo! ¡Ni modo! Es parte del show, plebes. ¿Cómo están? Ahora sí, muy buenas tardes. Culiacán, Sinaloa. Es

0: Estuvo potente tú.
1: Oye, pero no en todas las zonas.
0: No, allá donde iba yo no.
1: Por aquí tampoco en la Obregón. Yo salí del trabajo tipo 2:30, 3.
0: Ajá.
1: Y ahí me dijo mi mamá, no vengas para acá porque está pegando un huracán para sector norte, fíjate. Pero no como para el otro lado de tu sector.
0: Ajá, sí, sí, sí.
1: El otro lado. El
0: sí, estuvo bien raro.
1: Estaba nomás chipi, chipi, pero allá la gente inundándose.
0: O sea, literalmente nadando.
1: Sí.
0: Órale, okay. Estuvo bien raro ayer, sí, cierto.
1: Muy
0: a ver,
1: raro.
0: Mándenos, ¿cómo les fue en sus calles, colonias, privadas? ¿Cómo les fue con la lluvia de ayer?
2: Buenos días, Frank. Buenos días, Fresita. No sé si todavía es hora de canciones de complacencia.
0: Ay, te pasaste de lanza, Miguel Camacho.
1: ¡No le pongas nada!
0: No, no, no, no, no lo puedo creer yo eso.
1: Se pasa el hombre.
0: Tienen 10 años aquí, no saben todavía qué horas son las horas de complacencias.
1: Se hacen tontos.
0: Plebes, de 10 a la mañana, de la mañana sí. A 11 de la mañana es sí. La hora de complacencias.
1: Sí.
0: 10 a 11, 10 a 11, 10 a 11.
1: Y
0: de 11 a 12 es el desahógate plebón.
1: Así es.
0: 11 a 12, 11 a 12, desahógate plebón.
1: Sí.
0: Y de 12 a 1 es la regaladera de pan.
1: ¿Qué más
0: de 12 a 1 regaladera de pan. Entonces hagan de cuenta que nosotros llegamos con Tocho Morocho en la mañana con las complacencias. Ahorita ya se acabó el desahógate plebón. Ahorita vamos a empezar con la regaladera de pan.
1: ¿Qué más día?
0: Entonces vamos a adivinar un número. Pon tú de cuál a cuál.
1: ¿Yo pongo?
0: Sí. ¿De cuál a cuál?
1: A mí me gusta ponerla difícil.
0: Ya sé.
1: Entonces yo voy a elegir del... ¿Y yo? ¿De 1,000,000?
0: Ah, ya sé. A 1,300,000. Está bien, difícil.
1: ¿De
0: 1,000,000 de dólares?
1: Del 2,000 al 2,500. Para que le piensen.
0: 500 números.
1: Para que le piensen.
0: Menos números.
1: Ay, bueno, lo voy a bajar.
0: 100 números, ¿no?
1: Del 2,000 al 2,100.
0: Arre.
1: ¿Te parece?
0: Sí, de 2,000 a 2,100. Arre, pues. 2,000 a 2,100.
1: Para que muevan el cerebro
2: quiero
1: un rato.
2: Quiero dedicarle una a mi fresita como su fan número 2 con la canción de El Tierno Se Fue de Calibre 50.
0: ¡Ay! ¡Qué turbio!
1: Cómo, oye, qué exótico.
2: Dígale que cómo la quiero mucho yo.
0: Que te ama.
1: Ay, que se note, yo no veo nada.
3: Quiero mirar a mis seguidores, quiero mandarle un fuerte abrazo desde aquí. Muchas gracias por ser mis seguidores.
0: ¿Tienes seguidores, Aarón Díaz?
4: A ver, a ver. Ah, no, más bien Fresita. Una pregunta, Fresita. ¿Será que el número 4 ya quedó dado de baja? Y que el instructor es falso. Porque normalmente los instructores de gym tienen su novio. Y aquí ya no he escuchado que se reporte el doble F. Sí le habrán dado gane.
0: Pues ni yo sé qué pasó con este F.
1: ¿Es que el doble F se desaparece?
0: Es que el FF, quién sabe con su vida, ni yo sé.
1: Parece
0: si me quiere o no me quiere.
1: Oye, pero no hay chisme actualizado del amiguito del gym.
0: No, tampoco. Nada, es que no he ido al gym.
1: Corriendo.
0: No he ido al gym.
1: Ay, por eso.
0: Por eso,
1: no
0: he ido. No he ido a hacer ejercicio, mijos. Pero bueno, quién sabe qué habrá pasado con el doble F.
1: Sí.
0: Ahorita vamos a ver, pero va a regresar y va a decir que me quiere mucho. Y yo le voy a tener que creer. Ajá.
1: Y le voy a decir,
0: pero imagínate que un día sí, una semana no, un día sí, 3 meses
1: pero
0: no.
1: Pero mira, mínimo no te enfadas.
0: Pues
1: no,
0: bueno.
1: Detrás
0: de ti. Sí, es cierto, sí es cierto. Pues
1: una
0: bueno.
1: Por otra.
0: A ver, ahorita sube el volumen, ahorita venemos.
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0: 17.
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0: el corazón no tiene cara, pues no.
1: Ay, pues no tiene cara.
0: ¿Cómo va a tener cara?
1: Tienes toda razón.
0: Pues sí.
1: ¿Cómo va a tener cara?
0: ¡Qué buena rola!
1: ¡Ay, pues sí!
0: ¡Qué bárbaros! Plebes, 12:26, estamos en la hora de regalar pan. De 12 a 1 de la tarde regalamos pan, pan de la Panificadora Hidalgo. Ajá. Gracias a los de la Panificadora Hidalgo porque amamos esos panecitos tan ricos que nos traen para acá.
1: ¡Rico, rico, rico!
0: Son los favoritos de todos nosotros y la Fresita puso el que le adivinara el número 2000 al 2100. Se llevan varias bolsas de panes. A ver, ¿qué dice el Germán?
2: Quiero
0: el catalán.
2: Un saludo para dos personajes que ya tienen de novios.
0: A ver.
2: Un mes.
0: Y medio.
2: Y se van a ir por ahí. No voy a decir a dónde, pero se van a ir a comer por ahí. Así es lo único que puedo decir.
0: Yo y el FF.
2: Y los nombres, pues, usted ya sabe quiénes son.
0: La Fresita y el Ubaldo.
2: Uno es un pillo y el otro es una chica dorada. Es todo lo que puedo decir.
0: El Pancho y
2: que
0: el Miguel.
2: Que festejen su romance, ese par. Ahí luego le llevan su regarrote, digo, su regalote, perdón.
0: Miguel, preciado. Miguel.
3: 2077.
0: A ver, ve pensando qué número es, Fresa, ¿eh?
1: Ok.
0: 2077. Ok, César, vamos a ver. Saludos, saluditos.
4: El panadero con el pan.
0: Pip, pip.
4: 1122.
0: 2000, corazón. Del 2000 al 2100.
5: Quisiera que ese contara un mitote y lo contara bien.
0: No, es que el Germán el catalán cuenta mitotes, pero no los cuenta, pues.
1: Sí, a medias.
0: O sea, ayer trajo un salivero.
1: No,
0: que el fulano, que se fue a otra estación, que Chapulín, que lo corrió y que no sé qué. Para que terminara diciendo que lo contaba en el programa, el viejillo.
1: ¡Grosero!
0: Todo el día. Bueno, ya fue cuando le dije ayer, a ver, mijo, aquí no estamos en el programa, el viejillo, o sea... tenemos 4 horas, el vigío tiene 1 hora al aire.
1: Fíjate, lo dejó para allá.
0: 1 hora al aire tiene, nosotros tenemos 4 horas al aire.
1: Grosero.
0: O sea, aquí se cuenta el mitote, pues.
1: Exacto.
4: 2068.
0: Menos.
4: 2152.
0: Menos.
5: 2055.
1: Frío.
6: Buenos días, Prats.
0: Hola, César.
6: Fresita, quiero mandarle saludos a...

0: mis hijos, a Romina, Irvin Uciel y a América Jocelyn.
1: ¿Gasos son varios, mijo?
0: Quiero que les digas que los quiero mucho y que los amo. Gracias.
1: Ay, mijo, pues tienes un kinder, ya se me olvidó el nombre de tus hijos, pero dice su padre que los adora y los quiere, su padre César, a todo el kinder que tiene.
2: 2051.
1: Menos, viejo.
3: Frío.
2: 2057 con 3 meses y 3 días.
1: Menos.
4: 2049.
1: Menos.
5: Buenos días, 2155.
1: Luis Alfredo, menos.
2: 2040.
1: Menos.
2: ¿Será el 2026 para ganarme el pan? ¿El número? 2026.
1: Man, por ahí va la cosa.
2: 2132.
1: 2026.
3: Frío.
5: 2028.
1: Por ahí va la cosa.
3: Por ahí, pero no.
4: 2037.
1: Menos.
3: Frío.
1: Menos.
5: 2031.
3: No, frío.
1: 2031, por frío. Si acaso. A ver, Alfredo.
3: Frío.
0: 2015.
1: El 2015, me acuerdo.
0: 2025.
3: No. A ver. Cerca, pero
2: 2026.
3: No. 2035.
1: Cerca,
3: pero no.
1: Se está poniendo turbia la cosa.
3: Piéntale.
2: 2029.
3: No.
2: 2035. 2034. 2027. Menos. 2037. 2027. Menos. 2002. Menos. 2028.
5: 2032.
0: 2020.
3: Menos.
2: 2022.
3: Menos.
5: 2025.
1: Ya no les des pistas. Porque son bien vibribones.
2: 2021. 2028.
3: Menos.
1: 2028.
3: Menos.
5: 2032.
0: 2020.
3: Menos.
2: 2022.
3: Menos.
5: 2025.
1: Ya no les des pistas. Porque son bien vibribones.
2: 2021.
0: 2022.
3: Más.
5: 2018. 2017.
2: 2012.
1: Cuando se iba a acabar el mundo, según.
4: 2017 ya.
3: Menos.
2: 2022.
3: Menos.
5: 2025.
1: Ya no les des pistas. Porque son bien vibribones.
2: 2021.
0: 2022.
3: Más.
5: 2018. 2017.
2: 2012.
1: Cuando se iba a acabar el mundo, según.
4: 2017 ya, vámonos por el pan.
1: ¿Qué dijo?
4: 2017 ya, vámonos.
5: 2016.
1: Trae un curoles, Alfredo.
0: Son 2017.
6: Es el 2008.
1: El mundo se va a acabar. Y yo le creo a los aztecas. Por eso hay que disfrutar. Y nada, dicen que el mundo se acaba para el que se muere.
3: ¿Será?
5: Pues, 2019.
0: 2024.
1: Alfredo, porque traes un curón. Me manda un audio y me pone ja, ja, ja, ja, ja, ja, ja, ja, ja. Trae un curón el Luis Alfredo participando.
3: ¿Qué nos cuenta?
1: Ya casi, plebes, ya mero. Ya merengues, ya merengues. Ya. 2000, de 2000 a 2100. Sí. Están bien cerca todos, machín cerca.
6: Debe de ser el 2012, porque ese año se iba a acabar el mundo.
1: Más para arriba. 2012. Dele más para arriba.
0: Ya puedo pasar por el pano, ¿qué onda?
1: Nomás uno le ha atinado.
2: 2008.
1: Uno le ha atinado.
2: 2014.
1: Es no.
5: Ya, 2014, ya no. Definitivo.
1: No.
2: 2030.
1: 2030 okay, menos.
3: Lo pensaremos, lo analizaremos y te diremos.
6: 2013.
1: No, 2006, más para arriba.
0: 2006, para.
1: No, están muy abajo, mijo. Ya casi le atinaban ahorita. No. Están muy abajo.
3: ¿Quién más?
1: Ay, le piqué mal.
4: ¿Qué te le
1: 2019. A ver.
5: No. 2017.

0: 2016, le van a 2016.
1: Ni uno le ha atinado. Ni uno de aquí le ha atinado. El que le atinó fue hace rato.
0: 2023.
1: Dale poquito, poquito más para arribita, mijo.
2: Piénsala, piénsala, piénsala.
1: Me da risa que todos hablan cuando estamos en la bolsa de panes. ¿Te das cuenta?
2: Sí.
1: ¿Te das cuenta, Manta, lo que nos utilizan los plebones?
3: Súper, sí. 2021.
1: Dale más para arriba, mijo.
2: ¿Más para arriba?
1: Y no fue hace rato.
4: Yo no más. Ahorita va a pasar ya.
1: Tú no más que, mijo, tú ni le has atinado.
0: 2024, plebona.
4: 2025. 2026. 2024.
5: De
4: veras que sí es cierto, a esta hora puro golletero se reporta. Sí.
1: Al poder ni nos pelan.
4: No.
1: Ni nos pelan.
4: 2027. 2028, pues.
1: A ver, no, mijo, casi.
2: Piénsale, piénsale.
4: 2023.
1: 2023. Ah, ah. No. 2027. Pero se reporta. Sí.
4: 2024.
1: Conozco esa voz, ¿eh? Aunque me hables de otro número, conozco esa voz.
5: 2024 y nos aventamos a 69.
1: No, plebes, están no, bien hombre. Cerca y no le atinan. Todos están no, bien hombre. Cerca. Ay, uno ya le atinó, así que sigan mandando sus prax audios 6673881009. Y ahorita que volvamos, vamos a decir los ganadores. Así que ustedes pueden seguir mandando audio y suben el volumen.
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1: 12 y 38.

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0: Lo que quieras, quiero, y lo que pidas, jalo. ¡Ay! ¡Plebones! Ya, claro, se acabó esta cosa tan hermosa de las mañanas. Pero Miguel Preciado, invocaste al hombre.
1: ¿A poco revivió?
0: Invocaste al doble F. A ver, vamos a ver qué nos va a decir.
1: A ver, a ver.
2: Moniquita, moniquita, moniquita, mi muñequita, muñequita Prax, ¿cómo está mi reina hermosa? ¿Cómo se la trata este martes?
0: Pues...
2: ¿cómo va en su gimnasio? Ya la vi en sus redes.
0: Ay, no fui a
2: ver. ¿Se la pasa comiendo y la dieta?
0: Ay, ¿dónde quedó la dieta, pues? O sea, ay, fíjate. Ay, aparte no me está diciendo marrana.
2: ¿Dónde quedó la dieta, pues? Acuérdense que tienen que estar como las pistolas, al chingazo, listas, como los tanques de guerra, listas para disparar.
0: Épale.
2: Le mando un gran saludo, un gran beso en su frente, que hoy sea un día maravilloso para usted, siga sonriendo como siempre lo ha hecho, y que se la pase muy muy bien el resto del día. Saludos al ayudante.
0: Ay, así sea, abandonador.
2: Que me cae gorda, pero la saludo. Todo positivo, todo para adelante. Un beso a la mejor locutora de la radio de Sinaloa.
0: Dámelo, pues. Saludos. Oye, anda de buenas, no se escucha tan enojado hoy.
1: Ándale, no anda tan mal.
2: Y ya sé que no es hora de complacencias, pero ponga de fondo en lo que platica ahí cuando ya no ponga canciones, ponga ahí la canción de Perfecta de los Alameños de la Sierra para usted. Póngala de fondo.
0: Ah, de fondo. Amenizando el despido. Fíjate nomás, el hombre.
1: Qué exótico.
0: A ver, ya están contestando acá todos. A ver, a ver. Fernando.
3: 2027.
0: Porque neta, vas y vienes, vas y vienes, y quieres ser el número uno y nos andas abandonando.
1: No, hombre, mijo.
0: A ver, voy a ponerla de Perfecta de fondo.
1: A ver.
0: Porque luego me va a decir que no hay qué, que no hay cuándo. Claro. Me va a molonquear y que no hay qué. Ay,
1: al modo.
0: Sí, ahí le hago caso. Soy la mensa soy yo entonces, va.
1: Poquito, amiga, poquito.
0: Sí, ya me di cuenta.
1: Sí, que te dejas llevar.
0: Sí, me dejo llevar. Muy mal por mí, muy mal.
3: 2021.
0: No.
4: Latina entonces. 2023. 2018,
0: ¿verdad? ¿Nadie le va a atinar o qué?
5: Buenas tardes, como estamos en el año 2026.
0: Caliente.
6: Mónica, Fresita, a ver, yo solamente me reporto cuando tiene la dinámica del pan, porque la verdad pues no tengo que platicarle, pues, no tengo... nada que platicarle, ningún chisme de la farándula, ningún chisme de nada. Pues.
0: Ay, claro que
6: aparte
0: hay que
6: soy platicar. Una persona muy ocupada, ustedes lo saben. Me la paso en la computadora trabajando. Por eso es que me reporto solamente.
0: Ah, el otro FF. Pan, pues. El otro FF se la pasa ocupado trabajando y que no puede hablar. Ay, Dios.
7: 2031.
0: Yo también me la paso trabajando, ya ven, claro. Aquí les contesto. No, mijo, menos.
8: Esta voz encantadora ya la conocen, 2025, hoy nomás.
0: Te conozco tu voz, pero no recuerdo. Como, sé quién eres, pero me falta. Dice Alberto Didi, saludos, aquí está abajo. Saluditos, Alberto, Miguel Preciado.
9: Y ya se reportaron de Ultratumba el 4 y el 3. Chale. ¿Revivieron?
0: No, el FF, Dios guarda ya. 2025. Ya no me quiere ese hombre. Ya se acabó todo.
10: 2025.
0: Ah, es que sí son los hombres.
11: Buena pregunta.
0: Del 2000 a 2100. Adivinen el número para que.

0: Sí, en la bolsa de panes.
1: 2026.
2: 2029.
0: Casi.
3: 2027.
2: 2028, 2028, mis amores. Pues yo sí te quiero, mija, yo sí te quiero.
0: Ay, pues con eso.
2: Está mi corazoncito para ti.
0: Con eso tengo yo, con que me quieras.
3: No, de que te vamos a bloquear, pero pues... te va a gustar.
4: Ay, no, pues,
0: ¿qué tipo de mononqueo, mijo?
1: 2027.
0: Así es, plebada. Es 2027. Ahorita vamos a ver cuántos ganaron para ver las bolsas, porque sí, los ganadores nomás son los primeros, ¿eh? Nomás son los primeros, espérense tantito. Así que bueno, plebones, muchísimas gracias. Felicidades a los que dijeron 2027. Soy tu amiga Mónica Prado, la plebona de La Prax.
4: ¡Y La Fresita!
0: Me puedes seguir en mis redes sociales como Soy La Prax, P-R-A-X. Recuerden, plebe, yo les digo Prax con X.
4: Sí.
0: Cuando se acuerdan de mí es P-R-A-X.
4: A mí La Fresita me puedes buscar en TikTok e Instagram como Mariana Jacobadas.
0: Entonces, Instagram, Instagram, TikTok, Soy La Prax. Y Facebook, Mónica Prax, ¿ok? Ok, niños y niñas, ahorita les mando mensaje a los ganadores. Sí. Muchas felicidades, sube el volumen y nos vemos mañana.
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3: Sinaloa se ubica entre los 5 primeros estados del país en avance del programa Casas de Bienestar, con 56 mil viviendas asignadas por la presidenta Claudia Sheinbaum, informó el secretario de Cevides, Francisco Javier Barrón Aguayo. Detalló que del total 37 mil corresponden al Infonavit, que está por concluir, y el resto a Conavi, presente en 5 municipios. Sinaloa acumula 489 casos de dengue en lo que va del año, sin defunciones y con 31 casos clasificados como grave, informó el director de Prevención y Promoción de la Salud, Gerardo Kenny Insunza Leiva. Si bien hay casos en los 20 municipios, AOME concentra el mayor número de contagios y es considerado el punto más crítico, situación que se agrava por la colindancia con Sonora, que actualmente es el primer lugar a nivel nacional en casos. Los siniestros viales representan entre el 40 y el 50% de los servicios que brinda Cruz Roja en Sinaloa, informó el coordinador estatal de socorros, Alan Rangel, quien señaló que durante el año se han atendido alrededor de 4.000 servicios en la entidad por accidentes y enfermedades repentinas. Con una caminata de aproximadamente un kilómetro de la plazuela Álvaro Obregón a la plazuela Rosales, la Secretaría de Bienestar y Desarrollo Sustentable conmemoró el Día Mundial del Peatón con la participación de Cruz Roja, Protección Civil, la UAS y organizaciones civiles de personas de talla baja y con movilidad reducida. La jornada busca visibilizar al peatón como el eslabón más vulnerable de la movilidad,
4: informó Liliana Rodríguez.
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0: hizo este programa auténtico, original, único, inigualable, el show de Don Hilario en las tardes, la 1:07 en la ciudad de Culiacán, Sinaloa. Para mí un gusto, un honor estar con todos ustedes. Soldado del amor, bienvenido. ¿Cómo está el ilustre soldado del amor?
1: Sí, mi gente, buenas tardes.
0: Ya. Lo único que vas a hacer es mandarle saludos a esa susodicha, esa gran mujer que se sacó la lotería al tenerte.
2: Yolanda.
0: Doña Esperancita, ¿cómo está?
2: Ay, hijo, estoy orgasmeada. Saludos a todos y a los del Gato Blanco también.
0: Saludos, señor Jacobo, el ilustre fotógrafo de las celebridades. Bienvenido a una emisión más de este programa decente, educativo, informativo, social, hermoso, dinámico, auténtico, original.
3: Buenas tardes, ¿qué tal? ¿Cómo estamos aquí en este martesito? Aquí, ¿cuál tarde, mijo? ¿Cuál tarde? Aquí estoy ya,
2: antes. Yo pensé que ya no venía.
4: Que andaba ya.
3: Uno, tres por mí, por todos mis amigos. Comenzamos.
0: Ya está. Oigan, pues ya activamos el WhatsApp 667-388-109.
2: Ahora entiendo por qué llega tarde la hija, con ese ejemplo.
4: Caray.
0: Bueno, hombre. El WhatsApp para que manden su notita de audio, plebada, 6673-881009.

0: Manden su notita de audio y compartan con nosotros la gran emoción, la gran alegría, la gran felicidad de estar acá echando grito en este programa espectacular de las tardes. ¡Soldado del amor!
1: Sí, ¿qué pasa, don Hilario?
0: Lo mismo digo yo, ¿por qué? ¿De qué velorio vienes?
1: De ninguno.
0: Ay, ¿por qué vienes de negro?
2: Porque va a haber entierro hoy con la Pati.
0: ¿Por qué vienes de negro?
1: Ni modo, hombre de negro.
0: Bueno, yo nada más me he visto de negro cuando voy a un velorio. Cuando voy a un sepelio. ¿Qué dice hoy Esperancita?
3: Pues yo también me gusta mucho el negro.
2: Se peleó.
3: Me encanta el negro.
1: Ah, caray. Ay,
2: eso siempre Dios ha sido. Siempre andas
0: ya con se está reportando a la gente. Adelante, bueno.
4: Un saludazo para el perro negro, compa.
0: ¿Siguieron? Es la página del susodicho acá, el
3: el gato blanco.
0: Responsable. Bueno, gente, oigan, se va a poner muy bueno el programa el día de hoy porque vamos a tener unas buenas, pero unas buenas dotaciones de pan de panificadora Hidalgo. Vamos a hacer unas dinámicas muy, muy atrevidas, muy buenas.

0: No, pues ya no están, ese es el detalle, Ese es el detalle, Así que,
1: soldado. Don Hilario, son cuatro.
0: No, son tres.
2: Ah, caray.
0: Son tres.
1: Ahorita le recuerdo uno.
3: Bueno, tienes uno más, tienes uno más.
4: Saludito al próximo difunto que va de negro.
2: Ah, caray.
4: Esa página ya mató a uno.
3: Lo vieron
4: al
3: soldado para el cantante regional.
4: Don Hilario, le van a acabar a sus trabajadores. No haga caso de esos mitoteros.
0: Qué bárbaro. Puro mitote, puro mitote. Bueno, déjenme ir a musiquita y ahorita regresamos echando escándalo. Voy a regalar una buena dotación. Le recuerdo a la gente, a los golleteros, pues, que vamos a tener paquetazos. Paquetazos de pan de panificadora Hidalgo. Está bien rico, está bien delicioso.
5: Oye, recién viejillo, hecho. El perro Mande. Negro es parte del team de la plebona. Esperancita, somos
2: hoy
5: de la plebona. No somos.
1: Yo no he recibido invitación.
5: Somos de la plebona. El perro negro va y la plebona. Así le voy a tener que poner en las observaciones.
0: Mira, Diablito, Diablito, yo te quiero mucho, Diablito. Permítame,
2: caray.
0: Por favor. Yo te quiero mucho, Diablito, pero, mijo, si tú hicieras algo para beneficio de las criaturas que tienes de hijo, yo te apoyara de todo corazón si tú, la verdad, hicieras las cosas por el beneficio de tus hijos. Pero lo haces, hijo, nada más por fama, por popularidad, por
1: arreglar. Por mitotero.
0: Bien. Exacto, Así que, hijo, cuando hagas algo y lo quieras hacer de todo corazón por el beneficio de tus hijos...
1: Es que no se quiere el mami Totero, si él o el Miguel Preciado.
0: Qué bárbaro. Bueno, déjenme ir ahora sí a musiquita y volvemos.
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0: ¡Ay, estamos de vuelta aquí en La Plebona 100.9! Saludos a toda la gente, saludos a la gente que nos está escuchando a través de Didi, a la gente de los choferes, a los muchachos que ya entraron a la universidad.
1: ¿Qué dijo? No le entendí nada.
0: Es que estoy imitando.
1: ¿A través de los Didis qué?
0: ¿A través del Didi?
1: Saludo a los Didis que están sintonizando La Plebona. Doña Esperancita se tomó la pastilla. ¿Eh?
0: Ay, caray. Me tomé un Viagra.
2: No se las toma porque no puede abrir el frasco.
0: Oye, Hilario, ¿ya entró la gente a la escuela? Ya hay un traficante.
2: No toda, pero todos. Mucha ya.
0: Lo
2: no
0: que todos. Es preparatoria y universidad. Mi...
2: Así es.
1: Están haciendo pero cursos propedéuticos. Bueno. Ahorita mucha plebada es lo que están haciendo. Oigan,
0: ¿se quiere, un
1: comunicar? ¿Se quiere comunicar con nosotros, plebes? Bueno, les voy a decir cómo se pueden contactar con nosotros. Tenemos un WhatsApp que pueden marcar vía WhatsApp 6673881009 y les va a entrar de volada, ¿eh?
0: ¡Ahí llegó el FF! ¡Llegó el FF!
2: ¡No va a hablar nadie!
3: ¿Qué llevo?
0: El número 5.
4: ¿No? Buenas tardes, don Hilario.
1: Buenas
4: qué
1: tardes,
4: gusto saludarlo.
1: Gracias.
4: Qué gusto que esté de regreso.
1: Gracias, hijo.
4: Le habla aquí su
1: gracias.
4: Amigo el licenciado. Y qué bueno que hizo limpia. Qué bueno que ¿verdad? Ya no está la gente malvibrosa.
0: Cállate, hipócrita. ¿Cómo andaba?
4: Ahora que hizo limpia. También quería preguntarle cuáles son los requisitos, amigo Hilario, para ser parte de ahí de su mesa.
1: No, pues vente y
2: arregle bien celulares.
1: Vente. Y si aguantas carrilla, te quedas.
4: Su amigo el licenciado.
0: El licenciado no traía, no andaba aquí de con él. Ay, que sí, te quiero. Sí. Lo llevó a comer y todo.
3: Sí, veo cómo complicado.
2: Muy bravo por el radio, ¿no? Por el radio bien bravo. Y nomás llegaba aquí. Ay, vas a guisar.
0: Ándale.
2: Vamos.
0: Ay, palero. Hermano, te extraño.
1: Buenas.
5: Yo no soy mitotero. Lo que pasa es que mi pecho no es bodega.
1: Sí.
5: Nada más. Ajá. ¿Y? Saludito a Sammy Pérez. Digo, si nos está escuchando.
1: Saludos, Miguel Preciado.
6: Oye, viejo, ¿sabías que alguien fue y puso un perro negro ahí por Lobregón? Ese es el icono. Ese es el icono de la página del.
0: Sí, lo miré. Ahí en Catedral.
6: Ponme la canción del perro negro, viejo, con José Alfredo Jiménez.
3: No, caray. Cántala.
0: Pide la mañana por la Prats.
3: Que la cante,
2: El camello negro, sabemos.
1: Diablito. Hijo, Diablito, mijo, te voy a dar un consejo, mijo.
3: Ah, ¿qué hay?
1: Tómalo en cuenta, ¿eh? Mijo, agarra talento ya estás viejo.
2: Talento,
1: agarra
2: talento, ese talento.
1: Ya, muchacho. Puras bobadas se sueltan.
0: ¿Vamos a regalar pan, pues?
1: Sí, vámonos.
0: Porque
1: vámonos de volada.
0: Me acabo de comer un bizcocho.
1: Saludos a Nayeli Terrazas, que nos está mandando una nota de audio. Oigan, bueno, vamos a hacer una cosa. La primer persona, pongan mucha atención, la primer persona que me marque vía telefónica, vía WhatsApp, ahí donde está el icono. A ver, ¿cómo es, doña Esperancita? Usted que le entiende mucho.
3: El marque.
0: El icono verde.
1: Le van a marcar al 6673-88-1009.
0: 6673-88-1009.
1: La primera persona que nos marque en este instante se va a llevar el pan así de fácil, así de sencillo. Bueno, ¿quién habla? ¿Con quién tenemos el gusto? Oye, pero esta llamada es de Estados Unidos, ¿verdad?
2: Ay, de los United States of America.
0: Acá andamos en
5: Culiacán,
0: en el DD. Yeah.
1: ¿Quién eres, hijo?
3: ¿Quién
1: eres, hijo?
3: ¿Quién eres?
0: What's your name?
5: Alex.
0: Well, hello, Alex. How are you?
1: A ver, te vamos a agregar aquí.
5: How are you?
1: A ver, háblale tú en inglés tú.
0: How are you?
1: No, el que sabe hablar inglés es el soldado de la mano.
2: No más sabes o soy.
0: No, yo voy a ir a Linguatet. Alex, how are you?
5: Yo pura seña.
1: Oye, hijo, y esa lada 707 de Estados Unidos, no me digas que eres de los deportados, de las víctimas de Trump.
0: Son los estafadores.
3: Ah, caray.
5: Soy de los que van llegando ya porque el pelo de lote me echó para acá para afuera.
1: También fuiste deportado, ay, hijo. Qué bárbaro. ¿Cuánto tiempo duraste allá?
5: Me aventé siempre un añito.
1: ¿Un añito?
5: Muy poco.
1: ¿Hiciste billetes?
5: Así.
0: Pues anda ahí.
5: Por eso ando pidiendo pan.
2: Ay, ¿Te esperó la mujer o la perdiste?
0: Alex.
1: Alejandro, ¿qué te llamas, Alex, hijo?
5: Carrillo.
1: Alejandro Carrillo. Muy
0: Carrillo.
1: Bien. Anótamelo, por favor, Fresita, porque va a venir a recoger
2: de una calle
1: su paquetazo. Muy bien, hijo. Pues muchas felicidades.
0: ¿De la huerta?
5: ¿A qué hora?
2: Sí, exactamente. ¿La huerta? Exactamente.
1: Ya, mijo.
5: Ahorita les caigo.
0: Cáile, antes de las 3.
1: Ándale,
0: antes de las 2.
1: Gracias.
0: Antes de la 1.
1: Gracias a mi estimadísimo Alejandro. Ven.
0: Carrillo.
1: Fácil es contactar
2: alias
1: con
2: el Alex.
1: Bueno, otra llamadita telefónica, pero este no va a ser de pan, es para saludarlos. Porque, ¿tenemos más pan? ¿Tenemos más pan? No, ya no. Ya se lo llevaron, pues, ya lo regalaron todo. Bueno, ya no tenemos pan, ¿eh? Pero para mañana sí vamos a tener, para que estén bien pendientes. Soldado del amor, denoto algo triste, hijo. ¿Qué sucede, mi rey?
3: No, nada, nada, mi gente.
1: ¿Por qué estás tan andamos, triste?
2: Últimamente así han dado al soldado,
3: ando serio, fíjense. Serio, mi gente.
2: Bien tranquilo, tener... serio, cabizbajo.
1: Voy a tener...
3: tranquilo.
1: Voy a tener que...
3: ¿Qué pasó?
1: Le dice, pásale, ¿quién está aquí? Ah, está una muchacha. ¿Quién es? Nayeli Terrazas. Está afuera. Dile que pase.
0: Tiene que entrar al aire.
1: Que le da vergüenza. Dile que pase a Nayeli. Dice que le da pena. ¿Por qué le da pena? A ver, que métala al aire. Métala al
2: es
1: aire.
2: Penuda. Es muy penuda. A ver, tráigala, tráigala, tráigala.
1: ¿Eh? ¿Por qué le da vergüenza?
2: Véngase, véngase, véngase. Métala. No, pásale, pásale, no se venga.
3: Van por ella, van por ella.
1: Ve por ella. Oye, ¿por qué le da vergüenza a nuestro radioescuchas entrar aquí al estación?
2: Pues no sé, quién sabe, es que la cabina cohibe, la cabina cohibe. Buenas tardes, ¿qué tal?
1: Buenas
2: ¿cómo
1: tardes,
2: está?
1: Pásale, siéntame.
2: Pásale,
1: ahí.
2: Siéntese, tome bienvenida, el micrófono ahí, hable.
1: ¿Por qué le da vergüenza hablar, Nayeli? Bienvenida, qué guapa.
2: Casada, soltera, viuda, divorciada.
1: A ver, por favor, quítame al soldado del amor de ahí porque ya sabes que a él le gusta la va a querer besar.
0: Ay, no, porque no después pega. Nada.
1: ¿Eh? Él es un grandotote. ¿Cómo estás, Nayeli? Bienvenida al programa.
7: Hola, bien, gracias.
1: ¿Por qué
7: gracias.
1: Te da vergüenza entrar aquí a la estación?
7: Pues nunca había estado en un lugar así.
1: Fíjate, miraste a tanta gente guapa como nosotros y dijiste, ay,
0: pero eres la Didi.
7: Sí.
0: Ay, la que habló ayer.
1: Nayeli Terrazas vino por...
0: Pero se veían diferentes fotos.
2: Pero nos escuchas todos los días.

0: Ya, ¿verdad?
1: En fi- con filtros se ven diferentes.
2: Ay, ¿cómo le gusta ser tan imprudente no, usted?
1: Perdón, perdón.
3: No me maquillé.
1: Es la ah, no, ya sé que no te maquillaste.
0: Es, bonita es, ¿qué te pasa?
2: ¿Dónde vives, mija? ¿Dónde vives? ¿De qué colonia?
3: Vivo en Villa Bonita.
2: Ándale.
1: Acércate más.
3: Okay,
1: así, así.
2: Villa Bonita, casada, soltera, viuda, dejada, divorciada, unión libre.
3: No, no, soltera, soltera.
2: ¿A poco? Hay que conseguirle un galán aquí.
1: Ah, ¿edad?
0: No, prospecto, ¿edad? Prospecto. ¿Qué deja el teléfono?
1: 28.
3: Bueno, pues es la radio 12 corazones.
2: Casi, casi. Es que no conoce el
1: programa. Es que lo que pasa es que nosotros te buscamos pareja. Si no te pones de novia con un radio, escucha, te pones con un locutor.
2: ¿Cómo ves?
1: Menos el soldado. Ese no.
0: Está casado y aparte tiene novia.
2: ¿Cómo te gustan los hombres?
3: Me gustan altos,
2: altos,
3: barbones.
0: Ay,
3: y trompudos.
0: ¡Ey!
2: Lástima que no hay aquí ninguno de esos.
0: Lástima que no hay aquí ninguno de esos.
1: ¡Ay! Un trompudo.
2: Bienvenida al programa. ¿Qué es lo que te gusta de la estación de radio, mija? Todo.
3: Pues todo, más el chisme.
2: Ah, más el chisme. Más doña Esperancita, que le encanta mucho andar
1: a la hija, gente. Te voy a tener que invitar un café para contar chisme.
2: Bienvenida, Nayeli. Espero que te guste, que te agrade.
1: ¿Y eres rubia natural?
2: Bueno, no, y Esperancita.
3: Ojalá.
1: Es que la fresita rubia natural.
4: Entonces, sí, sí. Un ice cream de perdido,
1: ¿no? De hecho, parecen hermanas.
2: Sí.
1: ¿Sí?
0: De Drácula.
2: Sí. Bienvenida. Se te ve muy bien, mija, eso, lo de güero chigenada. Muy bien. ¿Algún saludo que quieras mandar?
3: A mi hermano.
2: ¿A tu hermano?
3: Siempre los escucha él.
2: Muchas
3: también.
2: Gracias. ¿Cómo se llama el cuñado? Digo, ¿cómo se llama tu hermano?
3: Mario Bastida.
2: Mario Bastida. ¿Y por qué tú te llamas Terrazas?
3: Porque Nayeli, somos hermanos de mamá, nada más.
2: Ah. ¿Ves? Es que a mí me gusta también el...
3: No, es que...
1: A ver, cuéntame ese chisme. ¿Eh? ¿Abandonó tu papá o tu papá los abandonó?
3: No, será.
1: Ah, ¿por eso los abandonó?
0: Tranquilo, tranquilo, tranquilo, tranquilos.
3: Aquí estoy yo.
1: ¿Pero tú eres mayor o menor?
3: No, yo soy la chiquita.
0: Ah, la bebé.
1: Tú eres la chiquita.
2: Hola, bebé.
3: Aquí está.
2: Bienvenida, Nayeli.
3: Gracias.
2: Bueno, déjenme ir a musiquita y ahorita volvemos echando más escándalo acá en la plebona.
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1: Estamos volando, ya estamos al aire en este lindo programa y bello de Don Hilario, donde estamos aquí ya para terminar la fase última en este bello programa. Recuerde que tenemos al 6673-88-1009.
2: ¿Qué dijo?
1: 6673-88-1009. ¿A poco no se me entiende?
3: Ya te entendimos.
1: Hay audios, Don Hilario, hay audios.
3: Con los audios.
1: Bueno, échelo.
3: Mande, hijo.
4: Quiero decir algo.
3: Dígame.
4: Hágase valer. Haga valer su programa. No deje que nadie ande promocionando paginuchas.
3: Exactamente lo que
1: Ándale.
3: Digo yo.
4: Que cuidado con el perro, que el perro guarumo, que el perro blanco, que el perro no sé qué.
1: Que el perro guaguau.
4: Cóbrele.
3: Exactamente, es publicidad, hijo, es publicidad, hombre.
1: El gato pipí.
3: No te digo.
4: La Nayeli será la madrastra de la fresita.
3: ¿Por qué de la fresita?
1: No. ¿Qué pasó? ¿Cómo está ahí?
5: Pues que saque el número, qué parte de Villa Bonita ahí para irla a buscar.
3: Dale, le salió.
1: Es cierto,
2: ya está apartada.
1: No, dejó el número.
4: No sabía si al pasar la puerta se había teletransportado a Guanajuato.
3: ¿Y este a la momia? ¿Y este qué trae? ¿Te sientes bien, hijo?
6: ¿Quieres que te diga por qué está triste el soldado del amor, viejo?
3: ¿Por qué?
6: Y no es por Patti Vallejo.
3: ¿Qué?
6: Es porque no han apoyado la página del
3: perro. ¿Cómo enfadas? Ya, Diablito, ¿cómo enfadas, Diablito?
2: Es que extraña a alguien, dice. Bueno,
3: a ver, gente, le quiero pedir de la manera más atenta a la gente para que denuncie la página esa. ¿Quieres publicidad, hijo? Con todo gusto, póngale ahí denunciar esa página y con todo gusto.
1: Para.
3: Sí. ¿Quieres publicidad, Diablito?
2: Pues bloqueen la página.
1: De 10,000 a 6,000.
2: Arroba el más. Ah, no, esa no. El arroba.
3: Sí, hijo, está bien.
2: Oye.
3: Mande.
2: Y saludos a Nayeli. ¿Alguien se le voltearon los ojitos?
3: De hecho, voy a platicar con Nayeli.
1: Joven.
3: Sí, muy guapa, está muy guapa la muchacha, muy guapa.
2: No más que
3: simpática. Buenas tardes, Patti Vallejo. Patti, no te agarré ocupada. Oye, Patti, nada más, no es que me guste el mitote, ¿verdad? Hace un instante, Patti.
1: Hay videos.
3: Hace un instante, Patti, vino una radioescucha a ganarse una dotación de pan.
2: Muy guapa.
1: Y bonita y simpática.
3: Mira, no te voy a echar mentira porque no es lo mío. Simple y sencillamente te estoy diciendo para que cuides tu terreno. Aquí andaba de volado, ya sabes quién, ¿eh? Doña Esperancita, dígaselo.
2: Ay, no me chaleques a mí.
3: Tú dijiste,
1: Esperanza.
3: ¿Qué andabas diciéndole a la fresita?
1: No. Sí, yo vi.
2: Yo nomás le pregunté a la muchacha. ¿Cómo te gustan? Testigo. Ella dijo altos, no dije, morenos, barbones y trompudos.
3: Sí, no, pero ¿qué le andaba diciendo a la fresita ahorita? ¿Cómo dijiste fuera que del lo aire?
2: Que alguien se le fue la vista nomás.
3: Bueno. ¿Y quién es?
2: Que tiene mirada de matón nomás.
1: Ya los labios dijiste.
3: ¿Y quién es?
2: Soldado del amor, pero no.
1: Es garañón.
2: Muy respetuoso el señor y ni se tomó foto.
3: No, pero con la vista lo estaba diciendo.
2: Aparte, se quitó y se fue a la otra esquina.
1: Pero la mirada que le echaba.
2: Es que si mira, tiene mirada de enamorado.
3: ¿Tienes que decir algo, Patti Vallejo?
7: No sé qué decir porque no. Por un lado me dicen que no se le acercó y por otro...
3: No, pero con la vista, ¿verdad, Jacobo?
2: Tú confía en mí, Pati.
1: Mira cómo la vio. Sudaba.
3: Eso es lo que me refiero.
1: Los ojos brillosos.
3: Te estoy diciendo para que cuides lo tuyo. Si no, ya sabes, ¿eh? Ya sabes que aquí vas a tener.
1: Pégale un sopapón ahora que llega a la casa contigo ya.
2: A ver, Rafi. No. Defiéndete, Cristóbal.
7: Yo ya voy a aplicar una.
1: Edúcalo. Educa a este hombre.
7: La receta del arroz.
8: Pues yo no fui, yo no hice nada. Yo.
2: No le hagas caso al viejito.
1: Dice que ya ni toma, que para que no te enojes.
8: ¿La foto me tomé?
2: Quedó mal de la operación de la cabeza.
8: ¿Y la foto me tomé?
1: Que ya no toma, dice.
2: Pati, la verdad, ajá. Cristóbal se alejó, se fue para la otra esquina.
8: ¿Y la foto tomé?
3: Pues sí,
2: pero... Y a la foto no se quiso tomar.
3: La vista que le tenías, aquí tengo, lo bueno es que hay cámaras aquí. Que vos te comparto.
1: La vista es muy natural, ¿verdad?
7: La vista que eres sí es su vista.
2: ¿Nada? No, pues no, mate, es que tiene vista bonita, muchacho. Así.
1: No, lo hubieras visto, Pati, lo hubieras visto, Pati.
7: Tú sabes a qué me refiero.
2: Tú confía en mí. No le creas al viejito hoy.
3: Bueno.
1: Dale con el sartén.
3: Pregúntale a la Fresita si no me crees. Fresita, la estaba...
9: Entonces...
3: ¿Sí o no? Aquí está el micrófono, mija. Aquí está el micrófono. No, sí, porque... que sí, ahí está, mira, sí. Ahí está para que veas.
9: Que le quede la baba al hombre. Ahí está.
1: Pero es que bueno, es natural. Estaba guapa, bonita, joven, simpática. Pues óyeme, pues es que también.
7: Nada más te estoy... ¿Cómo? Fresita, tú no me vas a mentir. Platícame, cuéntame.
2: A ver, Fresita.
3: A ver, explícale. Entonces, porque yo nada más le estoy informando, ¿no?
1: Dice que tú no le vas a mentir.
3: Que cuide lo suyo.
9: No, la va a agarrar contra mí, me va a odiar a mí por decirle las verdades.
7: No. Pero yo confío en ti. Así que
9: dijo,
7: platícame.
1: Que confía en ti lo que le digas.
9: Mira, pues yo sí vi que hubo miradas aquí como cochambrosas, la verdad, de parte de Soldado del Amor hacia la muchacha. La muchacha no le hizo caso, eso sí, la muchacha puso su barrera. Pero el Soldado del Amor sí le echó el ojito, la verdad. Así que es el sal de la baba. No puedo decir más porque ya me vas a odiar.
1: Si fuera cuate, pobre muchacha.
7: No, jamás. Jamás en la vida se podría odiar, al contrario.
3: Tú cuídalo.
7: Ok.
3: Tú cuídalo, okay,
7: okay. Tomaré cartas en el asunto.
1: Con el sartén, dale, caliente.
3: Y hay que escuchar el programa para que te enteres de todo, ¿eh? Para que nadie te vea.
2: La Fresita acaba de perder una radioescucha.
7: No, jamás, 100% la plebona, ¿cómo creen? Jamás.
2: Y apoyé la página del perro negro, va a decirle, Pati.
3: Gracias, Pati. Un abrazo, mija. Cuídate y cuida mucho acá el susodicho.
1: Dale con el sartén.
3: Ahí está. Ahí está.
7: Aquí como cochambroso.
10: Bueno. No con el simple hecho del menú. Ya vamos a comprar algo. O sea, el compa la vio y hasta ahí nomás.
3: Pues sí, dijo, es que tú no sabes lo que ha hecho este susodicho.
10: Déjenos ser al chaval, hombre.
3: No, pero es que tú no sabes lo que ha hecho este susodicho.
1: Sí,
3: es
1: mijo, sin quitarse los zapatos.
2: Yo soy docente. La mirada es natural. ¿Ni modo de no verla? ¿Va a estar así?
3: No le hace.
11: Saludito, Pati Vallejo.
1: Oye, pero no dejó el teléfono a la muchacha.
11: Soldado del amor. Que la ama mucho.
2: ¿Que la qué?
11: Soldado del amor.
3: Al infinito y más allá.
11: Qué bueno que no le tiró el rollo a la Nayeli.
3: Ahí está.
1: Nayeli, pon un WhatsApp y manda tu número.
3: A ver, que diga algo acá el soldado del amor.
12: Yo soy inocente.
2: Yo soy fiel,
1: dice. Dice que todos son inocentes hasta que algo lo demuestre, que demuestren lo contrario.
12: Soy fiel.
3: Bárbaro, sí.
2: Nayeli.
3: No, mijo, esas cosas no
2: se
3: hacen.
2: ¿Se cancela el café o qué?
12: No hice nada.
3: No.
12: Yo no hice nada.
3: Tus acciones lo evidencian. Bueno, nos vamos, despídete.
12: No.
1: ¿Qué? Ya te chivió, se chivió como chiva.
2: ¿Ya está llorando?
3: ¿Está llorando?
12: No.
3: ¿Entonces?
2: Despídete, pues.
3: Despídete.
1: Ándale.
2: Acuérdate que ya se fue uno. ¿Quieres que te
1: ándale. Dile, perdón.
12: Gente, aquí empezamos mañana en el show. Un viejito, güeytero.
3: Un saludo para...
12: Saludo para...
3: ¿Para quién? Para Nayeli Terrazas. ¿Qué? ¿Qué? ¿Qué dijo?
13: ¿Qué dijo?
3: ¿Saludos para quién?
2: Yo no te voy a defender, habla tú.
13: ¿Qué dijo?
3: ¿Un saludo para quién?
12: Pati Vallejo.
3: Pati Vallejo. Saludos. Jacobo.
1: Señores, sigo teniendo los vales de 1,000 pesos de regalo al que me contrate el paquete 2.
2: Esos vales nunca salen.
1: Diciendo que me escuchó en la 100.9.
12: Hay vales todavía.
1: Mi número, 6671-02-9271.
3: Doña Esperancita.
2: Hijo, muchas gracias. Sí. Qué bueno que volviste a tu prime de informativo. Sí. Te felicito. Sí. Nayeli, llámame. Bueno.
1: Tu número.
2: Bueno, que te llame a ti, pues.
12: A ti.
1: Cállate tú, soldado.
2: Ay.
1: Te vi mal ahora.
3: Bonita tarde, cuídense. Mañana nos escuchamos nuevamente en este programa de Centro Educativo Informativo Social.
2: Gracias a la Fresita por su chisme.
3: ¿Cuál chisme está ella? Ella sí es.
1: Vámonos.
3: Una mujer que.
14: 1:56

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1: La rodada ciclista organizada como parte de la tercera edición del Festival de Raspado fue uno de los eventos más concurridos de la jornada, a reunir a decenas de aficionados de ciclismo que recorrieron la carretera Culiacán y Mala hasta llegar al pueblo señorial, donde fueron recibidos con raspados, música y un ambiente familiar. La actividad formó parte del programa diseñado para fortalecer el turismo y la convivencia de la sindicatura. Cientos de familias disfrutaron del Festival de Raspado en el pueblo señorial de Imala, un evento que convirtió la sindicatura en un punto de encuentro para visitantes de distintas partes de Culiacán y sus alrededores, quienes acudieron para disfrutar de sus actividades recreativas, deportivas, música en vivo y, por supuesto, de los tradicionales raspados, que dieron identidad a la celebración. Desde temprana hora, el festival ofreció una amplia programación que incluyó una rodada ciclista con salida desde Culiacán hasta Imala, un rally deportivo en el balneario, además de una rodada de motociclistas y la exhibición de automóviles clásicos, actividades que atrajeron a decenas de participantes y visitantes. El ambiente familiar fue uno de los principales atractivos de la jornada. Niñas, niños, jóvenes y adultos mayores recorrieron los distintos espacios del festival, donde también se instalaron áreas infantiles con talleres de pintura, juegos y un pequeño teatro con cuentacuentos. El Festival del Raspado no solo busca preservar una de las tradiciones gastronómicas más representativas de Imala, sino también generar una derrama económica para las familias de la sindicatura, destacó la Secretaria de Desarrollo Económico Municipal, Janet Tostado Noriega, durante la celebración del evento. La funcionaria señaló que este tipo de festivales permiten a las personas conocer la historia, las tradiciones y la riqueza gastronómica de los pueblos de Culiacán, informó Araí Blanco.
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tarde, plebonas y plebones. Qué gusto saludarles un día más de facto, sin lluvias, ¿verdad? El día de hoy, aunque sí hay pronóstico, ¿eh? Hay pronóstico de lluvias, pero al ratito vamos a platicar con el director del Instituto Estatal de Protección Civil, Roy Navarrete Cuevas, y hablaremos también de belleza. Hoy estrenamos sección en factos, hablaremos de belleza, de cómo cuidar.

0: tengas tu lista de útiles escolares y no solamente puedes decirles, oye, ¿sabes qué? Te la pago y paso por ella al rato, o te la pido, súrtemela al rato, paso por ella, sino que ellos te las llevan hasta tu casa, ¿eh?
1: Ajá.
0: Y sin cobrarte, aparte, ponte a investigar bien, porque aquí en Culiacán hay varias, hay una por aquí, por la avenida Álvaro Obregón, por ahí muy cerca del ayuntamiento, hay una, te paso este tip, porque a uno que anda corriendo todo el día es muy difícil, ¿verdad?, realizar esas compras. Hay otras más que han modificado sus horarios y que están abriendo también los días domingos, porque a veces el domingo es el único día que tenemos libre para realizar algunos movimientos y, bueno, terminamos comprando en otros espacios porque, pues, es lo más sencillo para nosotros. Hay quienes gustan de pedir en línea también los útiles escolares. La verdad, yo no soy muy de esas en el caso de los útiles, porque luego si no nos llegan a tiempo, te modifican la fecha del envío o no es lo que tú pediste, es un trámite para tener que cancelar el envío o que regresar también lo que te llegó mal, ¿no? Entonces, de verdad que sí hay que prepararnos, hay que revisar también minuciosamente cuáles son los precios en cada uno de los locales comerciales. A veces hay algunos en donde te salen más baratos unos artículos que en otros. Entonces, pues, si tú tienes tiempo de ir a ver los precios, puedes hacerlo o revisarlos en línea. Y si, te digo, tienes tiempo de decir, ok, esto lo voy a comprar aquí, esto lo voy a comprar acá, esto mejor decido comprarlo por esta parte, pues qué bendición que tengas esa posibilidad de hacerlo. Quienes andamos correteando toda la vida, pues bueno, hay que buscarle en un solo lugar, ¿no? A ver qué tanto encontramos. Oigan, hasta plantas piden para las escuelas. Una planta de flores sin espinas de exterior, una almohadita de semillas, ¿no? Cosas que dices tú, ay, ¿esto qué va a hacer mi criatura con esta cosa? Pero bueno, todo sea por las bendiciones. Vámonos a música y regresamos con mucho más aquí en Factos.
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5: 2 y 17.

0: Plebonas y plebones de factos, estamos de regreso en la plebona, claro, 100.9, yo soy Marali Franco, al ratito platicamos de cómo te fue con las lluvias, tuvimos muchos mensajes, el día de ayer, es que fue impresionante, las lluvias de verdad que cayeron ayer en Culiacán, pues bueno, ahí tenemos videos, porque hubo inundaciones, hubo crecidas de arroyos, hubo vehículos varados, arrastrados por la corriente, hubo personas hasta rescatadas con una retroexcavadora, o sea, de verdad que el día de ayer fue bastante fuerte para varios puntos de Culiacán, por eso es bien importante que todas y todos nos cuidemos cuando se registran estas lluvias, ¿no? Pero bueno, en otros temas vamos a hablar de belleza. Hoy estrenamos colaborador, se encuentra con nosotros René Reyes. René, qué gusto saludarte, ¿cómo estás?
1: Muy bien, gracias a Dios y gracias por la invitación, la verdad. Me siento emocionado, un poco nervioso, ¿no?
0: No, nada de
1: aparte
0: nervios.
1: Aparte que el calor me está ahí, hoy está hecho loco, no sé qué rollo con el calor, ni nada, ¿no? Pero sí, un poco y muchas gracias, la verdad, muchas gracias por la invitación y espero que mis consejos o mis tips les sirvan de algo.
0: Así van a ser, van a llegar a la gente y sobre todo porque además van directamente para todas y todos en nuestra casa, o sea, nada de que moverte a esta clínica, de gastar el dineral en las cremas o en los tratamientos. Aquí te vamos a dar tips que te van a servir para ayudar también a tu bolsillo, porque eso es bien importante. Y hoy vamos a tocar un tema que es muy importante. A veces no lo sabemos, pero el mantener una piel bonita es un trabajo de todos los días. Y no de una vez, sino de varias veces por día, porque todo el día tenemos que estarnos cuidando, sobre todo con tanto sudor aquí en Culiacán, ¿verdad?
1: Fíjate, René, que ese es uno de los problemas que tenemos aquí en Culiacán, lo que es el calor. Yo personalmente te puedo comentar de que siempre me han comentado clientes míos de mi salón, incluso me sorprende los jóvenes, porque no hay una cierta cultura de hidratación de tu piel. Uh-huh. Y muchas veces uno que dice, ay, se ve en el espejo y dice, ¿cómo quisiera verme 15, 20 años más joven? Pero realmente no,
0: quisiese,
1: pero no pudiese. Pero ¿sabes qué pasa? Que nosotros tenemos la culpa porque no nos cuidamos nuestra piel. Claro. Tan sencillo que es el tener tu piel hidratada, te ayuda a protegerte de la contaminación, del sol, del viento, te ayuda a que las arrugas o las
0: líneas de expresión
1: te aparezcan. Entonces, muchas veces nos toca ver gente que dice, uno, no manches, esa persona tiene tantos años y parece que tiene 10, 15 años. Y tan fácil que es, como dices tú, mantener tu piel y tu rostro saludable en tu casa.
0: Oigan, por favor, sobre todo los hombres, tienen esa costumbre.
1: Exacto.
0: De que la crema que usan para los pies, las piernas y los brazos son también para el contorno de los ojos, para toda la cara, el cuello, el pecho y el abdomen.
1: Y los codos resecos también, y talones y todo. Ellos agarran, y no, o sea, todo tiene un porqué. Y es muy sencillo, simplemente el levantarte en la mañana, el lavarte tu cara, uh-huh, ponerte una crema hidratante o un spray hidratante. Como dices tú, no necesitas irte a las marcas carísimas.
0: Claro.
1: Que puedes gastar $1,000. Te puedes ir a esta farmacia que tiene el nombre de un estado.
0: Ajá.
1: Y te puedes comprar un agua de rosas.
0: Ok.
1: Te bañas, te secas, dejas tu piel semihúmeda para que contenga lo que es el agua.
0: Uh-huh.
1: Te echas tu agua de rosas y te conserva lo que es la humedad. Y esto te ayuda a protegerte, a que el cuerpo no te produzca demasiada grasa por falta de agua.
0: Y también en el caso, bueno, la crema del contorno de ojos, importantísima,
1: sí,
0: por
1: claro
0: favor,
1: sí.
0: La cremita hay que ponerla en el cuello también,
1: todo.
0: La que pones en el rostro, porque el cuello también es de lo primero que se nos arruga, no, hermano.
1: Y te voy a decir una cosa muy importante, que mucha gente, a pesar de que somos una ciudad con muchísimo sol, uh-huh, fuertísimo, ahí yo creo que la mayoría de la gente no utiliza bloqueador solar, y
0: no,
1: es súper importantísimo.
0: Muy peligroso.
1: ¿Por qué? Porque no nomás es que tu piel se vea más grande, sino simplemente problemas médicos muy fuertes.
0: Un cáncer,
1: exactamente. Y como dices, esto es muy cierto. Agarras te hidratas tu piel, te la lavas, te pones tu bloqueador y como dices tú, hasta la área del cuello.
0: Y
1: tus manos, es muy importante también tu bloqueador, usar tus manos, porque tus manos, más aquí la gente que manejamos, nos pega el sol en las manos. Bueno, yo ando en moto, ¿no? Yo traigo mis guantes, pero los que van en su carro que les pega el sol. O la gente que acostumbra a sacar del brazo, o sea, usar bloqueador solar siempre, aunque estés adentro de tu casa.
0: Y también cuando vamos a las uñas, ¿verdad?
1: Ah,
0: porque
1: sí,
0: la
1: sí,
0: luz
1: sí,
0: ultravioleta,
1: sí, sí,
0: también pónganse protector solar, no vaya a ser.
1: Porque aquí ya sabes que las mujeres es uñas, sí o sí.
0: Claro, yo sin uñas no les vengo manejando mi imagen.
1: Sí, pero sí, yo sí les recomiendo eso. A las personas en su casa, si sí, hagan un ritual, háganse la maña, o podemos decirlo,
0: el hábito
1: de todas las mañanas, muy importante, cuando se estén hidratando su piel, cuando estén, uh-huh, en un momento para ustedes, traten de estar súper relajadas, tranquilas, estén en un espacio donde nadie los moleste, dense la oportunidad de quererse ustedes mismas, que es lo importante. No agarrar la crema y pum, me la unto y me voy, no.
0: Okay.
1: Si dices tú, entro a las 8 de la mañana, levántate a las 6, date 15, 20 minutos para ti, lávate tu cara con una... No la frotes muy recio porque mucha gente se echa el agua
0: se
1: y
0: se tallan. Igual con el exfoliante, eso, ¿no? Se tallan,
1: no,
0: bien fuerte, aguas.
1: Súper, súper, súper dóciles, súper.
0: Acá
1: delicados.
0: Se están riendo, ¿eh? Aquí les quedó el saco.
1: Creo que aquí hay varias que hacen eso, ¿verdad?
0: Aquí les quedó el saco.
1: Sí, con exfoliantes que no sean tan agresivos para la piel. Eso sí, no anden usando sus remedios caseros de que ucha bicarbonato y échale limón.
0: Ay, no.
1: Y ponte una mascarilla, que son súper agresivos para la piel.
0: Sí.
1: Súper agresivos. Como les vuelvo a repetir, no comprarse la crema que les vale 5,000, 6,000 pesos. Uh-huh. Váyanse a esta farmacia que les digo. Un agua de rosas te ayuda muchísimo, muchísimo, muchísimo. La mañana te hidratas.
0: ¿Antes de la cremita o después de la cremita?
1: Después de la, ya te hidratas, te pones tu agüita de rosas, te pones tu crema hidratante. Si pueden encontrar con ácido hialurónico, súper okay. Mejor, es la que más les recomiendo yo. Y ya te pones tu bloqueador solar, 30 o el 50.
0: Sí, siempre, de verdad, aquí en Sinaloa pónganse 50 porque de verdad que los rayos ultravioleta, pues altísimos. Y bueno, para quienes dicen, ¿saben qué? Yo quiero empezar con mi kit de principiante, pues decirles que no necesariamente se tienen que comprar una crema de noche, la del contorno de ojos de noche, no, con la misma que se pusieron en la mañana les sirve,
1: esa,
0: ¿no?
1: Te sirve para la mañana, para la noche. Eso sí, traten de tener higiene, o sea, tu toallita para tu cara,
0: sí.
1: Tu toallita para tus manos, tu toallita para tu cuerpo, porque pues lógicamente que no son las mismas partes, entonces utiliza uh-huh. la toalla con la que tú te vayas a sacar tu rostro, que sea suave, que tu piel te agradezca, de algodón, que te agradezca, a la hora que la estés cuidando te agradezca, y esto tú lo vas a empezar a ver en los resultados mucho. O sea, vas a ver tu piel cómo va a empezar a mejorar al paso de los días. O sea, lógicamente que no va a ser, ay, me voy a hidratar ahorita y me voy a poner muy la piel. No, es constante. Y te lo vas a agradecer, te vas a ver en el espejo y decir, mira, qué buen tip me dieron.
0: No, y te van a ver tu cara reluciente, de verdad que luego tiene uno un brillo cuando se empieza a cuidar la cara, increíble.
1: El dormir bien, o sea, es otra cosa. Sí. Tienes que dormir muy bien, tienes que alimentarte muy bien también. Porque acuérdate que como nosotros uh-huh. manejamos nuestra vida, es lo que nos refresca nuestra cara, nuestro piel. O sea, si tú eres una persona que se desvela... Uh-huh. Ya sea en este TikTok, lo que sea, que te dan las 3, 4, 5 de la mañana.
0: O jugando videojuegos.
1: O viendo, sí. O sea, tu piel te va a reclamar. Hay un momento que tu piel se va a ver marchita, sin brillo, sin nada. Y pues ese no es el chiste de vernos jóvenes hasta...
0: Y miren que se los dice alguien que se ve muy joven. No, sí, diremos, porque... no revelaremos edad.
1: No, la edad no se dice. Pero sí, tengo mi edad y bendito Dios, sí me cuido y...
0: La verdad que sí. René, pues muchísimas gracias por estar con nosotros. Esperemos que el próximo martes nos acompañes de nuevo y nos traigas estos temas que son bien interesantes.
1: Claro que sí, muchas gracias a ustedes por invitarme. Aquí vamos a estar. Igual, no sé si se pueden meter a la página de la estación y si tienen algún tema que queramos que trate.
0: Claro.
1: Estoy a sus órdenes y para que se les ofrezca.
0: Pues ahí díganos en nuestro número de WhatsApp, porque aquí les vamos a estar concediendo lo que ustedes quieran, de lo que ustedes quieran hablar, 6673-881009. Mándenos un mensajito de audio o un WhatsApp, un texto, y que nos digan de qué quieren que hablemos la próxima semana con René. Muchas gracias, René.
1: No, gracias a ustedes.
0: Es René Reyes y nos vamos a música. Regresamos con más aquí en Factos.
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0: es en Culiacán. Ya de hecho, seguro, un agua chilito, un stuff.
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3: Dos y 33.

0: Regresamos con mucho más en Factos, plebones y plebonas. Gracias por acompañarme, es el 100.9. Y por supuesto a quienes nos siguen por YouTube, muchísimas gracias. Recuerda seguirnos también en nuestras redes sociales, Factos Marali, pero también La Plebona, 100.9 FM. Ahí estamos subiendo muchísimo contenido. El día de ayer te estuvimos preguntando acerca de dónde te encontrabas, de cómo estaban las lluvias en el sector en el que estabas tú en ese momento. Y nos compartieron muchos testimonios, muchos videos sobre todo. Y es que estas lluvias de manera generalizada afectaron a la ciudad de Culiacán. Para platicar al respecto, se encuentra con nosotros en la línea telefónica el director del Instituto Estatal de Protección Civil, el doctor Roy Navarrete Cuevas. Doctor, qué gusto saludarte. Buena tarde.
1: ¿Qué tal? Muy buena tarde, Marali. Qué gusto saludarte y saludar a todos Sinaloa.
0: Doctor, ¿cómo nos fue con las lluvias el día de ayer? ¿Cuál fue el balance general?
1: Pues mira, esta celda de tormenta que ya había un pronosticado del día domingo, se formó acá al sur del estado de Sinaloa, vino recorriendo lo que es todo el estado, prácticamente llovió en todo el estado, pero aquí en Culiacán se nos complicó, uno por los milímetros que cayeron, y otra porque se complicó en algunas zonas. Uh-huh. Tuvimos pues bastantes rescates, fueron 42 rescates los que tuvimos en diferentes puntos, en unos camiones urbanos, ahí en una institución que está por ahí en el campo el 10, algunos rescates de algunas personas allá, acá en Cañadas. Hicimos 63 recorridos a prácticamente todo lo que es Culiacán, atendiendo el llamado al 911, donde la ciudadanía se comunicaba, nos pasaba el reporte, por ahí algunos árboles caídos también, el tema de la luz eléctrica, que la Comisión Federal de Electricidad pues estaba trabajando mucho, Orale. Y es muy importante decirle a la ciudadanía que el 911 siempre está disponible las 24 horas del día, pero también decirles que tuvimos muchos reportes por parte del 911 y ya ha sido pues una constante que las familias ya están utilizando o bien utilizando este número de emergencia. Ahí nos han llegado los reportes y lo que se determinó ahí en ese momento por parte de nuestra gobernadora, la licenciada Geraldina Bonilla Valverde, fue aplicar el plan de contingencia de los tres zorros de gobierno. Empezamos a hacer los recorridos y sí, efectivamente nos encontramos con mucho escurrimiento, algunos arroyos también, algunos al 80, otros al 70, otros al 100%, y fueron los resultados del día de ayer.
0: ¿Esa es la primera lluvia generalizada, doctor, o ya hemos tenido otras anteriormente que se me vayan del radar?
1: No, sí, hemos tenido lluvias generalizadas, pero estas celdas de tormenta sí se han presentado, si no mal recuerdo, la cuarta que nos toca así de manera intensa. Una se han presentado por acá en San Ignacio, han recorrido cierta parte de la zona serrana, Culiacán, El Dorado, Navolato. Otra que se ha formado acá entre Sinaloa, municipio y Mocorito. Esta que se formó aquí al sur del estado de Sinaloa. Y bueno, la característica de la celda de tormenta es que se intensifica muy rápido, muy fuerte. Trae vientos sostenidos entre 50 a 60 kilómetros por hora, trae mucha actividad eléctrica, y es muy importante que la ciudadanía esté enterada qué es lo que sucede con el pronóstico del tiempo. Es por ello que

0: redes sociales, en Facebook, por ejemplo, en Protección Civil Gobierno Sinaloa. Ahí estamos actualizando la parte del tiempo, cómo está, si hay una celda, si hay alguna lluvia, alguna carretera cerrada. Nosotros esa página pues la utilizamos como alerta temprana para la ciudadanía, de los cuales agradecemos mucho los reportes de la ciudadanía, que aunque no les pase a ellos, ellos lo identifican y nos lo reportan siempre al 911.
1: ¿Cuál es, de acuerdo a lo que ustedes han observado, porque sabemos que tiene un área especializada en meteorología ahí en el instituto, cuál es el pronóstico para el resto de la semana? ¿Podrían continuar estas lluvias o ya con menor intensidad?
0: No, se espera una segunda quincena muy lluviosa, así pues se inició, de hecho, con estas celdas de tormenta. Vemos con muy buenos ojos el tema del pronóstico el día de hoy, porque se pudiera presentar también lluvias, las más fuertes en zona de montaña, los municipios del sur. Los demás pudieran estar de ligeras a moderadas, así que hay que estar muy atentos con el pronóstico que se tiene para tomar decisiones entre sociedad y gobierno.
1: Doctor, muchas gracias por tomarnos la llamada. Sabemos que, pues, sobre todo en este momento, ¿no?, hay mucho trabajo por hacer, pero le agradecemos el platicarnos lo que sucede en Sinaloa y sobre todo hacer este llamado también a la prevención a la población. Muchas gracias.
0: Gracias a ustedes por la oportunidad. Muy buenas tardes.
1: Muchas gracias. Es el director del Instituto Estatal de Protección Civil, el doctor Roy Navarrete Cuevas, quien nos platica acerca de lo que el día de ayer pues todos vivimos y todos fuimos testigos. Algunos nos quedamos varados, ¿no?, en algunos puntos esperando a que la lluvia pues bajara un poquito y sobre todo después de que termina de llover, que baje también las inundaciones.
0: Por la oportunidad. Muy buenas tardes.
1: Muchas gracias. Director del Instituto Estatal de Protección Civil, Roy Navarrete Cuevas, quien nos platica de lo que el día de ayer pues todos vivimos y testigos. Algunos nos quedamos varados, ¿no?, en algunos puntos esperando a que la lluvia pues bajara un poquito y sobre todo termina de llover, que baje también las inundaciones, ¿no?, y los arroyos que comienzan a correr en varios puntos de y algunos puntos pues muy difícil por allá Infonavit Cañadas, que ahí justamente son un rescate. Aquí tenemos ciudades hermanas y Bravo, tenemos en el Tecnológico de Culiacán, afueras de Galería San Miguel, en donde pues una inundación bastante importante, en Las Quintas ni se diga, y hacia otros puntos de Culiacán, también muchas colonias que estuvieron afectadas a esta situación ya. Después de las lluvias vienen los que tienen que atender, ¿no? Definitivamente siempre contar con nuestro kit. Si tú vives en una ciudad, desgajarse el cerro, pues hay que tener siempre nuestros kits de pero también nuestros documentos, las actas de nacimiento, que si la INE, si las escrituras de tu casa, el tema de tu vehículo, todos documentos que sabemos que son difíciles de tenerlo siempre a la mano en un sobre o en una bolsa para evitar que estas se humedezcan en caso de que tu casa sufra inundaciones. Que el día de ayer hubo personas que tuvieron que subir algunos muebles de sus casas para evitar que se echaran a perder, porque ya saben que en esa temporada la situación es bastante complicada. Y ya escuchamos que nos esperan días de muchas más lluvias, así que vale más que lamentar, como luego dice el dicho de

0: de sus casas para evitar que se echaran a perder, porque ya saben que en esa temporada pues la situación es bastante complicada. Y ya lo escuchamos, que nos esperan días de muchas más lluvias, así que vale más prevenir que lamentar, como luego dice el dicho de la abuela. Vámonos a música y regresamos con más. Estamos en Factos.
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esto es Factos y yo soy Marali Franco. Muchas gracias, plebones, por acompañarme esta tarde de martes. ¿Y qué les parece? Pues sí, vamos un poco de chismecillo, que aquí nos gusta hacer el lavadero, nos gusta echar el chal. ¿Cómo más le decimos a los... ¿De qué otra forma le decimos al chisme, al mitotito rico? ¿Cómo dirán? Pues yo creo que es el hacer el lavadero, ¿no? El lavadero yo creo que es el principal, porque cuando uno está lavando se inspira para saber cosas de los demás. A mí, yo no sé ustedes, pero ¿no te gusta lavar? ¿No? Ay, yo no lavo, dicen por acá. ¡Qué elegantes! Quisiese, fíjense, una vida de esas. Mano dice que no, que ella echa la... Ok, mientras echas a la lavadora, cuéntame un mitote, pues. Oye, pues bueno, echemos el chal, pues. Entonces, un cafecito para echar el chisme, eso también ayuda. Con un panecito, si no, ¿qué chiste tiene? Pues bueno, fíjense que... En la casa de los famosos, ya ven que, bueno, para quien no conozca esto, pero no creo que no, alguien no lo conozca, porque de verdad te llega por todos lados la información. Cuando no te llega por la tele, te llega por las redes sociales o alguien te platica, ¿no? Pues fíjense que este es un proyecto en donde meten a famosos a vivir durante 3 meses más o menos, ahí conviviendo, tenían 3 cuartos, ya tienen 2, pero el tema es que cuando entran, pues tienen el 100% de la comida, o sea, todo el súper lo tienen hecho al 100%, pero si no ganan ciertos retos, pues les dejan el 50% y así, ¿no? Pues en esta ocasión están al 50% y hay un integrante que es el que se ha encargado más del tema de la cocina, de que elabora los alimentos y todo, que por cierto, estoy sintiendo muchas cosas por Yair últimamente, fíjense, yo no, ¿verdad? Todas sentimos cosas de Yair, ¿eh? En ese momento. Yair, sí, el ex académico, ese Yair, justamente, pues resulta que le hace mucho a la cocina, pero es que lo que está cautivando de Yair no es solamente eso, que sepa subsistir, porque los hombres que resuelven, pues obviamente atraen bastante, sino esa pulcritud que tiene también para hacer los alimentos y todo. ¿Pero por qué lo están tundiendo? Pues lo están tundiendo porque dicen que el que reparte y comparte le toca la mejor parte. Tu tío llega bien tempranito a la cocina, hace el desayuno y se sirve tremendos desayunos sin que los demás habitantes se den cuenta, y luego ya cuando llega el último de la cadena, al último que va a desayunar, ya no le tocó nada, ¿no? Prácticamente. Entonces, por eso, en redes sociales, pues le están tundiendo a Yair, ¿no? Él le habló a sus compañeros, porque resulta que ya se quedaron

0: sin pan blanco. Esas cajas que compraron, pues ya solamente tenían dos bolsas, entonces pidió que por favor se moderen en el consumo. Pero a quienes ven el 24/7, porque todas las 24 horas del día, los 7 días de la semana, puedes ver qué están haciendo y hay gente que tiene tiempo para eso, pues resulta que les está molestando porque dicen, ¿cómo le pide a los compañeros que se moderen cuando él llega y se sirve con la cuchara grande? Entonces, fíjate, un comentario dice, Yair ya no se puede levantar antes que todos a comerse a gusto sus 18 huevos porque Mariano Ochoa se levanta igual de temprano. Está que se lo lleva la pi. Otro dice, por eso Yair le confesó a sus compañeros que se echó 11 huevos. Después de su desayuno mañanero siguió con otros dos. No tiene llenadera. Y otro más dice, Yair con un ojo cerrado y otro abierto por si alguien intenta comerse sus 18 huevos del desayuno. Hay que decirlo, Yair hace mucho ejercicio. Y obviamente, pues se requiere proteína, hermanos. Se requiere proteína y por eso, pues está comiendo tanto, pero pues no vive él solo ahí. No es su presupuesto únicamente. No es solamente la comida para él y obviamente esto ha generado molestia en muchos de los seguidores, pero miren, una de cal por las que van de arena, porque también pues hacerse cargo de una actividad, de estar cocinando para todos, de darle gusto a todo mundo, hace diferentes platillos para muchas personas. Oye, salieron con que, ah, yo quiero de este, yo quiero así, es que yo no puedo comer esto. Oigan, espérense, pues si ahí no es restaurante, ¿no? Ni es hotel tampoco para que estés pidiendo room service o servicio a la habitación. Entonces, pues obviamente se tienen que ir adaptando. Ya veremos esta semana cómo les va. Por lo pronto, pues ya solamente quedan dos habitaciones ahí en la casa de los famosos. El día de ayer, Aldo Rendón, quien es un culichi, un estilista culichi, fue el que decidió qué habitación eliminar y justamente eliminó la que él lideraba, ¿no? Entonces, están más hechos bola, va a empezar más conflicto, sin duda alguna, le entró más saborcito también ya a la casa, pero ¿y con la casa de los plebones, cómo vamos, eh? Yo quisiera saber cómo vamos con la casa de los plebones. Hay que averiguar, ¿verdad? Sí, ahorita, después te vamos a contar qué dinámicas se van a realizar, pero pues ahí van a estar los participantes, ya poco a poco te los han compartido en las redes sociales y definitivamente aquí lo que sobra es diversión y lo que sobra son personajes, así que no te preocupes, habrá mucho que hacer en la casa de los plebones y bueno, así nos despedimos, muchísimas gracias por acompañarme un día más en Factos, recuerda que todos los días, de lunes a viernes, yo te espero de 2 a 3 de la tarde aquí en el 100.9 La Plebona, yo soy Marali Franco y mañana te espero con muchos más factos.
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1: 2 y 57.

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3: Un total de 122 armas de fuego fueron entregadas y destruidas durante la jornada semanal del programa Desarme Voluntario, realizada en los municipios de Guasave y Juan José Ríos, como parte de las acciones para prevenir accidentes

0: en los hogares. Una de las últimas participantes entregó una pistola al ejército mexicano y recibió 8,000 pesos en efectivo. La ciudadanía aseguró que decidió participar luego de conocer el programa a través de redes sociales y destacó que el proceso se realizó de manera anónima y sin cuestionamientos. Mazatlán recibió el crucero Navigator of the Seas con 3,635 pasajeros y 1,260 tripulantes a bordo. La embarcación llegó procedente de Los Cabos y posteriormente continuará su recorrido hacia Puerto Vallarta. Con este arribo, Mazatlán suma 4 cruceros durante agosto, con un acumulado de 16,140 visitantes y una derrama económica estimada en 25 millones de pesos. Ante el incremento de conductas e intentos de suicidio entre adolescentes, la Facultad de Trabajo Social puso en marcha el programa Guardianes para la Prevención del Suicidio, dirigido a fortalecer la detección temprana de señales de riesgo en estudiantes de secundaria. La doctora Guadalupe Lizeth Serrano Ponce, docente e investigadora de tiempo completo de la facultad, explicó que la estrategia capacita a directivos, maestros, administrativos y personal de intendencia para formar una red de apoyo dentro de los planteles educativos. Investigadores de la Universidad Autónoma de Sinaloa y del Instituto Nacional de Salud Pública alertaron sobre la problemática de salud visual que enfrenta México, luego de analizar la evolución de las discapacidades visuales en los 32 estados del país durante más de 3 décadas. Los doctores Saúl Armando Beltrán Ontiveros y Eric Lizárraga Bertugo, investigadores del Centro de Investigación y Docencia en Ciencias de la Salud de la UAS, publicaron los resultados en la revista científica internacional The Lancet Regional Health Americans. Informó Jaxi Burrea.
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Yes. Amigos, puro para arriba, puro para arriba, puro para arriba, puro para arriba, puro para arriba, puro para arriba, puro para arriba, puro para arriba, puro para arriba, puro para arriba, puro para arriba, puro para arriba, puro para arriba, puro para arriba, puro para arriba. ¿Cómo están? Ya llegamos a este rico martes. ¡Qué bonito, papi! Chiquilla changluda, cuerpo de diva, cinturita de gallina, cachetitas de manzana. ¡Lero, lero! Estamos llegando ya, señoras y señores. Muchas gracias por estar aquí con nosotros.

0: Escuchando este show que está hecho con todo el amor del mundo, con el corazón, con las entrañas, que se sienta, bebé, pa' ti, sí, pa' ti, bebé, pa' ti, chancluda, chancludo, mi panzón, mi gordo. Si no te consienten en casa, nosotros te consentimos, porque nosotros te queremos, porque nosotros te adoramos, porque somos tu show de radio favorito, Isaac y la Banduca. Estamos en Facebook como Isaac Domínguez o Isaac y la Banduca. Muchísimas gracias, pues ya llegamos. ¿Cómo está? Nosotros estamos muy bien, Aneta, estamos muy contentos. Martes en casa, te embárcate, no hay bags. Vete a la Electra, vete a la Coppel, vete no sé dónde tú quieras. Tú saca lo que quieras en abonos, con pago chiquitos. Ahí a las mueblerías que más te queden cerca. ¿Qué tiene? Al cabo vas a poder pagar algún día, en 30 años, pero vas a poder pagar. Cásate, no sé, lo que tú quieras, haz lo que quieras, siempre y cuando no te perjudique. Y no perjudique tampoco a los demás, por supuesto. ¿Sale, vale? Ok, amigos, gracias. Chiquita, ¿cómo estás?
1: Buenísima, hermosísima y divinísima, Isaac.
0: Ah, qué bonito. ¿Y tú, carnal?
2: Hermosísimo, divinísimo y bien chulísimo.
0: Esa es la actitud. ¿Y tú, carnalito?
3: Bien, aquí también, muy feliz, Isaac.
4: Hola, ¿qué tal? I am Batman. Aquí estamos empezando el programa.
0: ¡Eso! Ok, señores, a divertirnos entonces, a pasarla rico con buena música, con el Chuletas y sus chistes malos, el Chulemán y el Bigote Baby, y un montón de cosas chidas, sobre todo buena música que no puede faltar aquí en la programación de esta tu estación. ¡Yes! ¡Sola!
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6: ¡3 y 8!

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0: esto. Ya sabes, no se trata de darte ninguna cátedra, ni tirarte el rollo, ni nada por el estilo, porque ahorita en esos tiempos, ¿quién se cree cuentos? ¿Quién se cree de rollos ahorita? Nadie. A veces que sí, medios nos agarran mal sentados y nos hacen mensas. Pero, por favor, vive tu día, vive tu martes al máximo. Sabemos que a mucha gente no les caemos bien, pero créeme, nuestra intención es solamente que tú estés bien, que te la pases good, bien, ¿sale? Vive tu martes al máximo, aquí, en el show de Isaac y la Bendita.
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4: 3 y 22.

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1: 3 y 28.

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6: 3:41 minutos.

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4: 3:49.

Bien. Gracias. Te voy a seguir porque más adelante te voy a compartir este dato que estamos buscando ahí, cómo hacer realidad tus sueños. Hay una manera de hacerlo y que sea efectivo y que tome acción y se haga toda una realidad. ¿Cómo hacer realidad tus sueños? Si no es nada comercial, ¿eh? Para que no piensen de que, ay, este güey me va a vender algo. Trae un invitado. No. Que, necesitamos invitados, ¿eh? Necesitamos patrocinadores, ¿eh? Bueno, eso más adelante. ¿Sale, vale? Viene Chulemán también, trae un montón de cosas bien chidas. Amigos. ¿Qué por acá? Importante. Agréguenos a redes sociales, búsquenos como Isaac Domínguez o dele like a Isaac y la banduca, perdone usted. Bueno, esto y mucho más después de estas rolitas. Aquí. En el show de Isaac y la banduca.

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1: Sinaloa se ubica entre los 5 primeros estados del país en avance del programa Casas de Bienestar, con 56,000 viviendas asignadas por la presidenta Claudia Sheinbaum, informó el secretario de Cevides, Francisco Javier Barrón Aguayo. Detalló que del total 37,000 corresponden al Infonavit, que está por concluir, y el resto a Conavi, presente en 5 municipios. Sinaloa acumula 489 casos de dengue en lo que va del año, sin defunciones y con 31 casos clasificados como grave, informó el director de Prevención y Promoción de la Salud, Gerardo Kenny Insunza Leiva. Si bien hay casos en los 20 municipios, AOME concentra el mayor número de contagios y es considerado el punto más crítico, situación que se agrava por la colindancia con Sonora, que actualmente es el primer lugar a nivel nacional en casos. Los siniestros viales representan entre el 40 y el 50% de los servicios que brinda Cruz Roja en Sinaloa, informó el coordinador estatal de socorros, Alan Rangel, quien señaló que durante el año se han atendido alrededor de 4,000 servicios en la entidad por accidentes y enfermedades repentinas. Con una caminata de aproximadamente 1 kilómetro de la plazuela Álvaro Obregón a la plazuela Rosales, la Secretaría de Bienestar y Desarrollo Sustentable conmemoró el Día Mundial del Peatón con la participación de Cruz Roja, Protección Civil, la UAS y organizaciones civiles de personas de talla baja y con movilidad reducida. La jornada busca visibilizar al peatón como el eslabón más vulnerable de la movilidad,
2: informó Liliana Rodríguez.
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0: Beso de muñeco.
1: Gracias, qué bonita. Gracias, qué chido que están aquí conmigo escuchando puras canciones bien bonitas. Oye, se dice que para hacer realidad tus sueños, o sea, ayuda, contribuye una para contribuirle y que todo salga positivo en lo que tienes en mente. Dicen los expertos que para ayudarte a hacerlo realidad es importante escribirlos, que vaya de la mano con la lucha, con la disciplina, ser buena persona, porque, pues bueno, no solo basta con trabajar duro. Imagínate que seas mala persona y trabajes duro y quieres resultados bien chidos, bien positivos para ti, pues no. Hay que aplicar la de la ley de la atracción. ¿Qué quieres? ¿Qué mereces? Sí, mereces, pero ¿cómo te portas? ¿Cómo eres en la vida? ¿Cómo eres con los animales? ¿Cómo eres con los vecinos? ¿Cómo eres con tu familia, con papá, mamá? Digo, no soy experto en este tema. En ninguno, de hecho.
0: Ya lo veo, carnal. Tú nomás eres ahí un batillo que nomás anda valiendo madre aquí en el micrófono, ¿verdad, güey?
1: No, güey, pues es que... Bueno, mi intención, ya sabes, es entretener a la gente y que se la pase chido. Pero, escribe tus deseos. Es una manera muy... muy casi segura de que se hagan realidad. ¿Qué quieres? ¿Quieres un negocio? Trabaja duro. Escribe, quiero un negocio para mí, para mi familia.
0: ¿Y si quieres un negocio para ti solo?
1: Pues pones, quiero un negocio para mí solo. Ponle tanto amor, tanta fe, ponle todo el alma a lo que estás escribiendo. Es lo que dicen los expertos, que es lo que hacen los grandes empresarios y los grandes visionarios, los grandes emprendedores. Escribe, escribe y escribe todo lo que quieres. Guárralo, que nadie lo encuentre.
0: Ay, porque se lo mira tu vieja, ya valió Wilson, ¿verdad?
2: ¿Estás loco? ¿Qué vas a estar haciendo eso tú?
1: Entonces, ser buena persona, trabajar duro, ser disciplinado, tratar bien a los demás, ahorrar, no tener vicios, hacer ejercicio. Todo lo que sea positivo para ti, créeme. Lo que tengas en mente y esos deseos los vas a tener.
0: Oye, güey, ¿y si yo deseo una morra bien bonita, así bien mamacita?
2: Pues muy fácil, ponte a hacer ejercicio, come bonito, come rico, trabaja duro para que le invites a unos buenos restaurantes.
0: ¿Por qué no hay morritas que les gusten las taquerías? Aquí en las taquerías ahí hacen unos tacos bien deliciosos y más baratos y sobre todo están más buenos. Y a veces en los restaurantes no usan tan buena calidad como los taqueros. Se me van a perdonar, pero los taqueros... hermosos, como los amo, la neta. Que yo tenía una morrita que era feliz que yo la llevara a los tacos, nomás que empezó a engordar y mejor la dejé. Este, güey, se le quitó lo buenota, güey.
1: Por eso dicen, fíjate en el corazón.
0: Güey, pero el corazón por dentro, güey, imagínate todo rojo, lleno de sangre.
1: No, güey, en sus sentimientos, güey, no literal en el corazón, güey.
0: Que la frigada, hombre.
1: Ahí te lo dejamos, te lo compartimos. Por supuesto que ya es aquí. En el show de Isaac y la Banduca.
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5: 4 y 10.

0: Y así nos vamos bien despacito. Tareyes, de la sierra, primo.
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Vámonos con esta de conjunto Primavera. Inspiración de Marco Antonio Solís, el Buki. Eso se llama Basta Ya. Súbele, disfrútala. Es toda tuya.

¡Ay, ay, ay! ¡Puro arriba, puro arriba, puro arriba! Señoras y señores, ahí está esta de Conjunto Primavera. Se llama Basta Ya. ¡Suele! ¿Quieres más música? Te voy a dejar con esta otra que viene a continuación después de esta de Conjunto Irá. ¡Checa!

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2: 4 y 33.

bueno, cosas que no sabías, pero ahora ya lo sabes. Esas cosas valen mucho la pena que las hagas en esta maravillosa vida. Porque en esta venimos a vivir. Inicia ya. Ahí va. Abraza el fracaso. Aprende y ya va. Sin parar. Amistades. Que siempre perdure, ¿verdad? Explora él con ojos de asombro. Cubre tu aventura. Dedica tiempo a lo que convierte pasión en tu armadura. Siembra semillas de bondad. Cosecharás ternura. Abrázala. Descubre en ella esencia pura. Desafía tus límites. Nunca te rindas. Vive con gratitud. Es una obra nuestra. 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Ya sabes.

0: Gratitud. 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Las que las sabías, pero ahora ya lo sabes. Está bien chido, ¿eh? Te lo compartimos, por supuesto que yes. Aquí, en el show de Isaki la Banduca.
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0: Usted, qué bárbaro, usted hizo quejadero, don Anolegio.
1: Algún día me vas a entender, porque algún día vas a tener esta edad

0: si tienes el privilegio, si antes no te mueres. ¡Che, vieja guanga!
1: Oiga, respíteme. ¿Qué le pasa?
0: Ay, sí, sí, sí. Tengo que portarme bien, hija. ¿Sabes por qué?
1: ¿Por qué, don Anolegio?
0: Porque ahorita venía en el parque. Ya ves que yo les echo al piste y las tortillas que se me echan a perder en la casa me las llevo aquí a la plazuela, aquí al parquecito.
1: Uh-huh.
0: Pero, pues, ahí les estoy echando a los pajaritos para que se alimenten de comida sana y comida saludable.
2: Uy, sí, muy saludable ha de ser dándole comida y las sobras de tortillas que no sirven.
0: Estúpido, que no ves que la comida que todavía no se echa a perder, tú la puedes sacar provecho. Como ya están duras, ya no tengo dientes, tengo que chuparlas.
2: Pues al cabo le gusta a usted.
0: ¿Qué cosa?
2: Pues chupar las cosas.
0: Bueno, sí me gusta, pero las tortillas no. Lo que hago es que las pongo a remojar y se las llevo a los pajaritos y se van contentos para llevarle a sus crías en todos los nidos que hay por ahí. En fin, hija, no me pasa que yo estoy ahí sentado echándole la masita y el alpiste a los pajaritos. ¿Y qué crees que me pasó?
1: ¿Qué le pasó, don Anolegio?
0: Se me acerca una señora diciendo que me iba a asesorar para leer la Biblia y me empezó a hablar de Dios. Y yo estoy de acuerdo que me hablen de Dios, pero no me gusta que me quieran forzar a hacer cosas que yo no quiero. Yo le dije, yo ya me voy a morir, hija, ¿qué quieres tú que yo ande haciendo con esas cosas? ¿Y qué crees que me dijo, hija?
1: ¿Qué le dijo, don Anolegio?
0: Me dijo, pues como usted ya va directo a la muerte, usted tiene que reflexionar y pensar que es hijo de Dios, porque usted es una creación de Dios. Y le dije, ya basta, ya. No me estés ahí cuenteando. No la estoy cuenteando. Y mira, me dijo, si usted se lleva esta Biblia, estos dos rosarios, si se lleva esta agua bendita, le voy a hacer un 30% de descuento para que usted se vaya al cielo directamente. Y bueno, pues mira, aquí traigo las cosas, hija.
2: Ah, era un vendedor de Biblias.
1: Oh, my God, viejo menso.
0: Yo ya me voy al cielo. Jodidos ustedes que se van a quedar aquí, mira. Aquí tengo ya mi agüita, mira. Mi agüita que sirve para irme al cielo. Es una bañadita que me tengo que dar.
1: ¡Oiga!
0: Para que se vayan al cielo, pecadores.
3: Chale. Amigos, vámonos con más música. Aquí. En el show de Isaac y la Bandita.

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4: Más de 4 toneladas de basura, solve y residuos fueron retiradas de la infraestructura pluvial de Culiacán tras las lluvias de lunes. El ayuntamiento informó que se atendieron 370 rejillas, además de 17 árboles derribados, 10 ramas de gran tamaño, principalmente en el sector surponiente de la ciudad. El presidente del PAN en Culiacán, Eduardo Ortiz, aclaró que el registro de Paola Gárate Valenzuela no garantiza su candidatura a la gubernatura del estado. Explicó que los aspirantes deberán pasar por una evaluación de trayectoria, propuestas y perfil conforme a los lineamientos.